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2: Oigan, la semana pasada estábamos hablando acerca del éxito de La Odisea, que gracias a la película de Christopher Nolan, que ya está en cines, bueno, pues las ventas de los audiolibros y de los mismos libros se han disparado, Patricia, en un 70%, lo que no ocurría en años, ¿no?
3: Muchísimo. Sí, platicamos esto. El audiolibro yo nunca he escuchado uno, ¿tú?
2: No, nunca lo he escuchado, nunca lo he utilizado, que es muy viejo el audiolibro, ¿eh? Yo recuerdo como en los 90.
3: Creo que sirve, por ejemplo, gente que viaja en carretera, ¿no?
2: Sí, o a lo mejor gente que no puede ver también, ¿no? Utilizar un audiolibro.
3: Sí, tienes toda la razón.
2: No, pero ya saben que Elon Musk se quiere colgar hasta de lo que no, ¿no? Entonces,
3: ¿cómo es Elon aprovechado ese hombre?
2: Mira, ya dijo. Elon Musk dijo que Grok, su plataforma, bueno, ya ves que es su inteligencia artificial de Twitter o de X, va a hacer una película de La Odisea y, entre comillas, históricamente precisa. O sea, como diciendo, la de Christopher Nolan
3: No es precisa.
2: O sea,
3: no.
2: ¿Cómo le encanta tener enemigos a este brother, ¿no?
3: No, y le gusta estar en el centro del tema que se está hablando. Como sea, sí. Se trepa.
2: Subirse a la tendencia. Eso es lo que todos deberíamos hacer. Digo, lo que sí tiene inteligente es eso, ¿no? Todos nos deberíamos subir.
3: Se trepa los temas, claro.
2: A las tendencias, ¿no? Entonces dice que, bueno, la segunda parte de la trágica historia de la película de La Odisea es muy buena y que ha aprovechado la conversación que se ha sumado de la cinta de Christopher Nolan para precisamente hacer esto, ¿no?
3: Exactamente, que porque él dice, a ver, dice todo ese choro en cosas que nadie pidió, lo que Elon Musk anunció es que justamente era esa película, pero mejor, pero yo digo, ¿por qué se meten esas cosas? No es necesario, ¿no?
2: Pues sí, mira, Él en redes sociales habló de manera negativa sobre las decisiones del elenco de Nolan, que no era el correcto.
3: Ahora ya no le pareció.
2: Que no, que la verdad estaba muy mal.
3: Sinceramente no creo que haga algo mejor, ¿eh?
2: Pues él dice que sí, que él podría hacer Elon Musk una mejor odisea a través de X. Antes de que termine el año, Grok va a crear una nueva película y va a ser históricamente precisa y fiel al arte de Homero. Ni yo tampoco, viejo payaso.
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1: Tengo miedo, que el miedo. Bien decía la India María, el miedo no anda en burro, pero
2: es correcto.
1: ¿De dónde nace el miedo? ¿Qué nos provoca miedo? Imagínate que somos eres un ser nuevo, Patricia, que llegaste a este mundo, ¿no?
3: Un bebé.
1: ¿Qué te podría engendrar miedo? Pues nada, ¿no? Al principio eres nuevo. Si te caes, al caminar, yo creo que son los primeros miedos, ¿no? El caerte. Sí. Porque cuando estás caminando, no te quieres volver a caer porque te pegaste fuerte, ¿no? Y ya provocaste un trauma o un problema, ¿no? Un recuerdo.
2: Ya después lo sigues asociando. Sí, porque fíjate que esa sensación de angustia que empezamos a vivir, que notamos cuando algo nos causa temor, no siempre es de la misma clase, o sea, no siempre es el mismo miedo, porque el miedo es una emoción que genera una sensación de angustia provocada por la presencia de un peligro real, fíjate qué fuerte, o imaginario.
1: Sí.
2: Incluso algo que no existe nos puede aterrar como un fantasma, alguna presencia maligna, en fin. Es una reacción que comienza con un estímulo estresante y termina liberando sustancias químicas que causan, entre otras cosas, que el corazón y la respiración se aceleren
1: o
2: que el cuerpo se ponga tenso. Fíjate nada más, pero sí, bien decías, o sea, hay varios porque puede ser un pensamiento real o un estímulo que te amenaza, pero puede ser no real. Hay varios tipos de miedo, mira, igual ahorita los mencionamos. Por ejemplo, acá tenemos, o a ti, ¿qué es lo que más miedo te ha dado? ¿Alguna sensación?
1: Mira,
2: ¿alguna preocupación?
1: Fíjate,
2: ¿qué es lo que más te da miedo?
1: El miedo, pues obviamente a perder la vida, ¿no? A lastimarte, a romperte, a pegarte en la cabeza, demás. Esos son los que son latentes, ¿no? Por la vida que llevamos. Pero también hay otros miedos que no sabemos qué pasa. El miedo al fracaso. No sabemos si lo vamos a tener.
2: ¿Verdad?
1: Son miedos psicológicos. Yo creo que son son peores.
2: Te dan ansiedad.
1: Sí.
2: Porque no estás ni en el presente, estás viendo un escenario fatal del futuro.
1: Sí, entonces yo creo que el miedo psicológico es el peor. No sabes quién está detrás de la puerta, ya pensaste que todo el mundo te va a hacer algo. De hecho, más adelante también vamos a hablar de la hipocondria, que tiene mucho que ver también con los miedos, pero seguimos en este tema.
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1: Hemos hablado del miedo aquí en su Club Hit Latino. ¿Usted ha tenido miedo? Esa reacción que se estresa, que de repente no sabe qué hacer, y luego ya no quiere hacer las cosas. Es una sensación que le provoca angustia.
2: Es desagradable. Es
1: muy desagradable el miedo. Pero el miedo también tiene que existir para poder vencerlo, Patricia. Si no existiera el miedo, a lo mejor no estaríamos donde estamos, ¿no? Porque muchos vencimos nuestros miedos, ¿no?
2: Sí, totalmente. Y hay varios tipos de miedo, les decía yo. Fíjense, ahí les va. Está el miedo real. Sí, a partir de componentes reales, por ejemplo, que te corra, miedo a que te corra.
1: Ese es el miedo real, o sea,
2: miedo real.
1: Algo que está en nuestro mundo, en nuestro entorno.
2: Y que puede existir, es una probabilidad.
1: Okay.
2: El miedo irreal es un pensamiento imaginario, distorsionado o catastrofista. Por ejemplo, el miedo a hablar en público o el miedo a volar. Todavía no has hablado, no estás volando, ni siquiera podemos volar, y ya tienes miedo, porque son miedos no adaptativos, en realidad no existe un peligro real.
1: Por ejemplo, hay gente que dice, no, tengo miedo a subirme un avión, ¿no? Porque
2: exacto,
1: se va a estrellar. Pero a ver, ¿cómo? Si nunca te has subido un avión.
2: Es un miedo irreal.
1: No, es que he visto que todos se caen. ¿Cuáles? Todos se caen, no se caen todos los aviones, ¿no?
2: Exacto. Hay un miedo normal, es aquel que tiene un carácter adaptativo y se presenta un estímulo que puede ser dañino para la persona.
1: Es el normal.
2: Es un miedo corto, por ejemplo, el ver una serpiente.
1: Eso de que,
2: una araña.
1: ¡Ay!
2: O una que te asomas un balcón y no hay protección. Eso es un miedo normal. El miedo patológico se activa aunque no haya peligro y puede prolongarse indefinidamente. Sí, produce un gran malestar psicológico a la persona que lo padece y a veces afecta a terceras personas.
1: O sea, patológico. O sea, ese prácticamente ya naciste con él, ¿no? O sea,
2: pues yo diría que ese es el asociado a la depresión, por ejemplo.
1: Sí, claro.
2: Ahora, también está el físico, el temor a sensaciones dolorosas, miedo a que te duela, que te lastimes,
1: ¿no?
2: Ese está muy claro. El miedo social, fíjate, es ese estímulo externo que se integra a nivel social. Por ejemplo,
1: cuando, ¿cómo te van a tratar?
2: Cuando no quieres ser ridiculizada, cuando
1: claro,
2: no quieres ser juzgada, eso es miedo a la humillación.
1: Que se burlen de ti, ¿no?
2: Exacto.
1: Que sea señalado.
2: Hay otros tres, el metafísico, que...
1: Ah, sí, el de los fantasmas.
2: Es de,
1: ¿no?,
2: los fantasmas, uh-huh, por ejemplo, asociaciones patológicas, depresión, todo eso. Miedo a la incertidumbre y miedo al compromiso.
1: Ah, bueno.
2: Eso también existe. Miedo a la incertidumbre, que no sabes, quieres visualizar el futuro y te imaginas escenarios fatales.
1: Catastróficos, ¿no? Es la incertidumbre que te produce el miedo. Pero fíjense, yo creo que el miedo más terrible es el psicológico. ¿Usted qué cree? ¿Tiene miedo?
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3: 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Iván aquí con el reporte del tráfico. Se reporta falta de estacionamiento por la fiesta de 15 de Cami.
4: Noticias de último minuto. Afirman que hay espacios al frente de la casa de Iván.
3: Noticia de último minuto. Iván está cobrando por el estacionamiento.
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1: Aquí estamos, esos meros somos Pati Sánchez, Mauro Hernández en su Club Hit Latino. Y hay que hablar de la suerte que puedes tener todo el tiempo. Mucha gente dice, no, yo no creo en la suerte, pero puedes tener buena o mala suerte. Y hace, ¿qué fue? La semana pasada, el viernes, hablábamos de comprar ropa usada, Patricia, ¿no?
2: Ah, sí.
1: ¿Te acuerdas,
2: sí,
1: no? Uh-huh. Ropa de segunda mano.
2: Sí, fue el tema del día.
1: Pues debido a el tema que manejamos, me puse a ver algunas historias interesantes. Y fíjense nada más lo que encontró un hombre. Esta persona estaba buscando ropa vintage en Portland, así como platicamos, ropa de segunda mano. Y ahí en Portland localizó por azar una chaqueta. Vio una chamarra muy interesante y dijo, a ver, vamos viendo esta chamarra, se ve muy padre, me gusta mucho. Y este chico resulta ser que era una prenda de calentamiento que usó Wilt Chamberlain con Los Ángeles Lakers y apareció en este contenedor de ofertas, ¿no? Que estaba certificada, ¿no? Entonces, en una tienda de segunda mano, este chico aficionado la compró por tan solo $3. Esta chaqueta era de la temporada del 71 al 72, ¿no? Uh-huh. Entonces se la llevó por $3 y este chico, Quinn Brown, muy entusiasta, se la llevó. Tiene 19 años y de repente, ¿cuál fue su sorpresa? Que después encontró que la prenda valía casi $90,000.
2: ¡Ándale! Y él pagó para...
1: $3.
2: O sea, ¿pagó nada?
1: Espérame.
2: ¿Qué? A ver.
1: La vendió en $90,000. Sí.
2: Okay. O sea... No, pues, negoció.
1: Todo mundo empezó a dudar de que si la prenda sí era la original o no, pero sí, la llevaron a certificar, la checaron. Y entonces, la historia de ese chico de Quinn Brown y de la chaqueta de Wilt Chamberlain se suma a la lista de hallazgos insólitos en el mundo de memorabilia deportiva que se ha quedado ahí, vendida al azar, ¿no? Por ahí. Entonces, ¿quién sabe?
2: Mira.
1: ¿Te puedes encontrar algo?
2: De esas suertes, hay pocas.
1: Sí, claro. 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
1: Oigan, y seguimos hablando de este tema que ya lo hemos comentado, de el agua contaminada. Hace poco hablábamos de...
2: Terrible.
1: De los mares en Santa Mónica, ¿no? En California, que el agua está llegando muy contaminada, que no se recomienda meterse al mar. Y luego te encuentras cosas como en México, donde aparecieron peces muertos.
2: Peces muertos. Este video se hizo viral. Mira, te lo voy a enseñar. Aquí está. Fíjate, wow, de nada más. Increíble. Son peces muertos en Puerto Morelos, en Quintana Roo, que Puerto Morelos es una playa bonita de Quintana Roo. Ve, todo eso... Todo eso.
1: Son peces
2: son
1: muertos.
2: Son peces muertos. Qué tristeza.
1: Oye, pegado
2: es
1: junto al sargazo. Qué bárbaro, horrible.
2: Eso está ahorita. ¿Cuál es la causa? Bueno, aparecieron peces muertos en playas de Puerto Morelos y encendió las alertas en habitantes, por supuesto, de autoridades. Porque es fauna marina sin vida en las playas del Caribe mexicano.
1: Es muchísimo.
2: Muchísimo, ve. Nada más.
1: Son toneladas eso.
2: Hay preocupación.
1: ¿Eh?
2: Los turistas, imagínate. El hallazgo fue allá, repito, en Puerto Morelos. Decenas de personas reportaron esto. Y bueno, dicen, ¿qué pasa? ¿Qué es lo que está pasando? Porque sí, las imágenes son impactantes.
1: Horrible.
2: Ya lo viste. ¿Qué sucede? También no sé si tenga que ver lo del el sargazo, porque también ya tenemos varios años con ese problema allá en México.
1: Mira, lo malo es que eso del sargazo ya se normalizó, porque ya la gente dice, ah, ya, es temporada de sargazo, pero es que no hay una temporada como tal. A veces sí, a veces no. Luego dicen que cuando el mar se empieza a calentar o cuando llegan los aires fríos, no tengo la más remota idea. Lo que sí es que es preocupante que esta gran cantidad de peces que aparecieron muertos en Quintana Roo estén ahí. Y yo le atribuyo esto, sin duda alguna, a los desechos de los hoteles, ¿eh? Yo quiero pensar que
2: yo creo
1: ahí.
2: Que sí, fíjate que fueron autoridades sanitarias, no han determinado qué desató este fenómeno.
1: ¿Qué lo originó
2: exactamente? Van a seguir vigilando, no tienen una explicación, puede ser eso que dices, pero pues siempre hemos estado contaminados lamentablemente y el sargazo, porque está justo al sargazo.
1: Sí, está pegado al sargazo.
2: Pero son muchísimos.
1: Los peces en la orilla, no, qué imagen... De verdad, espantosa. Así que bueno, pues ojalá que investiguen todo y que arremetan contra los culpables.
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1: Que no lo agarren en curva, mejor que esté bien enterado en nuevaonda.com y en nuevanews.com. Son dos aplicaciones que tienen de todo y para todos, desde deportes, desde cocina, desde información, todo tiene.
2: Un poquito de todo, sí. Nueva News, nuevaonda.com, ahí ustedes ingresen. Y lo que nos escuchan aquí, muchos temas interesantes, ahí también.
1: También espectáculos y demás. Oigan, y a ver, yo no sé, Pati, en qué momento nació este odio entre Argentina y México, ¿no? Uh-huh. Que no había, no, yo no recuerdo un odio así, entre, aunque nos ganaron, ¿te acuerdas? En el, ¿qué
2: siempre
1: fue?
2: Ha habido, ¿no?
1: Qatar, ¿no? Y varias
2: ¿no
1: veces...
2: ¿No te parece que siempre ha habido ese...?
1: Nos han sacado, pero no un odio, ha habido una competencia como
2: pero
1: tal.
2: Pero no tanto así, dices tú.
1: No, yo no había entendido esta parte de tanto odio. Ver argentinos golpear a mexicanos, de ver mexicanos insultando a argentinos. O sea, de verdad que ya está mal esto, la falta de respeto. Y es que un grupo de turistas se convirtió en el centro de la polémica, turistas argentinos, luego de que se difundiera un video donde presuntamente retiraron una bandera de México para colocar en su lugar una de Argentina dentro de un restaurante ubicado en el estado de Quintana Roo. Hay que decir que hay mucha comunidad argentina que vive en Cancún, precisamente, que labora ahí, y ahora pues están arremetiendo con esto, ¿no? Porque también han hecho temas xenófobos los mexicanos, que han dicho acerca de que los argentinos solo son meseros, vienen a o van a México solo a ser meseros, ¿no? Entonces ahí empieza el problema, ¿no?
2: Sí, hacer trabajos de servicio, y yo creo que eso también es la parte que ha detonado esta fricción entre estos dos países, ¿no?
1: Sí, no, y si a eso le sumas las declaraciones de aquel periodista argentino, ¿no? Tema de que mucha gente apoyó más a España que a Argentina en la final. Entonces, esto ya se está volviendo loco. Yo lo que diría es que, pues, ¿por qué pelearnos, no? O sea, si somos dos naciones latinoamericanas.
2: Lo que sí, yo creo que la personalidad de los argentinos es especial, son especialitos.
1: Y durante mucho tiempo hemos soportado, tanto ellos como nosotros, así que aguanten.
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2: Oye, no sé si están de acuerdo conmigo, pero el pop está como enardeciendo con lo de Aitana y la selección española y superestrella y demás. Muchos están volteando a ver al pop, y tan es así que hasta a Belinda, ¿no? Hay que decir que Belinda se está preparando para una serie, ¿no? Donde interpreta a Carlota, va a hacer alguna gira interesante de esta obra que están haciendo de Mentiras, All Star. Y Kenia Os, que también, ex de Peso Pluma, también me parece que se está metiendo fuerte al pop. Pero yo no sé, ¿que estas chicas eran amigas o se llevaban bien o cuál es el rollo?
3: Pues según yo sí, pero ya no. Belinda, fíjate, denunció amenazas de muerte tras una polémica con Kenia Os. Dice que recibió muchos mensajes agresivos. Incluso Belinda explicó que los mensajes de odio la llevaron a borrar un comentario, cual, pues no sé, pero que lo borró.
2: Lo retiró de redes.
3: Lo retiró de redes y reiteró que nunca buscó generar ataques contra Kenia Os ni otras artistas. Ella rompe el silencio luego de la polémica que surgió en redes con Kenia Os. Contó que esto escaló hasta un punto que nunca había vivido. Amenazas de muerte.
2: O sea, que alguien la haya amenazado por algún comentario. Y obviamente Belinda, fíjate, ni con Nodal se metió, ¿no? O sea, cuando no hizo declaraciones fuertes contra Nodal, nunca declaró algo en contra, ¿me entiendes?
3: No, pero es que aquí con Kenia Os, ¿qué pasó entre ellas dos? La controversia comenzó después de que Belinda dio una entrevista a Vox, ¿sí? Ajá. A esta revista, y declaró cuál era su próxima canción con Dana Paola.
2: Ah, pues, sí.
3: Y dijo, estoy muy emocionada porque va a salir un dueto que emociona mucho con Dana. Creo que en México nunca se han juntado dos popstars para hacer música. A veces los egos están muy arriba del talento de los proyectos. En este caso logramos quitar los egos y simplemente hacer una canción por amor al arte, por amor a la música. Va a salir muy pronto. Entonces, ¿qué pasa? Muchos internautas interpretaron sus declaraciones como una comparación o un mensaje dirigido a otras cantantes como Kenia Os, con quien colaboró en el tema de Jackpot, incluido en el álbum Indómita.
2: ¡Qué verdadera babosada!
3: Pero eso la gente lo genera.
2: La gente está generando odio por tonterías, Patricia, todo el tiempo.
3: Y de ahí ella se dio cuenta que los seguidores de ambas estaban agarrando del chongo y ella la amenazaron de muerte.
2: No, qué mal. Oye, aparte, el dueto de Dana y Belinda, todo el mundo en México y Latinoamérica lo estaba pidiendo. Así que, ¿cuál es el perro problema, no? Ahí está.
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1: Oigan, ¿alguna vez le han dicho, ay, Manuel, eres bien hipocondriaco? Oh, no, ¿por qué? No, bien hipocondriaco. Tú, María, ya déjate de tu hipocondria. El hipocondraco, Pati.
2: ¿Quién es? ¿Qué tipo de persona es este?
1: Mira, hemos hablado del miedo, ¿no? Pues la hipocondria es un... Ahora le dicen... Ya te no se llamaba así, ¿eh? Eres bien hipocondriaco, porque el hipocondriaco era aquel que... Ay, no... Siento que me voy a enfermar. Por ejemplo, Pati, ¿no? Yo estoy enfermo y Pati ya está tosito.
2: Ya siento la nariz congestionada.
1: Cough, cough, cough.
2: Y sí dice, me voy a enfermar.
1: No digas eso.
2: Yo lo siento ya.
1: Entonces ya eres hipocondriaca, ¿no?
2: Ya me estoy sugestionando.
1: Pues cuidado, porque eso se llama trastorno de ansiedad por enfermedad. Y afecta a hombres y a mujeres por igual. Pero a ver, ¿quién crees que sea más hipocondriaco, los hombres o las mujeres? ¿Y es un tema de género o no?
2: No.
1: ¿O es cualquier persona?
2: ¿Hay hombres hipocondriacos y mujeres también? ¿O estudios demuestran lo contrario?
1: Mira, hay algunas guías de salud que sugieren una ligera tendencia mayor en las mujeres debido a su mayor propensión general.
2: ¿A poco nosotros somos hipocondriacas?
1: Sí, eso es lo que dicen ciertos estudios, ¿no? Lo que consideran es que hay prevalencia en cuanto a los temas de trastorno con, por ejemplo, a principios de la edad adulta, ¿no? Que se empieza como a manifestar, ¿no? Se desarrolla desde ahí, o las visitas médicas constantes. Porque, a ver, ¿quién visita más al médico? ¿Los hombres o las mujeres?
2: Yo creo que nosotros.
1: Las mujeres, porque van cada 28 días. Bueno, ¿cada cuándo van con el ginecólogo? ¿Van una vez al mes o dos veces o cuándo?
2: Pues por lo menos tres veces al año.
1: Tres veces al año, ¿no? Más aparte que hacen una revisión, que si la mastografía, que si esto.
2: Cada año de cajón.
1: Que ojo, todos lo deberíamos de hacer, ¿no? También los hombres, el de próstata y demás. Pero según esto, como van más al médico las mujeres, por así decirlo, se cree que son más hipocondriacas, ¿no? Porque dicen, ya debo tener algo. Y es más...
2: Sí pasa, ¿eh? Que de repente se hace uno más hipocondriaco conforme la edad.
1: Y hasta te puedes hasta automedicar tú sola porque yo...
2: Te sugestionas,
1: dices, ¿no? Ya, por ejemplo, acabas de decir, ya siento que me va a dar. Y todavía no te ha dado nada, ¿no?
2: Yo siento que me voy a enfermar, ya caí.
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1: Pati, hoy te tengo que aplaudir con este tema que vas a tratar, que tiene que ver con nuestra salud, para que ponga atención. Y es cierto, a ver, hombres, escúchenme. ¿No les ha pasado que siempre tienen una cosquillita en la espalda y siempre le dicen a su pareja o hasta un amigo o compañero, compañera, no me rascas poquito? O ven una esquinita de una puerta.
2: Y están en la pared.
1: Y se rascan en la pared y se rascan en la puerta.
2: ¿Por qué?
1: Porque yo nunca he visto una mujer que se esté rascando así en una puerta, ¿no?
2: Se rasca uno, mira, te alcanzas con la mano.
1: No, ustedes, son súper flexibles, muchachas. Pero a ver, uno, ¿por qué nos rascamos, Patricia? Gran tema.
2: Fíjate que la comezón, no cosquillas, la comezón.
1: La comezón.
2: Ocurre cuando terminaciones nerviosas en la piel se activan. Por irritante, resequedad o inflamación. ¿Qué pasa? Libera sustancias químicas como la histamina. Esto envía señales al cerebro que generan el impulso de rascarse.
1: O sea, entonces puede ser algo que me irritó. Por ejemplo, cuando nos quemamos, ¿no? Cuando vamos a la playa y nos asoleamos, que cuando te empiezas a despellejar,
2: ese es picazón.
1: Te da comezón.
2: Exacto,
1: ¿no?
2: Comezón. Okay. Ahora, las causas más comunes incluyen piel seca, cirrosis, okay, piel seca, falta de hidratación, alergia, reacciones a alimentos, medicamentos o al entrar en contacto con ciertas sustancias. Y te puede dejar afectación cutánea, una dermatitis, urticaria, psoriasis.
1: Ah, todo

0: así que me dé comezón. Ah, ¿sabes dónde? A veces en la axila.
1: Ajá.
0: Pero por resequedad, como que el desodorante me resecó últimamente y de repente me da comezón. Pero es esa comezón que si la rascas, la activas.
1: Eso sucede en la espalda también.
0: Hay una que se activa.
1: Es más, si no tienes comezón en la espalda y llega alguien y te rasca poquito, se activa en toda la espalda.
0: ¿Y estás de acuerdo
1: toda la
0: que es una sensación, pues sí, placentera, sí, la comezón? No, bueno, rascarte.
1: Rascarse, no rascarse la cola, eso ya
0: perdón.
1: Es
0: otra cosa.
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1: Oye, ¿usted qué le gusta hacer en sus ratos libres?
2: Nada.
1: ¿Les gusta salir? ¿Les gusta hacer nada como Patty? ¿Ir a algún picnic? ¿Tiene algún hobby? A ver, ¿será que los hombres tenemos algún hobby? ¿Cuál crees que sea el hobby de los hombres, Patricia? El deporte, ¿no? El fútbol.
2: Uy, iba a decir, tomar cerveza con amigos.
1: No, eso no es un hobby, eso es un vicio.
2: Ese es un pasatiempo.
1: No, eso es alcoholismo, Patricia.
2: Mira, tienes razón.
1: Imagínate que mi hobby sea tomar. ¿Cuál es tu hobby? Tomar. A ver, o sea, cuando te preguntan del trabajo, mencione sus hobbies. Tomar con amigos.
2: No, mira, se dividen en físicos, ya bien decías, pueden ser artes marciales o gimnasio. Ajá. O hay hobbies creativos, carpintería o tocar guitarra. Y hobbies mentales, lectura o ajedrez.
1: ¿Cuál muy prefieres? Bueno. Oye, ¿por qué no está incluido videojuegos? También puede ser, los mentales, ¿no?
2: Porque, pues puedes elegir alguna actividad que te mantenga en forma o que estimule tu mente, que te brinde relajación o ayuden a crecer personalmente. ¿Cómo ves?
1: Mira, pues a ver, físicos, artes marciales o gimnasio. Habla de deporte, ¿no? Entonces el fútbol puede ser un gran hobby, ¿no? Uh-huh. Creativo, la carpintería. Por ejemplo, el trabajo de nosotros puede ser un gran hobby también, Patricia, honestamente.
2: Ah, bueno, pues sí. Sí, sí, totalmente. Verdad, ¿no? También, por ejemplo, deportes de precisión, el golf, billar, tiro con arco, que requieren paciencia, enfoque y control mental. Puede ser un buen hobby.
1: Hay gente... Ah, te dije de don Héctor que me arregló las persianas el otro día de la casa. ¿Te acuerdas que te conté?
2: Ajá.
1: Que llegó don Héctor a ver un partido y que dijo, oye, ¿qué onda? Arréglame la persiana. Y ya lo puse a arreglar toda la casa, ¿no?
2: Ah, exacto.
1: Es su hobby.
2: Claro, ¿sabes también qué es otro hobby? Para muchos hombres, la gastronomía.
1: ¡Ándale!
2: Perfeccionar técnicas de asado, repostería, coctelería, no sé, o que les gusta simplemente cocinar, es un buen hobby.
1: ¿Sabes qué otro es un hobby de los hombres también?
2: ¿Qué?
1: La mecánica. Tengo amigos que le fascina la mecánica.
2: Que les gusta, ¿verdad?
1: Todo el tiempo, su carro no tiene nada y cada que vas a su casa, su cofre está abierto. Todo, ¿qué le tanto le estás haciendo? No, lo estoy engrasando. ¿Pero cómo? Si ya lo engrasaste ayer. Bueno. ¿Cuál es su hobby como hombre? Al rato hablamos más de los hobbies de las mujeres.
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1: Hello, hello. ¿Cómo está toda la gente de la Unión Americana? Gracias, gracias, gracias por siempre estar con nosotros en las diferentes ciudades donde nos escuchas, donde llega esta señal, sobre todo a la gente de Maryland, a la gente de Michigan, de Mississippi, de Missouri, a la gente de Dakota del Sur, de Wisconsin, de Utah.
2: Saludos,
1: también.
2: Saludos a todos ustedes que siempre nos escriben.
1: A Providence, allá a Rhode Island, tengo varios pollos por allá, abrazo.
2: Mira, ¿qué? ¿Cómo?
1: Sí, hay una pollería muy rica por allá, ya, sí, ya. Claro. Saludos
2: para todos. Otra cosa.
1: No, no, y ¿saben qué? También hay que decir que en Texas también, abrazo grande para todos.
2: Saludos.
1: Los que están allá en Texas, que por cierto, Patty, atención.
2: A ver.
1: Estamos ahorita bien a toda en el verano, ¿va? Estamos gastando los dólares a diestra y siniestra.
2: A lo loco.
1: Pero espérate, ya van a regresar al ratito. Falta, pues que vayamos a estar al mes de agosto. Van a regresar los chicos a la escuela, ¿no?
2: Ya casi.
1: Entonces, atención, porque en Austin, allá en Texas, hay artículos escolares rebajados para que lo tomen en cuenta. Anunciaron aquí en Texas que del próximo 7 al 9 de agosto van a salir a la venta útiles escolares como mochilas, ropa, calzado escolar, que van a estar libres de impuestos en Texas durante el fin de semana del 7 al 9 de agosto, Pati.
2: O sea, venta de no solamente útiles, ¿verdad?
1: No solamente los útiles.
2: Mochilas,
1: también
2: todo eso.
1: Calzado, todo lo que tenga que ver con el tema escolar. Así que son algunos de los artículos que pueden tener. La ropa, el calzado, los útiles, las mochilas, con un precio inferior a $100. Eso está buenísimo, porque luego te andas gastando una dolariza, ¿eh?
2: No, y me parece una gran oportunidad, sobre todo para quienes tienen varios hijos.
1: Sí, sí, sí. Así que hay que decir que hay programas de escuelas interesantes en Texas, ¿no? Donde también hay almuerzo gratis en 76 escuelas a través de varios programas, ¿no? El gobierno apoya mucho a varias escuelas, sobre todo para aquellas que son elegibles para recibir comidas gratuitas o a precio reducido, sí. Lo pueden hacer. Pero pues este fin de semana aprovechenlo, ya sabe, del 7 al 9 de agosto.
2: Buenísima oportunidad.
1: Sin impuestos.
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1: Las mentiras.
2: Oigan, hoy en los tips.
1: Vamos
2: a traer este tema muy bueno porque, a ver, ¿cómo saber si te mienten, si te están mintiendo?
1: Mira, a mí alguna vez en la universidad me enseñaron PNL, que es la programación neurolingüística.
2: Claro.
1: Y ahí te decían, a ver, jóvenes, si la persona que están viendo voltea a su hemisferio, los ojos los mueve a su hemisferio derecho, es el lado imaginativo. Entonces, es probable que está...
2: O sea, ¿así volteando para allá?
1: Así, sí. Oye, ¿qué hiciste ayer? Está como imaginándose las cosas.
2: ¿Para el lado derecho están mintiendo?
1: Al lado derecho están mintiendo. Eso es lo que decían en la panel. Pero hay gente que a lo mejor...
2: Así ve chueco y...
1: Hace la tabisco, ¿no? Puede ser.
2: Bueno, el lenguaje no verbal es muy importante. Recomiendan los expertos enfocarse en los cambios del comportamiento. Bueno, eso es básico, ¿no?
1: Uh-huh.
2: La persona, por ejemplo, establecer la línea base, cómo actúa normalmente y observar si hay incongruencias entre lo que dice y su lenguaje corporal.
1: A ver. Ay, es que las mujeres son expertas en eso.
2: Para descubrir si alguien te está mintiendo, ocultando o mintiendo algo, hay que observar señales clave. Por ejemplo, el lenguaje, si se contradice lo que hace o con lo que dice. Por ejemplo, decir, estoy tranquilo, con una postura rígida, un tono de voz alto,
1: así
2: pero pues no está tranquilo.
1: Estoy bien.
2: Ajá, ahí está mintiendo.
1: Estoy bien, o sea, si... ¿Qué pasó? ¿Dónde andabas? No, nada, aquí ando.
2: Ándale.
1: O sea, si contestas así tan intempestivo.
2: Malo.
1: Ah, ok.
2: Lenguaje corporal defensivo. Observa si la persona se cubre instintivamente el cuerpo, cruzando los brazos, si se toca la cara, la boca o el cuello.
1: O sea, por ejemplo, ¿qué pasó? ¿Qué?
2: Están rígidos y están así como...
1: ¿Qué pasó? Incluso, ¿qué pasó? No, imagínate que los cachen con su movida, ¿no? ¿Qué pasó? Preguntas luego y cruzan los brazos, ¿no? ¿Qué?
2: No abiertos al diálogo, exacto. Okay. Ahora, hay que observar también el exceso o la falta de detalles. Los mentirosos hablan demasiado, ¿eh? E incluyen información innecesaria para convencer, o bien se vuelven demasiado vagos y evitan dar detalles personales. La técnica de los silencios. Haz tu pregunta y después de que recibas la respuesta, mantén la mirada en silencio por 3 segundos.
1: Pero eso es muy efímero. Porque
2: las personas que mienten suelen ponerse nerviosas e intentan llenar el vacío de inmediato.
1: Pero bueno, a ver si esto sí les sirve por si tiene algún novio o novia mentirosa.
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1: Hablamos hace unos minutos aquí en Club Hit Latino de los pasatiempos de los hombres, muy deportivos, el ajedrez, yo mencionaba que los videojuegos, los juegos de mesa, decía Patty, pero ¿cuáles son los...? Bueno, Patty decía que un hobby de los hombres es tomar alcohol. Imagínense nada más.
2: ¿Qué tal yo diciendo eso?
1: Pues yo no sé con quién ha salido, Patricia, que tiene ese hobby.
2: Ahí les va de las mujeres. A ver. Mira, los pasatiempos favoritos de las mujeres varían según tus intereses, pero destacamos, por ejemplo, cosas del bienestar.
1: Ah, ¿de
2: que te den...?
1: Bueno, su hobby es ir a hacerse jellies y hacerse ¿no?
2: Sí. No, bueno, eso es una necesidad.
1: Peinado, ¿no?
2: Las manos, los pies. Pero también cosas creativas, socializar. Ah, cómo nos encanta.
1: Eso les gusta. O sea, su hobby.
2: El desarrollo personal.
1: O sea, el hobby es, ahorita vengo, voy a echarme unas mimosas con mis amigas. Ah, es su hobby.
2: Mira, el de bienestar y relajación puede ser yoga, pilates, meditación para el cuidado físico y mental. Por ejemplo, algo creativo, manualidades, pintura.
1: Oye, a ver, pausa. Se hace tanto yoga, tanto pilates y tanta meditación y todo. Perdón, ¿por qué están locas?
2: ¿Quién está loca? ¿Quiénes están chifladas?
1: O sea, si tanto van a la... Nosotros no vamos a la meditación. Jamás hemos ido a una meditación,
2: Pati.
1: No
2: meditas.
1: No. Nada. ¿Qué voy a meditar? Ustedes meditan y aún así se ponen frikis.
2: Mira, a ver, la creatividad de manualidades, hacer cosas de pintura, tejido, repostería. Hay otras también que les gusta la jardinería, las plantitas, ir a viveros, tener sus florecitas.
1: Yo sí he notado ese hobby padrísimo en las mujeres cuando tienen sus plantas que les gustan, ¿no? Las cuidan mucho y demás, hasta les pone nombre también.
2: Exacto, ¿eh? También está un hobby intelectual y de aprendizaje que es leer, escribir, aprender algún idioma, armar un rompecabezas o hacer un juego de estrategia. Las actividades sociales y culturales, clases de baile, tú nos decías, salsa, ballet, o también asistir a teatros, museos o hacer un viaje.
1: Pues hay que tener, yo creo que todos tienen un bonito pasatiempo, pero
2: el ejercicio los hacen más los hombres, ¿no?
1: Pero, exacto, fíjate, las mujeres no.
2: No tanto.
1: Bueno, el running, ¿no? Yo creo que he visto muchas chicas corredoras también.
2: Ah, sí, últimamente.
1: Así que, ¿cuál es su pasatiempo favorito?
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1: Se acabó el lunes, pero mañana llegará el martes y tendremos mucha, mucha más información para que se quede con nosotros siempre en el club que todos quieren, el Club Hit Latino con Patty y Mauro. Nos vamos, pero no sin antes recordarles que se pueden meter a Nueva Onda News, bueno, a nuevaonda.com y a nuevanews.com.
2: Nuevaonda.com y nuevanews.com, ahí estas dos páginas va a encontrar información de todo lo que sucede en la Unión Americana, espectáculos, deportes, todo, ahí lo puede encontrar.
1: Nuevanews.com y nuevaonda.com. Y que tenga un gran inicio de semana, que se la pase bien. Yo sé que da flojera, pero vamos, vamos, sí se puede, para arriba, para arriba, para arriba. Aparte, hoy hablamos de los hobbies, ¿no?
2: Sí, de los hobbies, de las hombres, de las mujeres, también de los miedos.
1: De los tipos
2: miedos. De miedo que tenemos las personas. Yo creo que tenemos diferentes miedos en las etapas de nuestra vida.
1: ¿Por qué nos da comezón? También platicó Pati que es una picazón. Recomienda que nos pongamos crema. ¿Cuándo nos hemos puesto crema en la espalda, hombres? Nunca. Entonces, que nos pongan crema para que no nos dé comezón. Puede ser un gran aliciente. Así que, bueno, nos vamos, Pati.
2: Ya nos vamos. Que tengan gran semana. Síganos, @maurazotv, @patisanchez-g. Ahí nos pueden encontrar.
1: Cuídense mucho. Eso fue Club Gilatino.
2: Bye.
1: Hasta mañana.
2: Bye.
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0: sí. Arriba, colega. Ánimo. Compa Güero, tú vas.
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1: Ah, qué bueno están estas modelos, loco. Esta canción va para mi ex, güey. Algo que le compuse. Y pues a ver si ya se la voy a dedicar, a ver si deja de estar chingando con sus indirectas ahí. Échale, César. Vamos a enviársela, pues. Échale, César. Vámonos.

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1: Fierro. Ánimo. De las cumbias originales con mis compas Grupo Frontera
2: y Fuerza Rígida, compadre.
1: Fierro, pues, márquele, compa Carlos. ¡Sí! ¡Ánimo!

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2: ¿Qué onda, mi gente? Saludos, amigos, Luis Ángel, el Flaco.
3: Y su compa Mancho Inés, y le dejamos este tema que se llama
2: Ni el cielo ni el infierno. Fierro, vámonos, oiga.

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3: Iniciamos con las noticias más relevantes del día con información traída para ti por Nueva News. El presidente Donald Trump ordenó que las Fuerzas Armadas no realizaran nuevos ataques contra Irán, rompiendo una racha de casi 3 semanas de bombardeos diarios. Trump declaró a los periodistas que están hablando con ellos ahora mismo y que además cree que se están poniendo cada vez más serios. La decisión se tomó tras una reunión con asesores en la que el almirante Brad Cooper recomendó detener la campaña por haber alcanzado el límite de su efectividad. La policía confirmó la detención de un menor de 15 años en conexión con el tiroteo del domingo en el festival Bite of Seattle, que dejó 3 muertos, una mujer de 56 años y 2 hombres de 19 y 44 años respectivamente. El sospechoso, quien se entregó en el lugar, fue ingresado a un centro de justicia juvenil y compareció esta tarde ante un juez que determinará si existía causa probable para el arresto. Hasta aquí la información, yo soy Rosalba Suara, hasta la próxima.
4: Entérate de los deportes con Mixel Montoya. Amigos, el cantante Peso Pluma vivió un momento muy curioso en el Campeón de Campeones, y es que estuvo presente apoyando al Toluca junto a sus amigos Alexis Vega y Jesús Canelo Angulo, y tras la derrota que vivieron 3-1 ante Cruz Azul, la afición celeste lo llenó de burlas, pero al contrario, amigos, el artista respondió con temple, sonrisas y hasta compartió su cerveza con un seguidor rival. Peso Pluma la pasó increíble a pesar de la derrota. Ahora te cuento que la Roma dio el primer paso por Israel Reyes al presentar una oferta cercana a los 5 millones de euros al América tras su participación en el Mundial. Sin embargo, amigos, el club mexicano lo valora entre 6 y 7 millones, por lo que la propuesta inicial luce insuficiente. La venta de Zeki Celik a la Juventus abrió la urgencia en Roma, donde Reyes aparece como opción principal para reforzar la defensa. Estaremos atentos a esto. Hasta aquí los deportes, yo soy Mixel Montoya.
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darle gracias a Dios, darle gracias al Creador. Gracias, Diosito Santo. Gracias, Dios mío, por este nuevo día. Y a todos y a cada uno de ustedes, bienvenidos. Muchas gracias. Gracias por la compañía. Gracias por la sintonía. Gracias por la presencia. Gracias por su preferencia.

pesos, con la voluntad de Dios, con el favor de Dios, primeramente Dios. Hoy vamos a tener un grandioso día, un excelente día. Hay que salir siempre con esa confianza y con esa fe. Fe en el de arriba, en el de hasta más arriba. La mañana de hoy, mamá martes. Obviamente voy a seguir molestando a los Messi lovers. Claro. Messi lovers, que no se les olvide, Messi lovers, que...

0: Brothers.
1: ¡Una!
0: Oigan, a propósito,
1: ¡España otra vez!
0: Les cuento, Messi Lovers, hoy no me van a tener que soportar mucho. Hoy no. Les aviso desde muy temprano, el día de hoy, su servilleta, aquí su cuaderno de doble rayas, aquí su pico. Hoy nada más hasta las 10 de la mañana. Hay cosas que requieren que abandone temprano el programa el día de hoy. Causas mayores. Hoy estaremos juntos únicamente hasta las 10 de la mañana. Aprovechar y a sacarle provecho a este tiempo. De aquí hasta las 10 de la mañana. Hoy solamente hasta las 10 de la mañana. Bienvenidos todos.
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0: minutos. Un vehículo descompuesto está atorando el tráfico en la Interestatal 395 a la altura del túnel de la calle 3 hacia el norte antes de llegar a la New York Avenue en la zona Northwest de DC. El carril izquierdo lo vas a encontrar bloqueado por ese vehículo dañado. Hay algunos objetos en la carretera y el derramamiento de combustible de aceites en la Independence Avenue en la zona Southwest hacia el este, cerca de la Lincoln Circle. El carril izquierdo lo vas a encontrar bloqueado precisamente por estos objetos en la carretera y el derramamiento de combustible. El día de hoy se va a llevar a cabo el funeral del senador Lindsey Graham. En paz descanse. Esto va a estar afectando severamente el tráfico de varias calles en DC, entre ellas la Pennsylvania Avenue, la calle 17, la calle H, la calle 16, la Garfield Street, la calle 34, la Woodley Road, la Wisconsin Avenue y la Cathedral Avenue. En la zona Northwest de DC, todas estas calles están en la zona Northwest. El tráfico estará severamente afectado por el funeral del senador Lindsey Graham. Esta mañana también hubo un accidente, ya lo despejaron, pero el tráfico sigue atorado en la Interestatal 95 hacia el norte, después de pasar la 495. La Capira Beltway, la salida número 27, los carriles principales abiertos a la circulación, pero el tráfico está atorado. Buenos días, Washingtonians. Buenos días, capitalinos. Una mañana mayormente soleada, 76 grados al momento, pero va a cambiar el día. En minutos va a cambiar a parcialmente nublado. De las 10 de la mañana en adelante tendremos un día mayormente nublado y la probabilidad de lluvia, tormentas incluso. Ahí les viene Elber. Para DC, para el Distrito de Columbia, hay probabilidad de tormentas entre las 2 de la tarde y hasta las 10 de la noche aproximadamente. Ahí les viene Elber. Máxima para el día de hoy entre 85 y 87 grados. La mínima esta noche va a estar descendiendo hasta los 69 grados.
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0: Mamá Martes. Oigan, hoy les va a caer Elber. Hoy los va a venir a visitar Elber. Hay tormentas, dependiendo del área de cobertura donde te encuentres de la jefa 700, es la hora en que te van a empezar a llegar las tormentas, pero hoy sí, no solamente en tu casa va a haber tormentas. Hoy también al momento que andes manejando de regreso a casa, cuando vayas de vuelta a casa, muy probablemente lo vas a hacer acompañado de tormentas. Y luego la que te espera con la tóxica ahí en la casa. Hoy sí vas a tener una vida atormentada en todas partes. ¡Primazos! Gracias a las personas que están en sintonía. ¡Primo ese chivo! ¡Buenos días ese chivo!
1: Buenos días mi gente, ¿cómo estamos?
0: Buenos días ese chivo.
1: Ahí se va la semana, ahí vamos. Ya rumbo al trabajo, ya rumbo al cafecito. ¿Cómo están? ¿Qué dice mi gente? ¿Cómo amanecieron? ¿Cómo se sienten? Acá, ya rumbo al jale. Bueno, ¿qué les puedo decir mi gente? Que pues anoche está el campeonato de la CONCACAF Sub-20 de la selección mexicana. Esos chavitos se la están rifando. Anoche ganaron 2-0 contra Costa Rica, con un hombre menos. El portero lo expulsaron en el segundo tiempo, en el inicio del segundo tiempo, y así todavía ganaron, así todavía metieron el segundo gol. Están jugando con raga y están jugando con corazón. Eso es bueno para el futuro. Y pues, ¿qué más les puedo decir? Hay mañana, hay más juegos, hoy, mañana y el jueves juega contra Guatemala. Pero ahí estamos mi gente, solamente un detallito ahí, que tengan un buen día y muy productivo. Ahí estamos platicando mi gente.
0: Gracias, gracias primazo ese chivo. Hoy es el Taco Tuesday, dice el primo ese chivo, o aunque ya lo han bautizado también los gringos como el Taco Trump. El taco, así le dicen a Trump ahora, porque Trump always chickens out. Taco Tuesday o Taco Trump. Don Orejón, buenos días, don Orejón.
2: Muy buenos días, Paletito, ¿cómo estamos? Saludos para todos, no estaba muerto, andaba de culebra.
0: Ay, sí.
2: Me fui a meter a la boca del dragón. Ah, pues tú sabes, uno que acá puede, que ya sabes cómo somos nosotros.
0: Cálmate,
2: los
0: cálmate, güey.
2: saludos para todos, para Cholula, para la Wichis, para el buen Chivo, para el buen Fito, para el buen Americanista, para la señorita Eli, Meli, Chabela, Adelita, la señorita Patepalo. Para la señora Yadira, para la señora que vive allá en Tennessee, saludos para todos, señorita Doris, para mi buen amigo Marcos. Ya sabes que cuando eres popular todo el mundo te saluda. Para todos, para el buen Don Frankie, para el buen Fito. Pero bueno, de todos modos, saludos para todos, se me cuidan, feliz vencido día. Y aquí andamos ya de revoltosos, pariente. Ayer no pude meter porque llegué cansado. Ahí te veo luego.
0: Ánimo, Orejón, bienvenido de vuelta. Nos da gusto tenerte otra vez por acá, Orejón. Buenos días, brother Cholula. Buenos días, carnal. ¿Qué me cuenta ese Cholula?
3: ¿Qué tranza, amigo? Buenos días. Feliz día de martes. Vamos a darle con todo. Ya salimos temprano de casa, vamos a trabajar. Espero que no se me pare ahorita porque va a estar cabrita la situación. Buenos días, Pico, para ti, que tengas un bendecido día.
0: Gracias.
3: Saludos para todos los que están en sintonía, los que van a estar en sintonía, que tengan un bendecido día. Vamos a trabajar porque sí, la neta, ya viene la cherrenta. Ah, chingas, al bien verse sin hacer esfuerzo. Cámara, Pico, al ratón le gusta el queso, vamos a darle con todo aquí a la manejada porque si no se nos va a parar y la neta, pues eso, como que ya no me agrada. Cierro, Pico, al ratón le gusta el queso. ¡Vámonos, recio!
0: Ah, yo pensé que como que ya no te pasa muy seguido, brother. Buenos días, Patty. Patty me dice, buenos días, Pico. Que Diosito te proteja siempre. Un ratito al 700. Saluditos a todos los radioescuchas. ¿Y ahora por qué no vas un ratito, Patty? que ir a la pausa. Regreso para resumírselas. Toma la historia, la historia, la historia, el resumen de la historia, pues. Aprovecho cada mañana para resumírselas. La historia, la historia. Y ahí viene el mix mañanero. Ya regresamos, ya regresamos.
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0: hay que trabajar.
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buenos días, bienvenidos. 7:45. Ah, mira, llegaron a la hora exacta. Llegaron al momento en que... Aprovecho cada mañana para resumírselas toda. Te la voy a resumir toda. La historia en lo que pasó un día como hoy. Aprovecho también para notificarles a los que recién se están sumando. A los que recién están llegando, les platico que hoy voy a terminar rápido. El programa. Hoy nada más hasta las 10 de la mañana. Hay causas de fuerza mayor que me requieren salir temprano el día de hoy. Hasta las 10 nada más vamos a estar juntos. De una vez paso a resumírselas toda. La historia en lo que pasó un día como hoy. Es la mañana del martes 28 de julio del año 2026 transcurriendo. Es el día número 209 de este año. Faltan 156 días y las horas restantes del día de hoy para que termine este 2026. Y esto pasó en la historia un día como hoy. Era el 28 de julio en el año 1741 cuando murió a los 63 años de edad el italiano Antonio Vivaldi, uno de los más grandes compositores, además de virtuoso violinista. Un 28 de julio en el año 1750 murió a los 65 años el gran compositor alemán Johann Sebastian Bach, quien revolucionó tanto la música religiosa como la música secular. Actualmente le dicen a la música secular la música mundana. Sí, la música de ustedes, mundanos.

ratificó la 14ª enmienda de la Constitución, estableciendo la ciudadanía de los afroamericanos y garantizando el debido proceso legal. Un 28 de julio, pero en el año 1907, nació Earl Topper, el fundador de la compañía Tupperware. Muchas felicidades. Gracias por su invento, don Earl. Ese invento que le quitó a las tóxicas la posibilidad de decir: no te voy a echar lonche porque no tengo cómo echártelo. No tengo dónde guardarte lonche para que te lo lleves. Gracias, don Tupperware. Un 28 de julio del año 1914, el Imperio Austrohúngaro le declaró la guerra a Serbia, dando inicio a la Primera Guerra Mundial. Un 28 de julio en el año 1929, nació en Long Island, Nueva York, la ex primera dama y viuda de JFK, de John F. Kennedy, Jacqueline Kennedy Onassis. Un 28 de julio en el año 1938, nació en Lima, Perú, el polémico líder autoritario y que incluso fue presidente de su país, Alberto Fujimori. Fujimori fue acusado de corrupción, huyó a Japón, de donde también es ciudadano, pero fue extraditado a Perú, juzgado y condenado a 25 años de prisión. Alberto Fujimori murió en libertad en el 2024, a pocos meses de haber salido de la prisión. Un 28 de julio, en el año 1945, nació Jim Davis, el caricaturista y creador de Garfield. Oigan, eternamente jóvenes. ¿Ustedes veían Garfield? De pura casualidad, ¿se acuerdan cuál era el platillo favorito del gato Garfield? De pura casualidad, ¿se acuerdan cómo se llamaba su compañero, el perrito? Si te acuerdas, me lo mandas al WhatsApp 202-536-9622. Mientras tanto, continúo. Un 28 de julio en el año 1954 nació en Sabaneta, Venezuela, el ex líder y presidente Hugo Chávez, impulsor de la llamada Revolución Bolivariana y catalogado por el gobierno de Estados Unidos como dictador. Un 28 de julio en el año 1969 nació en Manchester, Connecticut, el empresario Dana White, actual presidente de la UFC y de Sufa Boxing. Un 28 de julio en el año 1977 nació el basquetbolista argentino Manu Ginóbili, cuatro veces campeón de la NBA con los San Antonio Spurs. Además, Manu es considerado el mejor basquetbolista en la historia de su país. Ahí fue su Pink Floyd. Ahora sí la traigo larga. Primo, échate el mix, ¿no? De una vez, porque hoy sí la traigo larga. La historia.

0: 28 de julio, pero en el año 1983 nació el político venezolano Juan Guaidó. Él fue una figura importante en la crisis electoral en Venezuela del 2019 al 2023, cuando llegó a ser reconocido como presidente legítimo de Venezuela por 88 países.
1: Río Grande, Zacatecas.
0: Al final, Nicolás Maduro se quedó con el poder y Guaidó vive exiliado en el estado de Florida, aquí en Estados Unidos, desde entonces.
2: ¡Durango, primo!
0: Un 28 de julio, pero en el año 1993 nació en Chingford, Inglaterra, el delantero Harry Kane. Hoy es el cumpleaños de Harry Kane, el actual jugador de la selección inglesa y del Bayern München de la Bundesliga. Kane ha ganado 2 títulos de la Bundesliga, ha sido campeón de goleo de Europa, campeón de goleo de la Premier League y campeón de goleo en el Mundial 2018. ¡Feliz cumpleaños, Harry Kane!
3: Pudiera tener la dicha que tiene el gallo.
0: Primazos, un 28 de julio, en el año 1996, se encontraron los restos de un hombre prehistórico cerca de Kennewick, Washington. O sea, un cavernícola. Un 28 de julio, en el año 1997, nació en Guasave, Sinaloa, el cantante y compositor de regional mexicano, Birlán García. Su nombre completo es Jesús Birlán Báez García. Un 28 de julio, en el año 2021, murió a los 81 años de edad el cantante dominicano Johnny Ventura, uno de los grandes exponentes de la salsa y el merengue.

pesos. Estas son las celebraciones a nivel nacional, internacional y mundial. Hoy es el Día Mundial contra la Hepatitis. Hoy 28 de julio, hoy y mañana son días de las fiestas patrias de Perú. El 28 y el 29 de julio se conmemoran las fiestas patrias de Perú. Hoy 28 de julio, específicamente es la conmemoración de la Declaración de Independencia realizada por Don José de San Martín en 1821. ¡Feliz Día de la Independencia, hermanos peruanos!

0: nos quitaron el Six Flags de aquí del área, vea, se pasan de lanza.
1: Y él le va a poner para toda la raza,
0: hermanos. Todo esto en la historia, un día como hoy. Ahora sí, ya se las resumí toda. La historia, la historia.

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3: Iniciamos con las noticias más relevantes del día con información traída para ti por Nueva News. El estado tiene previsto ejecutar mañana a James Duckett y a Dominic Anthony Acuña Jr. con 6 horas de diferencia, algo que no ocurre desde hace más de 60 años. Duckett, ex policía, fue condenado por el asesinato de una niña de 11 años en 1987, mientras Dominic, de 80 años, mató a los padres de su exnovia en 1986. Será la undécima y duodécima ejecución del estado en este año. Analistas de mercado estiman que la posibilidad de un alza en las tasas de interés hacia mediados de septiembre asciende ya al 82%. El expresidente de la Reserva Federal de Dallas, Kevin Warsh, emitió una advertencia sobre los riesgos de una economía que combina inflación persistente con señales de desaceleración, lo que podría encarecer hipotecas y préstamos para millones de familias. Hasta aquí la información más relevante. Yo soy Rosalba Suara. Hasta la próxima.
4: Entérate de los deportes con Mixel Montoya. Amigos, mientras Tigre sufre por la falta de gol en la apertura 2026, André Pierre Gignac fue captado jugando en la Liga de Veteranos de Medicina en Monterrey, así como lo escuchas, defendiendo al Urban 202 y mostrando destellos de su calidad. Su aparición fuera del estadio universitario coincide con el presente ofensivo complicado de los felinos, que no han logrado contundencia. Ahora te cuento que el jugador de Chivas, Brian Gutiérrez, podría convertirse en el próximo mexicano en dar el salto a Europa. Según el periodista César Melo, un club de la Liga Francesa mantiene firme interés y no se descarta una oferta formal en las próximas semanas, aunque aún no se revela el nombre del equipo. El mercado sigue abierto y el futuro del juvenil rojiblanco podría cambiar muy pronto. Estaremos atentos de esto. Hasta aquí los deportes, yo soy Mixel Montoya.
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8 de la mañana, 11 minutos. Aquí arrancamos la segunda hora de La Jefa por la Mañana. 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

que por la tarde les va a caer el ver. Hay tormentas para el día de hoy. Tormentas como las que vives en tu casa. Bueno, no, un poquito menos. Buenos días, paisano Francisco, don Frankie. Buenos días, don Frankie. Me pidió que le dedicáramos una canción a la Huicha. Bueno, don Frankie, ahí la vamos a tener ready. Ahí vamos a tener ready la canción para la Huicha. Lo que no me quedó muy claro es si es de parte suya, don Frankie. Oigan, primazos, el día de ayer ya no les platiqué porque a ustedes les encantan los chismes de infidelidades. Pero hoy sí les voy a platicar en esta hora. En unos minutos más les voy a platicar la historia de estos dos artistas. No tengo claro, las autoridades no dijeron eso. No tengo claro si son pareja o no son pareja, pero les cuento. Un hombre y una mujer, ambos trabajadores de circo, y en uno de los actos ella tenía que disparar una flecha. La apuntaba con el arco y la flecha y ¡zas! Mientras que el caballero tenía que sostener un objeto. Y al sostener ese objeto, era atravesado por la flecha que lanzaba la dama. De eso se trataba el acto circense. Ah, pero aquí hay más cosas que investigar, pariente, porque resulta que la flecha, en lugar de atravesar el objeto que el caballero estaba sosteniendo, le atravesó por otra cosa. ¡Auch! Les decía, no está seguro si son pareja, pero hay que investigarlo. Autoridades, ahí les encargo. Porque qué casualidad va a ser, qué casualidad tan grande va a ser esa. Que sean pareja y resulta que, ay, a ella le falló en ese momento el tiro. Y qué casualidad que la condenada flecha vino a... Exactamente. Ah, sí, las conozco, mujeres. Las conozco, Mosco. ¡Qué casualidad! Bueno, pues pasó aquí en los Estados Unidos. ¿Sabes dónde? Ah, bueno, pues te lo voy a decir más al rato. ¿Sabes? Curiosamente, coincidencialmente, ¿sabes qué parte del cuerpo le atravesaron a este caballero con la flecha? Ay, juez. Tengan cuidado, primos. Tengan cuidado si trabajan con sus parejas. Abusado, no sé que en una de esas se le vaya a caer la herramienta, el material. Y más si la hiciste endiablar, si la hiciste enojar. Bueno, ya les platico en unos minutos más. Ah, se me olvidaba. Quiero decirles, quiero recordarles a los que recién se están integrando. Hoy voy a ser bien precoz. Voy a ser el locutor más precoz en toda el área metropolitana. Porque hoy voy a terminar rápido. Ey, el programa. Hoy nada más vamos a estar hasta las 10 de la mañana, primo. Y crucen los dedos para que regrese mañana. Hoy nos vamos nada más hasta las 10 de la mañana, primazos. Pero estas horas que nos quedan, bueno, esta hora y 44 minutos que nos queda va a ser de mucha diversión, obviamente, aquí en La Jefa por la Mañana.

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1: Primazos, buenos días, son las 8 de la mañana más 20 minutos. Así están las condiciones en las carreteras para este momento. Accidente en la 495, la Capira Beltway, en el Inner Loop, cerca de la ruta 414, corrijo, la ruta 414 de Maryland, la San Barnabas Road, la salida número 4. Mantente alerta en el carril izquierdo, es en donde se encuentra el accidente. Vehículo descompuesto generando demoras en la interestatal 395, a la altura del túnel de la calle 3 hacia el norte, antes de llegar a la New York Avenue en la zona Northwest de DC. El carril izquierdo lo vas a encontrar bloqueado por ese vehículo descompuesto. Hay escombros, objetos y el derramamiento de combustibles en la carretera en la Independence Avenue, en la zona Southwest de DC hacia el este, cerca de la Lincoln Circle. El carril izquierdo está bloqueado por estos objetos y por el derramamiento de combustibles en ese punto. Accidente en la interestatal 270 hacia el sur, cerca de la ruta 28 de Maryland. Esa es la West Montgomery Avenue, salida número 6. El carril izquierdo lo vas a encontrar bloqueado por el accidente. Accidente previo, ya lo despejaron, pero el tráfico sigue atorado. En la interestatal 95 hacia el norte, después de pasar la interestatal 495, la Capira Beltway, salida número 27. Mucho tráfico todavía. Primazos, hay operativo policiaco de esos que llevan pingüinos. De los que no pases porque hay hasta cubos de hielo en el área. En la George Washington Parkway hacia el sur, entre la Scenic Overlook. Ahí el carril izquierdo es el único habilitado. El otro está cerrado por la actividad policíaca y ya tú sabes lo que andan buscando, vea. Ni te metas por ahí, güey. Hay varias calles cerradas en la zona Northwest de DC. Es precisamente por los servicios funerales del senador Lindsey Graham. Las calles afectadas son la Pennsylvania Avenue, la calle 17, la calle 16, la calle H, la Garfield Street, la calle 34, la Woodley Road, la Wisconsin Avenue y la Cathedral Avenue. Están bastante afectados el tráfico por los closure, por los cierres que están haciendo precisamente para el funeral del senador Lindsey Graham. Primazo, revisamos las condiciones en el clima. Buenos días, amigos en Frederick. Para Frederick, 73 grados. El cielo ya está nublado. Hay probabilidad de tormentas, aunque son bajas, pero ya existe. Desde tempranito, entre las 9 de la mañana y las 12 del día, probabilidad de tormentas para el área de Frederick. Un momento de calma entre las 12 del día y las 2 de la tarde. Posteriormente, a partir de las 2, 3 de la tarde, regresan las probabilidades de tormentas a Frederick, que se mantendrán hasta aproximadamente las 8 de la noche. La temperatura máxima para hoy entre 83 y 85 grados, mientras que la mínima esta noche va a descender a los 67 grados. Oigan, ¿qué tormentas prefieren, primos? ¿Las que les va a caer de agua o las que les hace su tóxica, su tóxico?
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trasladado incluso en helicóptero. Lo tuvieron que aerotransportar tras ser alcanzado por una flecha durante una actuación en una feria del condado en... Ah, eso se los cuento ya en un segundo. Antes de eso, quiero recordarles o hacerles una cordial invitación. 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

0: bonita esta canción. Pero la historia que te voy a platicar no está nada bonita. A mí no me engañan, a mí se me hace que estos dos tenían sus quereres. Esta historia involucra a dos artistas circenses. Curiosamente, los dos son hispanos. Bueno, esto es lo que sabemos, o lo que se sabe hasta el momento. Un artista de circo fue trasladado en helicóptero tras ser alcanzado por una flecha durante una actuación en una feria de un condado aquí en los Estados Unidos. Lo que comenzó como una función de circo rutinaria terminó con un traslado de emergencia en helicóptero y una investigación en curso. Le disparó a propósito, hombre. Se me hace que eran... Ahí tenían sus quereres, sus queveres. Y se enojaron y la muchacha le disparó. Un artista de circo fue evacuado en helicóptero el pasado viernes de una feria tras ser alcanzado por una flecha durante una actuación en directo, es decir, en vivo. La policía estatal informó que el artista resultó herido durante una actuación en la feria del condado Orange, a unos 90 minutos de la ciudad principal. El artista fue trasladado en helicóptero a un hospital donde su estado se consideró estable. La policía estatal informó que los agentes asignados a la feria del condado respondieron alrededor de las 9:30 de la noche del pasado viernes a un reporte de personal de circo herido en el recinto ferial. Los investigadores de la Oficina de Investigación Criminal de la Policía Estatal también acudieron al lugar. Los investigadores identificaron a Ana Daza Tavera, de 42 años, y a Edwin A. Cuervo Rangel, de 38 años, ambos de Waukesha, Wisconsin, como los dos artistas involucrados en el accidente. Según los informes, Daza Tavera, o sea, la muchacha, o sea, Ana, disparó una flecha contra un blanco de espuma que tenía que sostener Edwin. Pero resulta que la flecha, en lugar de dar en el blanco, le dio en el... En el cuerpo a Rangel. La investigación continúa y la policía estatal invita a cualquier persona que tenga algo que agregar a este caso, que sea testigo, a que se ponga en contacto con ellos. Esto sucedió en el estado de Nueva York, una feria del condado de Nueva York, específicamente en el condado de Orange, en Wallkill, a unos 90 minutos al norte de la ciudad de New York. Primos, ya hay que decir la neta, neta camioneta. Ella mujer, el hombre. Lo más probable es que hayan sido pareja, lo más probable. Y qué casualidad, qué caso de que le falló al disparo la muchacha. O sea, en todas las demás actuaciones siempre le acierta el blanco, ¿eh? ¡Qué casualidad! ¡No, hombre! ¿Qué va a ser accidente? Y yo lo único que les digo, primazos, hasta que no sepamos la conclusión de ese caso, ahí se los voy a platicar, pero lo único que les anticipo o lo único que les advierto es, primos, últimamente muchos integrantes de la banda, de la raza, muchos de ustedes trabajan con su pareja. Yo nomás le recomiendo, güey. Nada más le recomiendo. Si se pelearon tu tóxica y tú, si andan peleados, no te expongas, güey. Porque en una de esas se le va a caer el material a la muchacha, pero encima en tu cabeza, wey. Ten cuidado lo que pruebas de lonche, güey. Mejor que lo pruebe primero ella. Que conste, ya les avisé, después no salgan. ¡Ay, pico! ¿Qué crees que me pasó? Y luego voy a estar platicando aquí en la radio de la historia de ustedes. ¿Qué van a pensar? ¿Ustedes cómo van a creer? ¡Mujeres! ¡Ya las conocemos, mujeres! ¡Ya sabemos cómo es un hombre! ¿Qué va a ser accidente? Una mujer con un arco y una flecha apuntándole al vato. Y qué casualidad que le falló el disparo. Nah, si ya las conocemos, mujeres.
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1: Primazos, muy buenos días. Son las 8 de la mañana con 47 minutos. Así están las condiciones en las carreteras. Al momento hay un accidente atorando el tráfico en la Rock Creek Parkway hacia el sur, debajo de la Pennsylvania Avenue en la zona Northwest. El carril izquierdo está bloqueado por ese accidente. Hay objetos en la carretera y el derramamiento de combustibles en la Independence Avenue en la zona Southwest hacia el este, cerca de la Lincoln Circle. El carril izquierdo lo vas a encontrar bloqueado justamente por esta situación. El día de hoy, primo, se está llevando a cabo el funeral del senador Lindsey Graham, la ceremonia fúnebre, y esto está afectando el tráfico en las siguientes calles, todas ellas en la zona Northwest de DC: la Pennsylvania Avenue, la calle 17, la calle H, la calle 16, la calle Garfield, la calle 34, la calle Woodley Road, la Wisconsin Avenue y la Cathedral Avenue. Todas estas calles están en parte cerradas y el tráfico súper afectado en la zona Northwest. Accidente en la Interestatal 270 hacia el sur después de pasar la Shady Grove Road, la salida número 8. El

0: probabilidad de tormentas para ustedes, incrementándose la probabilidad bastante entre las 2 de la tarde y las 7 de la tarde es cuando está más alta la probabilidad de tormentas para el área de Baltimore. La temperatura máxima para hoy entre 84 y 86. La mínima esta noche va a descender a los 71 grados. Llegó el momento de cumbiar al mundo. Oigan, primos. Híjole, hombre. Ay, pariente, no sé cómo decirles esto sin que me enoje yo y sin que se vayan a enojar ustedes. No sé cómo decirlo. Pero el presidente de este país, el señor Donald Trump. Cállate, pico, cállate. No lo digas. No lo digas. Acordate lo que te pasó la última vez. Que... Acordate, vos, pico. Acordate, vos, pico. El presidente de este país, Donald Trump, hizo una broma, suena más como burla, pero una broma de muy mal gusto, burlándose de la pronunciación de la presidenta de México y específicamente de el nombre de nuestro país. Cállate, pico. Cállate, vos. Manda la canción antes de que se me salga algo. Esta canción, me decían el día de ayer, pon esta canción para la Huicha. Y yo creo que en ese grupo, además de la Huicha, puede ir también el Orejón, ¿no? Ahí pueden ir los dos, la Huicha y el Orejón.
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0: Dime.
1: ¿Ustedes son de Venus?
0: Mm-mm. Caliente, caliente, pero no.
1: Entonces, ¿serán marcianos?
0: Ay, te enfriaste todito, tonto. Somos plutones. ¿Qué no se nos nota?

0: son.
1: Perdonen, ustedes son plutones, ¿verdad?
2: ¡Brujo, brujo! Lo adivinaste, Chulis. Pero dime, ¿acaso allá en la Tierra no hay...

0: esos aplausos. Gracias.
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2: Cinco minutos antes de las 9 de la mañana aquí en La Jefa 700 AM. Primos, ay, Jesús. Ni modo, tengo que amarrarme la boca para ver cómo les platico lo que les tengo que platicar a continuación. Pero antes de que les cuente esa información, permítame hacerles una cordial invitación. 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Faltan dos minutos para que sean las 9 de la mañana. Durante un meeting, durante una presentación del presidente Trump con obreros industriales, él se hizo el gracioso, imitando cómo la presidenta de México, Claudia Sheinbaum, llama a nuestro país. Ahora, no es que yo le esté diciendo ¡mentiroso! Al presidente Trump, no, yo no lo estoy haciendo. No es que yo le esté diciendo ¡menso! Al presidente Trump, no, en ningún momento lo estoy diciendo ni lo estoy haciendo. Pero, ¿quién creen ustedes que pueda pronunciar mejor el español? Una ciudadana mexicana nacida en México que habla español, es su lengua materna, su principal lengua. O un vato que ni el inglés puede hablar bien. Yo no estoy diciendo nada en contra de nadie. Pero según el presidente Donald Trump, la presidenta de México, Claudia Sheinbaum, en lugar de decir México, pronuncia. A ver, que él lo diga, que él lo diga.
3: Years you watch companies move production from America down to Mexico. Mexico. I love the way there's a very nice president of Mexico, you know that. She's very nice and she speaks beautifully and she calls it México.
2: Cállate, Pico. No digas lo que estás pensando. Es mentira eso de la libertad de expresión. No lo digas. Te va a agarrar la migra. ¿Cómo lo puedo decir sin que...? El presidente Trump aseguró el día de ayer que la presidenta de México, Claudia Sheinbaum, en lugar de pronunciar México, dice México. existen muchas probabilidades, ¿verdad? Claro, existe la probabilidad de que una mujer que es altamente calificada, estudiada, que tiene 4 doctorados, 3 o 4 doctorados en diferentes materias, no sepa pronunciar bien el nombre del país al cual preside, del cual es presidenta. Sí, sí, sí existe la posibilidad. En el mundo de posibilidades es posible. O existe la posibilidad de que cierto vato, además de menso, ya esté sordo. También es posible. También es posible. Cállate, pico. No lo digas.
3: Here's you watch companies move production from America down to Mexico. Mexico. I love the way there's a very nice president of Mexico. You know that. She's very nice and she speaks beautifully and she calls it Mexico. So I said to a group the other day, and we will stop all business going to Mexico. And they didn't know what the hell I was talking about.
2: Mexico. Primo, nada más les encargo. ¿Dónde está el video? ¿Tienen a la mano el video de todas las veces que no sabe hablar bien el inglés? ¿Don Trump? Cállate, pico. Ya mejor identifica la estación, carnal, porque si no me van a retirar la licencia. México. Ahora dice Trump que la presidenta de México no sabe pronunciar el nombre del país al que preside. ¿Qué le dicen México en lugar de México? ¿No será que...? Cállate, pico. Ya, mándala a identificar. No respondo, chipote con sangre, sea chico, sea Trump.
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2: Viejo.
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0: Iniciamos con las noticias más relevantes del día con información traída para ti por Nueva News. El Departamento de Justicia informó que el exalcalde guatemalteco Romeo Ramos Cruz, de 58 años, se declaró culpable de un cargo de conspiración para importar más de 5 kilogramos de cocaína hacia el país. El caso forma parte de la iniciativa del Grupo de Trabajo de Seguridad Nacional, que busca desmantelar redes de corrupción y narcotráfico vinculadas a funcionarios extranjeros que facilitan el tráfico de drogas hacia territorio estadounidense. El Centro Nacional de Huracanes confirmó que Jennifer alcanzó la categoría 5, la máxima en la escala Saffir-Simpson, mientras continúa su trayectoria por el Pacífico. Aunque por el momento no representa una amenaza directa para tierra firme, los meteorólogos siguen de cerca su evaluación dada la intensidad alcanzada en una temporada de huracanes que mantiene alerta a las autoridades de emergencias. Hasta aquí la información más relevante del día. Yo soy Rosalba Suara. Hasta la próxima.
4: Estos son los deportes con Mixel Montoya. Ahora te cuento de esta final, una final del fútbol brasileño que vivió un episodio insólito y tuvieron que parar este encuentro, y es que vivieron un ataque de abejas que obligó a suspender el duelo entre Bahía y Fluminense. Amigos, jugadores y árbitros se tiraron al césped para evitar picaduras, mientras el personal usó el riego para dispersar a los insectos. Tras 10 minutos de pausa, el partido se reanudó y Bahía terminó goleando 8-0 para alzar la copa. Ahora te cuento que el América Femenil cerró un año histórico al vencer a Tigres y coronarse como campeón de campeones en San Antonio, Texas. Este duelo se definió en penales, donde Ixel Velasco brilló al detener los cobros de Diana Ordóñez y Stephanie Mayor, sellando el triunfo 4-3, amigos. Con ello, las Águilas completaron el triplete Liga MX, Conca Champions W y campeón de campeonas. Hasta aquí los deportes, yo soy Mixel Montoya.
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0: Don Trump, el mexicano. Cállate vos. Cállate vos. Arrancamos la tercera y por el día de hoy la última hora que vamos a estar juntos. Yeah. Hoy solamente hasta las 10 de la mañana. Hay cosas que me obligan a irme temprano el día de hoy. Bien, parientes, comienzo esta tercera hora de La Jefa por la Mañana, recordándoles que su servidor Pico de Oro llega a ustedes gracias al gentil patrocinio de mis queridos amigos de Megamar Supermarket y sus mega ofertas de la semana, válidas todavía para el día de hoy. 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Y ahora sí, pariente, te platico el hashtag del día de hoy. Lo vamos a basar en una de las enfermerides. Un día como hoy, 28 de julio, pero en el año 1997, nació en Guasave, Sinaloa, el cantante y compositor de regional mexicano, Birlán García. Hoy es el cumpleaños de Birlán García. Su nombre completo es Jesús Birlán Báez García. No sé ustedes, pero es la primera vez que yo escuchaba el nombre de Birlán. Enhorabuena. Happy birthday, Birlán García. Y precisamente hemos escogido una de las canciones de Don Birlán García para hacer la hashtag en el día de hoy. La canción de Hoy Voy a Olvidarte, de esa canción. La canción comienza diciendo: qué difícil es cuando uno entrega amor, cuando un beso te da sabor a traición y aunque sabes, te quedas callado para no perderla. Así comienza la canción de Hoy Voy a Olvidarte. Y escogimos la primera frase para no sufrirle mucho. La primera frase va a ser nuestro hashtag del día de hoy. Hashtag, qué difícil es cuando... Y me lo mandas. Me lo mandas al WhatsApp 202-536-9622. 202-536-9622. Y ya ven que siempre les echo uno, ¿vea? Ejemplo, pues, un ejemplo. Como dice Don Birlán García, el cumpleañero, en su canción Hoy Voy a Olvidarte. Hashtag, qué difícil es cuando... Hashtag, qué difícil es cuando tengo que presentarles la noticia de Don Trump, que se burla de nuestra presidenta de nuestro país, diciendo que nuestra presidenta Claudia Sheinbaum dice México. Hashtag, qué difícil es cuando les hablo de eso, aguantarme las ganas de... Cállate vos, Pico. Pero quiero que sepan que hashtag, qué difícil es aguantarme las ganas de decirle lo que es. Ya pasó, ya pasó. Mándame tu hashtag del día de hoy. Hashtag, qué difícil es. Al WhatsApp 202-536-9622. 202-536-9622. Hashtag, qué difícil es aguantarme las ganas de... Ya. Manda música mejor.
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0: Oh, qué bonita canción. Ya, con eso hace que se me olvide las... se me olvidan, pero por lo menos ya me relajo un poco. Súbele, primo, súbele la rola. Oh, qué bonita.

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humo, y no precisamente el de nosotros, sino el del cielo. Pero antes te platico una zona de trabajo en la 495 de la Capira Beltway, en el Inner Loop, cerca de la Interestatal 270 Spur. Está bloqueando el carril izquierdo, ocasionando bastante tráfico. Hay objetos en la carretera, escombros y también el derramamiento de líquidos de combustibles y aceites en la Independence Avenue, en la zona Southwest hacia el este, cerca de la Lincoln Circle. El carril izquierdo lo vas a encontrar bloqueado precisamente por esta situación. Accidente en la Interestatal 270 hacia el norte, cerca de la Rockledge Drive. El carril derecho lo vas a encontrar bloqueado por el accidente. Se cayó un árbol, amigos, en Germantown. Va a encontrar la Middlebrook Road en ambos sentidos, cerrada a la altura de la Warren Station Road, precisamente por la caída de este árbol. Accidente en la George Washington Parkway hacia el norte, debajo de la Interestatal 66 y el puente de Roosevelt. El carril izquierdo está bloqueado por ese accidente. También les platico, el día de hoy se va a llevar a cabo el servicio fúnebre del senador Lindsey Graham, por lo cual están bloqueadas varias calles en el área de D.C., en la zona Northwest, la Pennsylvania Avenue, la calle 17, la calle H, la calle 16, la calle Garfield, la calle 34, la Woodley Road y la Wisconsin Avenue, además de la Cathedral Avenue. Todas estas calles están afectadas por esta situación. Busquen rutas alternas. Washingtonians, buenos días, capitalinos. 80 grados la temperatura en este momento, pero ya la sienten de 84. Parcialmente nublada la mañana. Para el día de hoy, parcialmente nublado hasta las 2 de la tarde. Ya de las 2 de la tarde y hasta las 9 de la noche está la probabilidad de tormentas. Para el área de DC, la mayor probabilidad de tormentas está entre las 3 de la tarde y las 6 de la tarde. Si te toca manejar de regreso a casa durante esas horas, mucha precaución, porque vas a manejar y te va a estar cayendo Elber. La máxima para hoy DC entre 86 y 88 grados. La mínima esta noche va a descender a los 69 grados.

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1: Hoy solamente de 7 a 10 de la mañana. Abrimos a las 9 de la mañana con 31 minutos aquí a través de la Jefa 700. Escuchamos al cumpleañero Don Birlán García. Interesante el título de esta canción, sobre todo por cómo lo escribió. MMXX apóstrofe y una S. Es decir, MMXX en español, porque esa es una numeración romana, en español significa 2020. Y así era como decía precisamente él: quiero recordar los 2020. Interesante. Buen juego de letras y palabras del señor Birlán García, el cumpleañero. 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Primos, tengo un montón de mensajes pendientes y los quiero leer antes de que el día de hoy me retire, porque acuérdense que hoy nada más hasta las 10 de la mañana, así que avanzo. Les recuerdo también que es el momento, es la hora del hashtag. El hashtag para el día de hoy. Como dice el cumpleañero Birlán García en su canción Hoy Voy a Olvidarte, hashtag qué difícil es. Me lo mandas al WhatsApp 202-536-9622. Hashtag qué difícil es. Buenos días, paisano Iván el Pipián. Me dice, buen día para todos los radioescuchas. Aquí estamos al 700 pico. Y un saludo a las florecitas de esta fonda. Pico, ¿será que por eso el chero ya no se ha reportado? Porque trabaja con la doña. ¿Será que ya le dieron su estate quieto? A lo mejor, Iván, puede ser posible. Buenos días para... ¡Fito! ¡Buenos días! ¡Fito! Dice la huicha que extraña tu presencia. Me dice, buenos días, Pico. Está poseída la radio. No manches, sí, parece un ritual satánico eso, vea. Me decía el Fito, con razón te vas temprano hoy. ¿Por qué, güey? Buenos días, Adelita. Adelita me dice, buenos días, Piquito, aquí al 700. Saluditos y bendiciones para ti y toda tu audiencia. Ah, qué linda canción le dedicaste a tus amigas, Piquito. Me decía eso referente a la canción de Los Plutones. Brother Cholula, buenos días, Cholula. Me dice Cholula, Pico. Ayer juraría que esa rola de la Chacalosa era Luis Ángel el Flaco. O sea que el que estaba cantando era el Flaco. Me dice, picó. Y por ejemplo, yo que estoy estudiando la Biblia, ¿puedo participar por la tableta? Mira, Cholula, ya estás igual que Trump, güey. Igualito que el Trump. Sobre las tormentas me decía, pico, yo prefiero una tormenta, pero de esas con mi reina, porque la reconciliación son de lo mejor. ¿Han intentado ir con un psicólogo? Cholula, tú y todos los que piensan así, ¿han intentado ir con un terapeuta, un psicólogo, algo? ¿Qué pasó, carnal? ¿Qué pasó?
2: Abuelita, soy tu nieto, claro que sí, me acuerdo de esa caricatura, serie animada, como sea que le... cartoons, que le llamen. El gato Garfield tenía su comida favorita, que era la lasaña.
1: Ajá, es cierto, es cierto.
2: También tenía a su mejor amigo, el perrito que se llamaba Odie.
1: Correcto, sí.
2: Y especialmente recuerdo un capítulo donde recuerdo, pero no recuerdo muy bien. Tenía una moneda mágica o era una lámpara mágica, algo así, que pidió que, como él odiaba los lunes porque era el día de no sé qué y trabajar y no sé qué tranza, ajá, pidió eliminar esos lunes y pues le valió gorro, porque ya después supuestamente, ya ahí sí ya no me acuerdo cómo se llamaba el dueño, que le pagaban los lunes y pues como no existían los lunes, pues ya no podía comer lasaña el pobre gato. En fin. Ahí está, es una pequeña resumida que te acabo de dar.
1: Sí, es correcto. Contexto, para los que recién se están integrando, a la hora que les daba su resumida mañanera, les platicaba justamente que un día como hoy, precisamente un 28 de julio, pero hace un montón de tiempo, primo, un 28 de julio nació el creador de esta tira animada o de esta caricatura, en el año 1945 específicamente, 28 de julio 1945, nació Jim Davis, el caricaturista y creador de El Gato Garfield. La señorita Croissant también nos mandó audio. Ya ni me digas, hombre, seguro ahí. ¡Ay, no los he podido escuchar! Esta Rosy nunca puede escuchar. ¿Qué pasó, Rosy? Señorita Croissant, buenos días, ¿cómo me la trata el día de hoy, Rosy? Gracias por estar en sintonía. Aunque yo no sé cómo es posible que Rosy diga que siempre nos escucha cuando todo el tiempo dice, no los he podido escuchar. Como que se contradice una idea con la otra, ¿verdad? Pero de todos modos, gracias, señorita Croissant, por su sintonía. Oiga.
3: Buenos días a todos. Feliz y bendecido martesitos. Ya saben, ni se casen ni se embarquen. Aquí reportándome. Ayer, no les voy a volver a decir que ayer no los pude escuchar, pero sí no pude escuchar.
1: ¿Ya
3: no
1: ves? Voy a enseñar dónde les estaba, dije, les dije.
3: Extrañé y eso es lo importante. Bueno, aquí ya yendo para la trabajación, le mando un saludo a todos en general. Ya saben que se les quiere un chingo y un montón. Y pues todas mis bendiciones de viejita y que lleguen con bien a su trabajo para que regresen con bien a casita, ya saben. Y cuídense mucho, mucho, mucho, de verdad, cuídense mucho porque hay muchos peligros en la calle, empezando por los pingüinos. Entonces, pues cuídense. Se despide de ustedes la señorita Croissant, bye bye. Oye, el amigo de Garfield es Teddy y él le encantaba la lasaña. A mí me encantaba esa caricatura. Me fascinaba, aunque el gato a veces era bien grosero con el perrito.
1: Pues no te gustaba mucho porque no se llama Teddy. Cholula lo contestó correctamente el nombre del perrito que era el amigo de Garfield. Bien malhumorado, ¿eh? Bien gruñón, bien huevón el Garfield. Y el perrito bien buena onda y ni así lo quería. Me recordó a ustedes, muchachas, que le piden, ahí le están pidiendo al universo, ahí le están pidiendo a Dios, un hombre bueno, un hombre fiel, un hombre trabajador, un hombre que valga la pena. Y cuando el universo, cuando Dios se lo mandan, ¿qué le dicen ustedes? Ay, no, sí te quiero, pero como amigo.
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1: Primos, muy buenos días, chicas. A manejar con cuidado, son las 9:50 minutos. Una zona de trabajo es la causa de las demoras en la 495, la Capira Beltway, en el Laurel Loop. Antes de llegar a la ruta 190 de Maryland, es en la River Road, salida 39. El carril derecho lo vas a encontrar bloqueado por la zona de trabajo. Otra zona de trabajo en la 495, la Capira Beltway, en el Inner Loop, cerca de la Interestatal 270 Spur, salida 38. El carril izquierdo lo vas a encontrar bloqueado por la zona de trabajo. Actividad policiaca en la Constitution Avenue hacia el este. A la altura del túnel de la calle 3, en la zona Northwest, todos los carriles están abiertos, pero hay actividad policiaca ocasionando algo de tráfico. Accidente en la calle 14, en la zona Southwest de DC, hacia el norte, cerca de la Jefferson Drive, en la zona Southwest. El carril derecho lo vas a encontrar bloqueado por ese accidente. Otro accidente en la Interestatal 270, hacia el norte, cerca de la Rockledge Drive. El carril derecho está bloqueado por el accidente. Árbol caído. Este no es soldado, este es árbol caído. Por el rumbo de Germantown, en la Middlebrook Road, en ambos sentidos a la altura de la Warren Station Road, todos los carriles están cerrados por este árbol caído. Te platico también, primo, el día de hoy se está llevando a cabo el servicio fúnebre, los servicios funerales del senador Lindsey Graham, lo que está provocando bastante congestionamiento y bastantes calles de DC están afectadas, entre ellas la Pennsylvania Avenue, la calle 17, la calle H, la calle 16, la calle Garfield, la calle 34, la Woodley Road, la Wisconsin Avenue y la Cathedral Avenue. El tráfico en todas esas zonas está afectado precisamente por el servicio fúnebre del senador Lindsey Graham. En paz descanse. Amigos en Frederick, buenos días. Ya hay tormentas para ustedes de aquí hasta el mediodía. En el área de Frederick vienen las tormentas. De las 12 del día a las 3 de la tarde, parcialmente nublado. De las 3 de la tarde en adelante regresan las probabilidades de tormenta que se mantienen hasta aproximadamente las 8 de la noche. Sin embargo, la probabilidad más alta está entre las 3 de la tarde y las 6 de la tarde para las tormentas en el día de hoy. La máxima para Frederick entre 83 y 85. La mínima esta noche va a descender a los 66 grados. Ya se va a sentir fresco. ¡Ah! ¡Qué bueno que ya regresaste de tus vacaciones, orejón! ¡Qué bueno que ya regresaste de andar de vaca! Bueno, más que de vaca, yo creo que andabas de güey. No, de vaca, vacaciones. De vacaciones y andabas de wait el momento para regresar a tu jale. A eso me refiero, orejón. Primazos, después de esta canción regreso con el hashtag del día de hoy. Es en honor a este señor, el cumpleañero Birlan García. Y en esta canción llamada Hoy Voy a Olvidarte, con el hashtag Qué Difícil Es. Así comienza diciendo...

0: hashtag ¡qué difícil es! Acabar tan rápido. El programa. Primo, solamente 4 minutos y me voy. Buenos días, Jessica. Jessica me dice, buen día, Pico. Hashtag, qué difícil es cuando un payaso como Trompas dice que va ganando la guerra y es el más derrotado y fracasado. Y sí. Buenos días, Kevin. Kevin me dice, ¿qué tal, Pico? Ya andamos aquí al puro 700. Saludos y bendiciones para todos los radioescuchas. Hashtag, qué difícil es cuando te vas temprano. Porque ya no es igual la mañana, Pico. Oh, qué bonito. Buenos días, Angie. Hola, Angie.
1: Morning, ¿cómo te amaneció?
0: Sabroso.
1: Yes. Saludos para todos y para ti en esta mañana de Mama Martes.
0: Gracias.
1: ¿Cómo que te nos vas temprano, Pico?
0: Ajá, ¿ah? Sí.
1: Al ladrón te vas, ladrón.
0: Pero no te preocupes cuando me vaya, preocúpate cuando...
1: ¿Ladrón de? Bueno, está bien entonces. Cuídate mucho y con cuidado. Primeramente Dios, te esperamos mañana.
0: Primero Dios.
1: Mañana miércoles.
0: Yes.
1: Chao, Pico.
0: Chao, Angie.
1: Mi hashtag. Hashtag, qué difícil. Qué difícil es, Pico, cuando tú ya no estás en la radio. Porque pues no manches, y nos va a alegrar nuestra mañana. Y pues, como ya te nos vas, ladrón de vas. Así que, qué difícil es estar sin el locutor que me hace timblar, vibrar hasta los intestinos y hasta el más allá. Chao, Pico.
0: Chao, Angie. Gracias, Angie. Buenos días, don Orejón.
2: En este mundo existen muchas personas. Habemos personas que utilizamos el cerebro, el delfín utiliza su cerebro el 14%, y es, olvídate, inventó el sol, esa madre para, tú sabes, para todo ese relajo, debajo del agua. Hay seres humanos que si levantas la capa, okay, de su cerebro, vas a encontrar exactamente lo mismo que tiene un baño, un retrete, un baño portátil. Ahí, de arriba. Así es de que las palabras del idiota este que mencionas en cuestión, la verdad no tiene sentido. El país nuestro se llama México. Nuestra presidenta Claudia Sheinbaum, creo que así se dice el nombre, porque yo no vivo allá, no sé nada de eso. Se llama, dice México. Todo el mundo sabe que el único imbécil en este mundo es él. Así es de que, aparente, no te pongas a razonar con ese tipo de personas. Échale ganas, ya sabes, como México no hay dos, hijo de toda su bomba. Madre, creo que hay una cerveza ahí en el refrigerador. Ahí te va, pariente. Gente, un favorzote, dinos en qué distrito del condado vas a ir, por si te llega a agarrar la policía. Para que te mandemos a la huicha como visitas conyugales y puedamos mandarte aunque sea por cigarros o algo así. Y la Cholulis, ahora entiendo, fíjate cómo es la situación en la vida, ¿eh? Ahora entiendo por qué es que cuando te deja una vieja, una bramadera trae. Mijo, deja de ver caricaturas, mijo. Ponte a ver viejas allá, hay un montón de mujeres allá afuera. Y te pones a ver caricaturas. ¡Ay, Pico! ¡Fíjate que! ¡Ay, Silviana! ¡Ay! ¡A mí qué pinche gato ni lo conozco, güey!
0: ¡Ay, don Orejón! Buenos días, Adelita. Adelita me dice, hashtag, qué difícil es cuando el sueño ya no es americano. Ya es sueño, pero de flojera, dice Adelita. ¡Primazos! Pico. este pico se les va. Si el de arriba sí lo quiere, nos da chance. Y todo sale bien. Nos encontramos mañana a las 7 de la mañana. Por el momento, que tengan un grandioso día, primo. Abusados con las tormentas. Van a estar iguales o peores que las que te hace tu tóxica, tu tóxico. Tormentones que te esperan por la tarde. Tormenta en la casa. Tormenta en el trabajo. Tormenta manejando. ¡Ah, qué vida tan atormentada! Primos, tengan feliz día. Yo soy Pico. Yo soy de oro. Yo soy jarocho. Messi lovers, ya pueden descansar. Ya se va su castigo, Messi lovers. Ya se va su tortura, Messi lovers. Pero antes de irme, con cariño para ustedes, Messi

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2: Iniciamos con las noticias más relevantes del día con información traída para ti por Nueva News. Los precios del crudo retrocedieron con fuerza luego de conocerse que el mandatario detuvo la campaña de bombardeos. El Brent, que había superado los $100 por primera vez en casi dos meses, cayó casi 4% hasta los $96.78, un desahogo directo para los precios de la gasolina en las estaciones de servicio del todo el país. El Departamento de Guerra modificó nuevamente el número oficial de bajas en el conflicto con Irán, luego de que legisladores demócratas exigieran explicaciones al secretario Pete Hegseth. Mientras el vocero Sean Parnell había reportado casi 100 heridos desde el mes de junio, el sistema oficial del Pentágono solo registraba 14 muertos, pese a que varios medios documentaron 18 fallecidos en la escalada bélica reciente. Hasta aquí la información más relevante del día. Yo soy Rosalba Suara. Hasta la próxima.
3: Entérate de los deportes con Mixel Montoya. Amigos, el cantante Peso Pluma vivió un momento muy curioso en el Campeón de Campeones, y es que estuvo presente apoyando al Toluca junto a sus amigos Alexis Vega y Jesús Canelo Angulo. Y tras la derrota que vivieron 3-1 ante Cruz Azul, la afición celeste lo llenó de burlas, pero al contrario, amigos, el artista respondió con temple, sonrisas y hasta compartió su cerveza con un seguidor rival. Peso Pluma la pasó increíble a pesar de la derrota. Ahora te cuento que la Roma dio el primer paso por Israel Reyes al presentar una oferta cercana a los 5 millones de euros al América tras su participación en el Mundial. Sin embargo, amigos, el club mexicano lo valora entre 6 y 7 millones, por lo que la propuesta inicial luce insuficiente. La venta de Zeki Celik a la Juventus abrió la urgencia en Roma, donde Reyes aparece como opción principal para reforzar la defensa. Estaremos atentos a esto. Hasta aquí los deportes, yo soy Mixel Montoya.

0: esto que me haces a mí, lo vas a pagar muy caro. Salucito, oiga, aquí andamos.
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1: ¿Cómo están? Nos da mucho gusto saludar a toda la gente que, como siempre, son parte ya del team y de la comunidad del show de
2: ¡Miriam y Rocío!
1: Ya escucharon Rocío Barragán, Miriam Castellanos, estas dos tapatías importadas desde Guadalajara, Jalisco, México.
2: ¡Sí, señor! Nos paramos el cuello, nos quitamos el sombrero y saludamos a toda la banda mexa y latina que nos está sintonizando el día de hoy. Arrancando, como bien lo dice Miriam, este martes de No te cases ni te embarques. ¿Cómo ven, mi gente? Gracias por seguir en sintonía. Los vamos a estar acompañando 4 horas de mucha información, música y de todo un poco.
1: Oigan, vamos a platicar en lo que callan los caballeros. ¿Cómo se comportan los signos cuando están enamorados?
2: ¡Vámonos!
1: Caballeros.
2: Interesante.
1: ¿Qué signo eres? Géminis, Cáncer, Libra, Acuario. Vamos a ver si estás realmente enamorado de acuerdo a tu signo zodiacal, ¿eh?
2: Bueno, para que se mantengan pendientes, porque yo sí conozco muchos hombres que sí se fijan en los signos zodiacales, en la personalidad y en todo lo demás para ver si hacen match o no. Y tóxicas también, quédense con nosotras porque hoy vamos a platicar acerca del duelo cuando llegas a perder a tu mascota.
1: Es que miren, más adelante vamos a platicar de la nota tendencia que tiene mucho que ver con esto de las tóxicas. Vamos a hablar un poco de, pues, del maltrato animal y de lo importante que puede llegar a ser para muchas personas la pérdida de un ser vivo, que para mucha gente a lo mejor no tiene tanto valor como para otras, pero al final de cuentas hay que respetar de todo. ¿Estamos de acuerdo? Mientras haya respeto.
2: Y mira, las mascotas llegan a ser parte de la familia, entonces es un miembro más de la familia que se va.
1: Exacto.
2: Y por supuesto que a todos les afecta. Bueno, pues así arrancamos oficialmente el show de
1: ¡Miriam y Rocío!
2: ¡Súbele!
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1: Vámonos con la nota viral. A ver, les vamos a meter en contexto porque sí se volvió viral. Porque sí se volvieron virales estas imágenes de una corredora china, por cierto, de 25 años, que estando, pues,
2: en una competencia,
1: ahora sí que estando a unos 3 kilómetros aproximadamente de cruzar la meta, ¿qué crees? ¿Que le bajó?
2: ¿Sabes qué? Este tipo de cosas, al final de cuentas, es algo normal, claro, dentro del organismo natural de una mujer, es algo natural.
1: Y no te avisa.
2: No, pues, se animó. Digo, normalmente uno hace así como sus cuentas y dices 1, 2, 3, 4 en el día 28, puede ser que me baje, perfecto, pero probablemente ella puede ser irregular.
1: O a lo mejor te baja unos días antes o unos días después.
2: Y no lo sabe. Entonces ella dijo, me voy a concentrar en correr esta carrera, y resulta que mientras estaba corriendo, ella sintió que algo cambiaba en su cuerpo. ¿Cuál fue su sorpresa? Que durante 8 kilómetros ella sangró, pero no traía toalla, no traía tampoco nada.
1: Y no iba a parar su carrera, ya tenía muchos kilómetros corriendo.
2: Ahora, y entonces hay imágenes que se viralizaron en donde ella se ve que está sangrando
1: por
2: y
1: la pierna,
2: corriendo, es y más, dice, pues me vale.
1: Por las dos piernas.
2: Sí, qué bárbaro, pero ella dijo, toda la sangrería.
1: Toda. Pero ella dijo, yo voy a continuar con lo mío, y a mí me parece muy bien, fíjate.
2: Sí, es que te voy a decir una cosa, a ella no le importó que es su cuerpo, es su organismo, ¿por qué debería de importarle? ¿O por qué debería de tener como, ay, qué pena? Ahorita en estos tiempos, eso es tan natural, y las personas que hagan a lo mejor bullying sobre esta parte que es lo más natural en una mujer, ahí creo que estamos mal. Y creo que desde la adolescencia, tanto niños como niñas, debemos de conocer y educar. Digo, yo que tengo niñas, tomé hasta un curso, porque acuérdate, nuestras mamás, pues no era, antes no era como tan
1: que
2: normal
1: nos explicaran, que nos explicaran tanto.
2: Ajá.
1: O sea, te bajaba.
2: Te va a bajar y punto.
1: Te pones esto.
2: Y ya.
1: Y cada vez te va a estar bajando. ¿Y tú cómo? ¿Pero por qué?
2: ¿Pero cómo voy a sangrar? ¿Por qué? No, sí, es como, era como algo bien impactante.
1: Sí, porque aparte de niñas, si sangrabas, dijiste, ya me voy a morir.
2: Ya me estoy desangrando.
1: ¿Sí?
2: Pero ahora ya es más común, y creo que también los niños deben de, o sea, los que tienen, si no tienen hermanas o que de repente son hijos únicos, pues es algo como muy normal, ¿no? Y están enterados porque seguramente alguna compañera, lejos de que haga una burla, es como protegerla de no te preocupes, todo está bien, no pasa nada. Así como ella dijo, me vale, mi objetivo es llegar a la meta, y qué me importa, soy mujer y es natural.
1: Y ni modo, soporten. Ella hizo bien. Sí. Continuamos aquí en el show de Miriam y Rocío, no le cambies.
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1: Regresamos al show de Miriam y Rocío. A ver, caballeros, pongan muchísima atención porque vamos a platicar en esta sección. Depende de tu signo zodiacal, cómo es que te enamoras, porque cada signo, digo, por algo existe, estamos de acuerdo. Claro. También el ascendente y luego que la hora y el...
2: Se supone que si el sol, que si la luna, que si ya está puesto tu signo en no sé dónde. O sea, todo eso influye, pero definitivamente la fecha y hora de nacimiento es lo más importante.
1: Bueno, no nos vamos a meter tanto porque, pues, astrólogas no somos, ¿verdad? Sin embargo, vamos a poner mucha atención y se me hace algo como diferente porque creo que sí, cuando tú conoces, no sé, a un Aries, a un Cáncer, a un Libra, a un Leo, de repente ves a la persona y dices, fíjate que sí.
2: Sí, las características las tienen muy definidas, ¿verdad?
1: Muy marcadas.
2: Mira, échale. Vámonos con Aries. Por fuera, atrevidos y evidentes. Okay. Escriben primero, plantean las citas, dicen en voz alta lo que da miedo decir, y cuando Aries se está enamorando, todo el mundo se da cuenta. La sutileza nunca fue lo suyo.
1: Okay.
2: Por dentro dice que están pendientes todo el tiempo. Si sonreíste por eso, si te alejaste un poquito o nunca se había sentido tan... Incluso nunca se habían sentido tan seguros y tan inseguros al mismo tiempo. ¿Cuál es su mayor miedo? Quererte más de lo que tú les puedas querer.
1: Ándale, o sea, son entregados y enamoradizos al millón. Sí. Okay.
2: Fíjate que su mayor necesidad es que alguien que iguale su intensidad pueda llegar a su vida.
1: Vámonos rápidamente con Tauro. ¿Cómo es Tauro por fuera? Bueno, normalmente ellos llegan a tiempo, completan cada promesa, empiezan a construir estas pequeñas rutinas contigo. No parece que se están enamorando, pero parecen que se están como queriendo quedar ahí en esa relación. Okay. ¿Cómo son por dentro? Están diciendo en silencio, con cuidado, mirando si tus acciones coinciden con sus palabras. Tauro no se enamora de quién eres en un buen día. Se enamora de quién eres todos los días. ¿Cuál es el mayor miedo de Tauro? Invertir en alguien que nunca pensó quedarse. No creen en la casualidad, así que cada persona equivocada, pues les cuesta muchos años para poder reponerse. ¿Cuál es su mayor necesidad? La constancia, sin tener que pedirla. Presentarse de la misma manera dos veces y luego 100 veces más. Es todo el lenguaje del amor. Vamos a continuar con más para conocer cómo son los signos y cómo se enamoran.
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2: 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Por ejemplo, el FHA requiere 3 años después de un foreclosure. 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
1: Continuamos aquí en su sección, caballeros, platicando de cómo actúas tú según tu signo zodiacal. Nos vamos con Géminis.
2: Échale, Géminis.
1: Por fuera te hablan distinto. Mensajes más largos, preguntas más profundas, conversaciones que se alargan hasta las 3 de la mañana. Fíjate que cuando Géminis empieza a mostrarse de verdad, ahí empieza la caída.
2: O sea, ya se enamoró, ya valió. Okay.
1: Se fue como gorda en tobogán. Por dentro, se sorprenden de sí mismos. La persona que se aburre de todo el mundo no puede dejar de pensar en una sola persona. Y todavía no termina de confiar en eso. ¿Cuál es su mayor miedo? Que el sentimiento se apague como siempre les ha pasado. Les asusta prometer para siempre con un corazón que antes ya cambió de idea. ¿Cuál es su mayor necesidad? Alguien con capas. Géminis se queda donde siempre hay algo nuevo por descubrir, así que no dejes que sientan que ya te leyeron por completo.
2: Vámonos con Cáncer.
1: A ver,
2: Cáncer, ¿cómo eres por fuera? Nada. Al principio lo esconden muy bien. Actúan así como amigos. Aparecen así, casual como amigos, cuidando como amigos. Uh-huh. Solo con un poquito de atención de más como para hacer solo eso. O sea, de entrada, ¿verdad? ¿Cómo son por dentro? Ya lo sabían desde hace semanas. Solo están esperando una señal de que es seguro mostrarte ese amor que sienten.
1: Okay.
2: Cáncer nunca se enamora poco a poco, solo lo revela poco a poco.
1: Ah.
2: ¿Cuál es el mayor miedo? Que use su ternura en su contra. Ya confiaron mucho en las personas equivocadas antes y ese caparazón que tiene, pues existe por algo. Su mayor necesidad, alguien con la paciencia suficiente para ganarse su confianza y con la dulzura suficiente como para poder cuidarla. Cuando Cáncer se siente a salvo, nunca se va primero, o sea, se queda ahí, el hombre o la mujer, ¿no?
1: Bueno, regresamos con Leo en la siguiente intervención. No se vayan. Continuamos aquí en el show de Miriam y Rocío en su sección Caballeros, hablando de cómo actúas según tu signo zodiacal.
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1: Regresamos al show de Miriam y Rocío. Vamos a platicar acerca de cómo los signos zodiacales se enamoran. Leo, ¿cómo es Leo por fuera? Más cálidos que nunca, te halagan delante de la gente, se meten o te meten a su mundo, te hacen sentir el personaje principal. Leo, enamorándose, se siente como la luz del sol. ¿Cómo está por dentro Leo? Nervioso, eso es nuevo obviamente para ellos, pero por una vez no están actuando. De verdad les importa lo que piense una persona en concreto y eso los pone pues con los pies en la tierra. ¿Cuál es el mayor miedo de Leo? Darle a alguien su yo real, no el brillo, y ver que no es suficiente. El rechazo al personaje duele. El rechazo a la persona rompe. ¿Cuál es la mayor necesidad de Leo? Que lo admiren también por quienes son en los días también tranquilos. Ama a Leo que está detrás de la luz y serán tuyos para toda la
2: vida. Oh, sí, las cosas con los Leo.
1: Sí.
2: Vámonos con Virgo. Por fuera empiezan a arreglar cosas. Tu agenda, tu dolor de cabeza, ese problema que mencionaste una vez hace 2 semanas, por ejemplo. Virgo.

0: El esfuerzo, citas planeadas, detalles pensados, todo lo que te gusta. Libra enamorado convierte el romance en una forma de arte. Por dentro lo están sopesando todo el tiempo, si eso es real, si eso está bien, si esta es la persona correcta. Ven todos los lados de la moneda, de todo, incluidas las formas en que esto podría salir mal. Su mayor miedo, elegir mal. Comprometerse por completo con alguien y después conocer a la persona por la que se suponía que debían esperar. Su mayor necesidad, alguien que haga que decir se sienta fácil. Cuando estar contigo se siente como en paz en vez de una pregunta. Libra deja de buscar, se queda y ahí se quedó para siempre.
1: Vámonos. Bueno, continuamos aquí en el show de Miriam y Rocío. Yo creo que
0: mañana
1: vamos a dejar el día de mañana Escorpio, Sagitario, Capricornio, órale, Acuario y Piscis. ¿Les gusta chocolate?
0: Sí.
1: Continuamos aquí en el show de Miriam y Rocío. No le cambies. Bueno, y este par de queens los invito. 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Seguimos con más aquí en el show de Miriam y Rocío. No se vayan.
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2: Vámonos con la chisma y la escándala. Les vamos a hablar acerca de esta nueva actuación e interpretación del gran Johnny Depp.
3: Me encanta Johnny Depp porque cualquier cosa que le pongas de fantasía o de personaje lo hace perfecto porque asemeja pues con la caracterización y el nivel de actuación que tiene ese señor. Impresionante. ¿Tú te acuerdas de esa historia de Navidad de Ebenezer Scrooge?
2: Ebenezer Scrooge.
3: Los cuentos de Navidad, ¿te acuerdas? Es un clásico eso.
2: Los cuentos de Navidad. Pues sí, justo como dice Miriam, Johnny Depp hizo una aparición sorpresa durante un Comic-Con 2026 que se estuvo celebrando en San Diego. El actor sorprendió a todos sus fans al aparecer caracterizado como Ebenezer Scrooge, el hombre amargado que odia la Navidad en el cuento de Christmas Carol. Como parte de la promoción de la película Ebenezer, que llegará a los cines el próximo, anótenle, 13 de noviembre.
3: Quiero verlo porque la neta sí me llama mucho la atención la interpretación que va a hacer Johnny Depp. Mira, 63 años tiene y parece.
2: Johnny Depp y el clásico de Navidad me fascina, entonces yo sí creo que sí la voy a ver.
3: Y mira qué padre, apareció, como bien lo decías, en público, caracterizado como el personaje, y la verdad creo que él ha sorprendido. Mira, como Jack Sparrow, buenazo. Sí. Como el sombrerero de Alicia, también. Impresionante. El hombre manos de tijera.
2: Wow,
3: otro.
2: Lo amé.
3: Es que de verdad, ¿cómo se llamaba el de chocolate?
2: Charlie y la fábrica de chocolate.
3: Que también fue un personaje, dices. Sí. Digo, que también es el actor principal de Burton, que este productor es un fregón y es un mago para hacer puras cosas así como muy fantasiosas de Tim Burton. Entonces, él es como de sus actores preferidos. No sé si Tim Burton tiene algo que ver con esto, porque la neta, no me sorprendería que lo hiciera, aquí no dice si es el productor o no es el productor.
2: Es que está muy
3: pero
2: cañón,
3: está muy bien.
2: Imagínate verlos trabajar en mancuerna. Sí. Espectacular. Continuamos aquí en el show de Miriam y Rocío, no le cambies.
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2: Regresamos al show de Miriam y Rocío. Vamos a platicar esta nota que es tendencia a través de las redes sociales. Y es una nota que sucedió la semana pasada. Ajá. A mí me da mucha tristeza, la verdad, que haya sido en México, porque aquí me queda claro que México todavía sigue siendo un país que está tan atrasado en cuestión del maltrato animal y de que las leyes se apliquen. Digo, no me sorprende, porque si no se aplica en las personas, con los delincuentes, la inseguridad, pues mucho menos con un animal.
3: Claro,
2: ¿estamos de acuerdo?
3: Por supuesto, de acuerdísimo.
2: Esta es una fulana, porque no nada más porque no le puedo decir más fuerte,
3: es
2: porque
3: una
2: me
3: hija
2: cortan
3: de
2: aquí.
3: Madre,
2: de verdad,
3: que la parió, que ni la culpa,
2: híjole,
3: tiene.
2: Sí, ajá. Nada más porque no podemos decir la grosería, pero desgraciada. Hubo un video que empezó a circular en redes sociales. Uh-huh. Esto fue en Coahuila. Esto fue en Coahuila, en donde de repente una mujer, ajá, en una camioneta, un perro blanco, hermoso, sí, el animalito hermoso. Esta vieja hija de la fregada amarra al perro en la parte trasera de la camioneta, sí, y lo arrastra no sé cuántas cuadras, obviamente con el objetivo, según ella, de lastimarlo. Obviamente el perro lo mató. ¿Estamos de acuerdo? Lo empezaron a grabar.
3: Sabe toda.
2: Llegó a su casa, la gente que la estaba grabando, pues llegó ella a su casa y empezó a echarle agua para quitarle evidencia de la sangre al animalito. Llevaron al perro a la veterinaria, por supuesto que el perro, imagínate la arrastrada que le dio, pues se murió.
3: No, qué cosa tan...
2: Encendieron las redes sociales y muchísima gente en la parte de afuera de su casa, muchos animaleros, mucha gente que son influencers, metieron una demanda y no, bueno, al final de cuentas la llevan a fiscalía, uh-huh, esta vieja, y le dan 8 años de cárcel sin fianza, que obviamente están pidiendo que sean más años, pero ya por lo menos dices, pues ya son 8.
3: Hija de toda, fíjate nada más.
2: Desgraciado.
3: O sea, no tener ni el corazón ni la conciencia. Se dice que esto lo hizo porque tuvo una discusión con el marido y al parecer Rocky, el perrito,
2: Rocky,
3: era
2: mi niño,
3: pues del marido, y se quiso vengar, o ex marido, ajá, más bien dicho, y se quiso vengar de él matando al pobre animal que ni culpa había tenido.
2: Mira,
3: de lo sucedido.
2: Yo no supe bien esa información, si realmente fue por eso, porque la pareja actual de ella trabaja en gobierno y trabaja en algo de la política. Inclusive él, la pareja actual, empezó a poner como trabas para que no se la pudieran llevar a lo que son la fiscalía, pues.
3: Pero si era del ex marido.
2: Pues yo no sé si era del ex marido el perro o no, pero al final de cuentas, sí,
3: es la información que nosotros tenemos,
2: sí,
3: ¿no?
2: Sí, no sé.
3: Se dice, se rumora y se comenta, pero como dice Miriam, eso no justifica el hecho.
2: El hecho. Hay justicia y entonces parece ser que unos abogados y todos van a meter una ley Rocky. Uh-huh. Así la van a poner, ley Rocky, que habla acerca del maltrato animal.
3: Vivido.
2: Y que las penas sean más de 8 años, uh-huh, para este tipo de hazañas, porque,
3: sí,
2: oye,
3: no se
2: arrastrar
3: vale
2: al animalito.
3: No, ni a él ni a ningún
2: Ahora,
3: ser vivo.
2: Ahora, los que estaban grabando, yo decía, no manches, ¿cómo graban? O sea, ¿por qué no avientan el carro?
3: Hacen algo para pararla.
2: Ay, pero decía mucha gente, no te puedes meter porque no sabes con quién te estás metiendo, claro, y también es tu seguridad, ¿sabes?
3: Pues si no tuvo ni el corazón y lo hizo delante de todos, no sabes
2: maldita,
3: qué tan loca
2: es. Perdona, es que a mí me da muchísimo coraje esto, la neta, pobre Rocky.
3: Bueno, pues así las cosas en el mundo, imagínense nada más. Continuamos aquí en el show de Mírame, Rocío, no le cambies.
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1: Bueno, vámonos con la chisma, la escándala. ¿Tú te acuerdas que cuando Piqué y Shakira se separaron, pusieron a la venta la mansión donde vivían, ¿verdad?
2: En España, claro, en Barcelona.
1: Bueno, pues resulta ser que ya tiene propietario.
2: ¿A poco?
1: Sí.
2: No, pues tiene que ser alguien que gane muchísimo dinero, porque me imagino que 3 pesos no costaba la mansión.
1: Nada
2: de
1: eso.
2: Cuando la pusieron en venta.
1: Costó 64 millones de reales, o sea, 11 millones de euros.
2: ¡Ándale!
1: Señoras y señores, la módica cantidad. ¿Y quién crees que se las compró?
2: ¿Quién?
1: Nada más y nada menos que el futbolista de 19 años del Barça, Lamine Yamal.
2: Claro, pues es que ese morro, imagínate ese morro con 19 años ya tener su mansión, ya tener
1: la vida resuelta, la de sus hijos y la de sus nietos familia, y hasta sus bisnietos.
2: Está bien bonita,
1: si la sabe hacer.
2: La casa está, bueno, ya la habíamos visto, está bonita en la casa, y además se ven unas imágenes en donde él sube que tiene como una cancha de
1: fútbol rápido, ¿no?
2: Rápido, sí. Adentro de esta casa. Pues sí.
1: Sí, sí, sí.
2: Pues cómo no.
1: Esta casa es la más famosa de Cataluña y vuelve a ser noticia ahora que Lamine Yamal, que es campeón del mundo, por cierto, la compró en octubre del 2025. Como ya lo dijimos, 11 millones de euros.
2: Pues mira, tiene piscina interior y exterior.
1: Sí.
2: Que estoy segura que jamás se va a meter, ¿verdad? Pero bueno, en fin. Pista de tenis, tiene canchita de fútbol rápido, tiene un estudio de grabación donde Shakira, pues ahí componía y todo. Que eso está padre, porque imagínate, no, pues aquí componía Shakira, imagínate, y ahí lo tienes tú.
1: Pues
2: está padre, ¿no?
1: ¿Quién te paga 11 millones de euros?
2: Pues el que tiene varo.
1: Como Lamine Yamal, ¿no? O sea, la casa, o más bien el terreno, son aproximadamente 4,000 metros cuadrados, señoras y señores. Por eso tiene todo lo que Miriam les acaba de mencionar.
2: Pues, claro,
1: yo no sé si la compraría, porque ya después de toda esa discusión, mala vibra y esas energías que yo siento que se quedan ahí.
2: Yo también siento que se quedan ahí. Pensé exactamente lo mismo. Digo, tan mediático que fue el caso de Piqué y de Shakira.
1: Sí, claro.
2: Y según yo, ahí fue donde le puso el cuerno Piqué, porque
1: claro,
2: la cancha pues, iba
1: por
2: a su
1: eso se
2: casa.
1: Divorciaron y la andaban vendiendo.
2: No, mejor que haga una limpia ahí con algo para que se le salgan las malas vibras.
1: Pero dijo la niña, yo se las compro, ¿cómo yo compro? Yo aquí traigo el dinero en la bolsa.
2: Ajá, aquí lo traigo en efectivo. ¿Qué
1: contamos o qué?
2: Ya sé, caray.
1: Chale, hasta elevado. No, una cosa impactante e impresionante. Continuamos aquí en el show de Miriam y Rocío, no se vayan.
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3: 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Iván aquí con el reporte del tráfico. Se reporta falta de estacionamiento por la fiesta de 15 de Cami.
4: Noticias de último minuto. Afirman que hay espacios al frente de la casa de Iván.
3: Noticia de último minuto. Iván está cobrando por el estacionamiento.
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4: Regresamos al show de Mírame Rocío. ¿Tú sabías que paren oreja a todas las mujeres? Científicamente está comprobado y se dice que con solo comer una banana o un plátano, como nosotros lo conocemos, durante la menstruación ayuda a reducir el dolor. Ya sabes, esos cólicos que de repente muchas mujeres padecen. Ay, con sí, el tema de la menstruación.
5: Sobre todo los primeros días, ¿verdad?
4: Es que tiene potasio, me imagino que eso te ha de ayudar mucho.
5: Potasio, el magnesio.
4: El magnesio, exacto.
5: Fíjate que la ciencia ha estudiado durante muchos años cómo algunos nutrientes pueden ayudar a aliviar algunos síntomas de la menstruación. Yo todos los días como
4: plátano. ¿Te comes un plátano? A mí no me encanta el plátano.
5: A mí tampoco, pero lo
4: ¿pero con qué te lo comes? Ah, con un licuado. Así sí me lo como.
5: Le pongo un poquito de stevia, le echo
4: ¿te haces tu licuado de banana? Fíjate que sí, el licuado sí me gusta el sabor.
5: Leche deslactosada y le pongo también una cucharada de crema de cacahuate sin azúcar.
4: Ok.
5: Y queda delicioso.
4: Oye, me gusta eso.
5: Energético. Andale. Y también muy sano. Bueno, déjenme decirles que las bananas destacan porque son una buena fuente de magnesio, vitamina B6 y además potasio. Estos nutrientes que están asociados con la función muscular, el estado de ánimo y también el equilibrio de nuestros líquidos.
4: Oye, pues está súper bien porque, bueno, han investigado que la relación entre una alimentación rica en magnesio y una menor intensidad del dolor menstrual. Hay mucha gente que a lo mejor de manera independiente, porque los alimentos a veces el magnesio pues no lo puedes consumir de la misma manera, me imagino que cuando ya te las tomas quizá en alguna cápsula o algo, ¿no? Entonces, bueno, es
5: importante.
4: Y hay
5: diferentes tipos de magnesio.
4: Yo creo que nuestras, bueno, las que tenemos niñas y tienen cólicos, fíjate que un licuado está súper bien esa idea, esa para receta, que se pueda aminorar, porque hay mujeres que hay los dolores de verdad, es tan incómodo.
5: Sí, sí, mi hermana no se para de su cama.
4: Poco, chale,
5: no se para
4: fuerte
5: de su cama, o sea, de verdad, la tumba literal. Pero bueno, así las cosas, ya saben, a consumir plátano, mujeres. Buenísimo, sí, para todo. Continuamos aquí en el show de Miriam y Rocío, no le cambies.
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1: Vámonos con la nueva jugada, es la parte deportiva del show. Adelante.
2: Mis comadres, Miriam y Rocío, ¿cómo están? Gusto en saludarlas a ustedes y a todos los radioescuchas que están pendientes de la estación. Oigan, les traigo toda la información deportiva de nueva jugada para el mundo. Bocinha va a ganar 11 veces más de salario después de lo que hizo en esta gran Copa del Mundo 2026. Pásele, déjeme le platico todos los detalles. Y es que justamente, sí, a los 40 años de edad, porque Bocinha ya es un portero bastante de mucha experiencia. Vamos a dejarlo así, de mucha experiencia, ¿ok? Para no decirlo de otra manera, pero el portero de la selección de Cabo Verde pasó de ser la gran historia de esta Copa del Mundo 2026 a conseguir sin duda alguna el mejor y posiblemente el último contrato de su carrera con un histórico de Sudamérica, ¿eh? El Colo Colo de Chile. A ver, seamos sinceros y no podemos tapar el sol con un dedo. El arquero de Cabo Verde se terminó robando el corazón de millones después de sus actuaciones descomunales en esta Copa del Mundo. Una, representando a su país. Dos, ellos estaban debutando justamente en este torneo. Y tres, se le puso a la altura algunas selecciones como Argentina, que además era su sueño enfrentarse ante Leo Messi, o bueno, por lo menos conocer a la Pulga, o alguna de las selecciones también bastante llamativas, como la actual campeona de esta Copa del Mundo, la selección española. Sin duda alguna, después de todas sus deslumbrantes actuaciones, Bocinha fue el jugador con mayor crecimiento, tanto en las redes sociales, y esto ha generado pues mucha incertidumbre en la gente para saber cuál es el seguimiento de este jugador. Y además, hay que destacar que después de esta Copa del Mundo, pues él fue desvinculado del equipo del Chávez de Portugal y muchos clubes levantaron la mano para hacerse los servicios de este jugador. Y sin duda alguna el Colo Colo fue el que hizo la mejor propuesta. Para que usted se dé una idea, acaba de firmar un contrato por un año y medio y justamente el salario que percibía en el pasado allá en Portugal era de 80 mil pesos mexicanos. Ahora con el Colo Colo le estarían pagando 900 mil pesos al mes. Una recompensa que llega pues en el final de su carrera, pero también bastante merecida después de lo que vimos en esta gran Copa del Mundo. Quédense con nosotros, esto solo es el primer tiempo de Nueva Jugada y después volveré con más información. Ya vienen Miriam y Rocío con más información para todos ustedes. ¡Buen día!

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1: Regresamos al show de Miriam y Rocío. Oigan, vamos a platicar un poco de Mauro, el hijo de Aileen Mujica, que a muy corta edad, pues tuvo un infarto. Y fíjense que como que no sabíamos exactamente qué era lo que le había provocado a este. Pues está muy joven, 30 años.
2: No manches.
1: ¿Cómo crees?
2: A mí me dio el ataque cuando vi la noticia.
1: Pobre Aileen. Mira, hay muchos familiares o gente cercana que ya dio informes y platican que Mauro fue hospitalizado porque empezó a presentar complicaciones de salud. Se le realizó estudios y le habían diagnosticado neumonía. Eso es lo que yo había sabido hasta ahí. Sí. Bueno, y creo que Aileen había dicho que, inclusive le dijo, hijo, pues trae neumonía, no te vayas.
2: Pues es que una neumonía mal cuidada.
1: Bye. Claro.
2: Bye, no la cuentas.
1: Bueno, resulta que su estado se agravó y por la neumonía sufrió dos infartos en donde él pues no logró pues sobrevivir. El papá de Aileen Mujica empieza o explica que él venía de Los Ángeles como con un catarro, con una gripa, ya sabes, lo típico que luego no le ponemos atención de es un catarro,
2: que no nos importa,
1: que no nos importa. Y después, como no se lo cuidó, porque luego pasa que mucha gente dice, se quita sola, no toma medicina, no se cuida,
2: ni siquiera
1: miel
2: con limón,
1: ni siquiera miel con limón,
2: el menjurje de la abuelita, no sé,
1: aunque
2: así
1: sea, bueno, no se cuidó, se le agravó el catarro este que parecía simple, se le convierte en neumonía y se empezó a sentir mal como los últimos 5 días. Bueno, a pesar de todo esto, le convenció a su abuela, le dijo, ya estoy bien, y viaja. Cuando la abuela había dicho, estás malo, no viajes. Por eso, de veras que cuando nuestras mamás o nuestras abuelas nos dicen...
2: hay que poner atención.
1: Es por algo. Entonces, llega a esta isla.
2: A Barbados.
1: Y en cuanto llegó a Barbados, se fue directamente al hospital. Le hacen un estudio, le diagnostican la neumonía. Y desafortunadamente, pues se le han de haber diagnosticado muy tarde. Se le complica con estos dos infartos. El cuerpo no lo soportó y adiós. Y ahí no importaba que tuviera 30 años.
2: No manches, 30 años, una vida por delante, chica, guapísimo. Ella como su hijo mayor. Ay, no, no quiero ni saber cómo está la pobre de Aileen. Le mandamos un abrazo a su corazón. Continuamos aquí en el show de Miriam y Rocío, no le cambies.
1: ¿Qué tal? ¿Cómo están? 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
1: ¡Qué huele, mis tóxicas! ¡Welcome to the jungle! Está el tecito precisamente para evitar la neumonía, no vaya a ser, un poquito de jengibre, limón y dos cucharaditas de miel. Tenemos también este menjurje que de repente si te la has pasado de fiesta y ya tu cuerpo no da para más, se llama el levantamuertos y es exclusivo del productor.
2: Me parece más que bien. ¿Y el caldo de camarón?
1: No, pero fíjate, caldo de hueso sí.
2: Ah, bueno,
1: tenemos un caldito de hueso tibio, en órale, ayunas pues, se lo tiene que con tomar limón. Con limón órale. Exprimido.
2: Jalo, mira, porque sí sabe bueno, ¿eh?
1: Te ayuda a las uñas.
2: Sí.
1: Te ayuda, como tiene colágeno de todo tipo. Te ayuda a las uñas, te ayuda al cabello, a la piel, a las articulaciones también principalmente, así que si de repente te rechina la rodilla o si te duele la espalda baja, es una chulada. Y además aumentas el sistema inmunológico.
2: Me parece perfecto.
1: Con el caldito de limón.
2: En eso se háganle caso a ella. Ella sabe más. Oigan, vamos a platicar en las tóxicas acerca del duelo. Uh-huh. Hemos hablado en muchas ocasiones del duelo cuando una persona se va, ¿ok? Uh-huh. O cuando los hijos, o cuando los papás, etcétera. Pero, ¿qué pasa en este duelo de una mascota? Que para mucha gente es como no tan importante, pero para muchas personas es sumamente importante.
1: Su compañía. Su hijo, su hija.
2: Exactamente. No, mira, forman parte importante de la vida de alguien que quizá otras personas no puedan entender el valor. Y a lo mejor te pueden decir, ay, es un perro, compras otro. Ay, es un perro, adoptas otro.
1: No, pero sí es una pérdida muy difícil.
2: Estás triste. No manches, es un animal.
1: Yo sé que tú siempre has sido animalera de corazón y que has tenido muchos perros, pero yo en una ocasión tuve uno. Doggy se llamaba, así lo bautizó mi abuelita cuando yo vivía con mi abuela. A mi hermana no se lo dejó tener mi mamá en la casa y nos lo mandaron a casa de mi abuelita. Entonces era un cachorritito y fue como mi bebé. Yo lo tenía en una cajita, ahí le daba, bueno, hasta Gerber, güey, para que me entiendas. Yo no sé si sé bien o no, pero el
2: pues
1: punto
2: no,
1: es que era mi criatura del señor.
2: Pero lo cuidabas, eso
1: lo cuidaba y todas las noches lloraba, por ejemplo, pues bajaba la mano o lo subía a la cama o así, porque era un cachorrito chiquitito.
2: Sí,
1: entonces creció y andaba por toda la casa, era el más feliz y la verdad nos trajo alegría a la casa, ¿no?
2: Totalmente.
1: A mi abuelita que estaba postrada en cama, mis tíos también, estaba yo ahí cuidándola y con ellos viviendo, etcétera, etcétera. Entonces de repente mi tía se lo lleva a otro tío random porque no sé qué estudios le iban a hacer, que traía la perrita mal una patita. Entonces, para el perrito, para no hacerles el cuento largo, se le sale el perro a mi tío
2: y lo atropellaron.
1: No, sí, ahí a mí me dolió muchísimo porque fue mi bebé, güey.
2: Claro, es que tuviste
1: fue
2: una
1: conexión. Fue mi bebé y yo dije, no voy a volver a tener más mascotas. Porque me dolió muchísimo, güey. Sí, se me fue la vida entera ahí.
2: Hay mucha gente que precisamente...
1: Mira, se me pone la piel chinita.
2: Precisamente como tú dices, yo no quiero volver otra vez a experimentar el dolor de la pérdida de un ser vivo. Y entonces jamás lo vuelven a hacer. Ok, vamos a seguir platicando porque esto está basado en una idea de Freud que ya hemos platicado en otras ocasiones. O sea, esto está en base psicológica y emocional.
1: Lo que Freud explicó.
2: Lo que Freud explicó acerca de los duelos con los animales. O sea, tiene una base científica este rollo.
1: Pues es que termina siendo un ser querido. Continuamos aquí en el show de Miriam y Rocío. No se vayan.
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1: Regresamos al show de Mira mi Rocío y estamos platicando acerca del duelo de las mascotas. Uh-huh. ¿Por qué duele tanto perder un animalito? ¿Por qué para muchas personas se siente como si te hubieran arrancado una parte de tu corazón? Es más, y sin miedo a equivocarme, y a lo mejor me van a decir, estás loca, pero las otras personas que son animaleros van a decir, sí, tienes razón. Muchas veces te duele más que si se te muere un familiar.
2: Sí.
1: Te voy a decir, ¿por qué?
2: Por la
1: conexión,
2: ¿no?
1: Porque hay muchas personas, familiares tuyos, que dices, pues es mi familiar porque es de sangre, ¿no? Se te va a poner
2: pero
1: un ejemplo.
2: Pero ni se pelan, güey, ni se pelan, caen bien, a lo
1: y
2: mejor.
1: Y se caen bien, exacto. Dicen, ay, se murió el tío, el hermano de no sé quién. Ok.
2: Pues que en paz descanse, pero no te duele nada, no sientes absolutamente nada.
1: Se muere tu mascota y sientes que la vida se te va, estamos de acuerdo.
2: Sí, a mí me pasó.
1: Y hay gente que no comprende y dice, ¿cómo es posible que un ser humano te duela menos que un animal? Bueno, pues ahí les va como la base científica, ¿no?
2: Freudiana, por así
1: decirlo. Freudiana, ¿no? Hay mucha gente que dice, es solo un animal, te compras otro, no es para tanto, pues si no era una persona. Pero hay una teoría precisamente de Freud en donde dice, y esto me encantó, el duelo no se mide porque, no se mide porque perdiste, se mide por cuánto amor habías puesto en esa persona o en ese animalito.
2: Sí, totalmente.
1: O sea, no es como la persona, el animal, o sea, qué tanta conexión tuviste con el animal que fue algo tan grande para ti, que es un dolor de veras como una pérdida. Lo que te digo, mucho más que una persona, un familiar.
2: Porque llegó a ser tu compañero de vida, porque además a lo mejor no pudieron tener hijos tú y tu pareja y decidieron que sus mascotas iban a ser sus hijos. Entonces, eso tiene muchísimo que ver. Continuamos aquí en el show de Miriam y Rocío. No le cambies.
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1: Continuamos aquí en nuestra sección Mis Tóxicas, hablando acerca de por qué específicamente Freud dijo que si pierdes o llegas a perder a una mascota, puede incluso adoler muchísimo más que un ser querido. Y de eso estamos hablando, de es lo que estamos desglosando precisamente, porque en este caso Miriam es mucho más animalera que yo, pero yo en una ocasión les platicaba que tenía una mascota, un perrito, que crié desde que era cachorrito y literal lo veía como mi criatura del señor. Muere, fue un accidente y la verdad es que me desmoroné por completo y ya no quise volver a tener una mascota porque fue tal la sensación de dolor y vacío que dije yo, qué necesidad, ¿sabes?
2: Miren, ahí les va. Freud dice que el duelo es el proceso de retirar poco a poco la energía amorosa que tú depositas en lo que perdiste. Estamos hablando de algo general, llámese de personas o llámese una mascota. Esa energía obviamente no va a distinguir especies, ¿estamos de acuerdo?
1: Estoy de acuerdo.
2: Porque es lo que estás poniendo, es la energía que le estás depositando a esa persona o ese animal. Entonces, tú vas a depositar a quien estás amando, punto. O sea, no hay más. Una mascota recibe años de cariño, de rutinas compartidas, obviamente de un cuidado mutuo, de presencias constantes. Ahí hay un lazo real y profundo. Sí. ¿Estás de acuerdo?
1: De acuerdo.
2: ¿Ok? Y hay mucha gente que dice, no, hombre, pues no lloras por un animal, lloras por el amor que se vivió en ese momento y por ese vínculo que sucedió. Porque, de verdad, dentro de tu familia hay muchas personas que neta dos o tres veces las has visto y realmente no convives. ¿Sí? Esa persona fallece, pues claro, dices, te duele, dices, chale.
1: O dices,
2: pobre,
1: qué
2: ¿no?
1: mala onda, pero qué ni siquiera onda. Te duele.
2: Exactamente.
1: Es un
2: no
1: extraño para ti. En una mascota, como dice Miriam, puedes crear ese vínculo. Y como lo dice Freud, ¿no? Que llega a ser tan importante para ti que por supuesto que te duele muchísimo. La idea incómoda es esta, fíjate, tu duelo por una mascota no es exagerado ni ridículo,
2: no, de acuerdo.
1: Ojo, el duelo responde al tamaño del lazo, no a la especie del ser querido, lo que estábamos
2: de acuerdo.
1: Diciendo. Y ese lazo era de los más constantes y también puros que has tenido probablemente en tu vida y en tu día a día,
2: es
1: entonces
2: que, a
1: por
2: ver,
1: ese duele tan.
2: ¿Convives con alguien? O bueno, ¿convives con esta mascota? ¿Cuánto te gusta? 17 años, me estoy yendo lejos, o sea, me estoy yendo a perros que tienen un buen cuidado. 17 años, 16 años, 18 años. ¿Tú te imaginas 18 años diario?
1: Totalmente.
2: Con esta mascota que vivió contigo tus momentos buenos, tus momentos malos.
1: Que llega a ser una extensión de ti.
2: ¡Claro!
1: Sí.
2: Aparte, los seres humanos, digo, más bien, las mascotas son tan puras, tan leales, tan reales, que yo tengo una teoría. O sea, el ser humano tiene el libre albedrío para hacer muchas cosas, ¿no? Lo bueno y lo malo. La mascota no. La mascota desafortunadamente tiene el libre albedrío del ser humano, que toma la decisión a través de ellos de decir, no, pues te esterilizo, no te esterilizo, te cuido, no te cuido, te maltrato, no te maltrato. El perro no sabe de eso.
1: Sí.
2: La mascota solamente sabe que estás ahí
1: nosotros
2: para darle su amor y su cariño. Punto. Es todo
1: somos
2: lo que
1: los
2: te
1: que
2: da.
1: Tomamos las decisiones.
2: Las decisiones.
1: Por ellos,
2: malamente
1: ¿no?
2: a veces, ¿verdad? Pero bueno.
1: Bueno, pero también los que los procuramos, los amamos, los queremos, hay de todo en la viña del Señor, pero alguien que, como dices tú, es una persona que realmente está comprometida y lo hace miembro de la familia, pues por supuesto que sufre, ¿no? Entonces
2: es
1: que no te dé vergüenza si extrañas, si lloras, si recuerdas. Tu dolor es por ese amor real que sentiste por tu mascota. Continuamos aquí en el show de Miriam y Rocío, no le cambies.
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1: Vámonos lo que es tendencia a través de las redes sociales. Hoy sí está este programa muy cargado de animales por todos lados, ¿verdad? Es que sabes una cosa, la nota de tendencia que platicamos al principio del maltrato animal de la ley Rocky, ¿no? De esta mujer que en Coahuila arrastró a este perrito hasta matarlo. Luego de repente siento que no existe como tanta conciencia en cuestión del maltrato animal y como seres humanos creo que podemos manejar esta parte del límite. Pusimos en las tóxicas el duelo porque para muchas personas, así como hay personas malas sin corazón, de veras que hay personas buenas que realmente esta parte de la pérdida de una mascota son básicas y fundamentales sí. dentro de su vida, ¿no?
2: Sí, totalmente.
1: Les vamos a platicar otra nota que es tendencia y a mí también me parece fabuloso que esté sucediendo esto.
2: Nos vamos hasta los países árabes. Para ser exacto o específico, nos vamos hasta Egipto, señoras y señores, donde ya se prohibió los paseos en camellos, en animales en general, y lo sustituyeron o decidieron sustituirlos por minibuses 100% eléctricos. Además, pues ahora sí que conscientes con el medio ambiente, ¿no?
1: Ahora te voy a decir una cosa. Para la gente, algunos están de acuerdo y otros no. Ahora, para muchas personas, es que es parte de la historia y es parte del turismo que tú vayas a Egipto y entonces y das a los camellos. Mira, una amiga, yo nunca he ido a Egipto, una amiga fue a Egipto y mi amiga es súper pet lover, pero al de corazón. Se va con el novio y entonces me dice, Miriam, me salían las lágrimas de ver el maltrato tan grande como las personas que tienen a los camellos, que tienen que bajarlos, pues los camellos son altísimos, y entonces cómo los golpean para que el camello pueda bajarse hasta el suelo, para que las personas
2: echarse
1: se suban
2: y
1: luego
2: tú.
1: Otra vez volver a levantar el animal con el peso de veto a saber cuántos turistas y durante quién sabe cuántas horas. O sea, el animal no está, me dirán mil cosas, él está no está criado para eso. Mi amiga neta le dijo al novio, yo no te voy a prohibir a ti que lo hagas o no, porque lo quieres hacer, porque es un paseo que es parte de, yo no me voy a subir. Mi amiga dijo, no me voy a subir, no se subió. El novio le dijo, ¿sabes qué? La neta, te voy a hacer el paro, porque uno está contribuyendo a pagar. Por eso siguen.
2: Pues es
1: porque
2: explotación
1: tú estás pagando
2: animal.
1: Porque estás explotando. Claro. ¿Qué pasa en Guadalajara? Digo, por lo menos para poner un ejemplo.
2: Con las famosas calandrias.
1: Las quitaron las calandrias.
2: Uh-huh. Y ahora son eléctricas también.
1: En Nueva York, también tienen que estar, porque en Nueva York también, uh-huh. en Central Park, afuera de Central Park, están calandrias con caballos que a veces los veo y digo, no manches, o sea, ahí deben de ponerse también abusados porque también está habiendo maltrato animal.
2: Sí.
1: Hay mucha gente que lo

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1: Se titula El amigo de las balas.

0: las balas para todos ustedes. ¡Ánimo!
1: Jesús Chaires, José Gómez y puro Grupo Firme.
0: ¡Ánimo!
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5: ¡Epa! Miriam y Rocío, ¿cómo están? Oigan, ¿creen que ya lo vieron todo? Bueno, pues agárrense, porque hoy en Nueva Jugada les cuento que Javier El Chicharito Hernández ya tiene equipo para jugar, ¡sí, señor! Y es que justamente nuestro mexicano Javier El Chicharito Hernández ya tiene definida cuál va a ser su siguiente capítulo en la carrera. Sí, el máximo goleador de la selección mexicana estaría jugando de nueva cuenta en el mundo del balompié, pero sería a partir de este próximo 2027. Todavía están analizando y, por supuesto, trabajando en todo este proyecto que se va a desarrollar hasta el siguiente año. Y es que este proyecto se llama Atlético Dallas de la USL Championship, así como le están escuchando. Mira, el delantero mexicano llega a un acuerdo con esta institución para convertirse en el primer refuerzo dentro de la historia del Atlético Dallas, y además es una franquicia que va a debutar dentro de la USL Championship y que están apostando con todo por el experimentado atacante como la cara de este nuevo proyecto. A sus 38 años de edad, Chicharito decidió asumir este nuevo reto, por supuesto colaborando con la construcción y el desarrollo de la institución, y además haciendo que el crecimiento de esta nueva franquicia pueda llegar lo más lejos posible. Sí, Chicharito, que tiene una amplia experiencia tanto jugando con el fútbol mexicano en el equipo de las Chivas, así como también en el fútbol internacional con el Manchester United y el Real Madrid, ahora será el nuevo rostro de una institución que busca marcar una nueva era en el mundo del fútbol. Y cómo no, ahora que triunfó precisamente en esta gran Copa del Mundo en la cobertura que hizo con Fox, que debutó como comentarista, analista, conductor, co-conductor, sinceramente le fue bastante bien. Bueno, pues ahora lo estaremos viendo en este nuevo proyecto, pero recuerden, hasta a partir del 2027, Atlético Dallas, dentro de la USL Championships. Ya me voy, comadritas, un gusto haberlas acompañado el día de hoy. Nos vemos en Nueva Jugada para que no se pierdan los programas y nos escuchamos bastante pronto. ¡Chao, chao!
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1: Regresamos al show de Miriam y Rocío. Vamos a platicar los espectáculos. ¿Quién no conoce a Jon Bon Jovi? Estamos de acuerdo que es un artista que tiene muchos años dentro de la escena musical y que sus canciones todavía siguen siendo, o él sigue siendo una persona famosa, sigue siendo gente que hace todavía buena música, que sigue haciendo shows, ¿no? Espectáculos y todo. Fíjense que él acaba de vivir un momento un poco complejo, emotivo también. ¿Qué pasó? Esto sucedió en el Madison Square Garden, acá en Nueva York, en donde dentro del concierto él se tuvo que ver obligado a interrumpir el show que duraba 90 minutos, en donde este vocalista, que ya lo hemos dicho, es icónico, pues la verdad estuvo afectado por un cuadro de sinusitis, ¿no? Que en ese momento pues ha comprometido mucho su voz, así que se dirigió al público muy consternado, triste, ¿verdad? Conmovido. Se disculpó y expresó que no estaba pudiendo, pues, entregar el nivel de show que él está acostumbrado a entregar normalmente, ¿no? Desde hace muchísimos años.
2: Fíjate que ante la comprensión de sus seguidores, el músico pidió a todos los asistentes conservar sus tickets, sus entradas, y aseguró que va a trabajar junto con todo su equipo para reprogramar esta fecha y que, bueno, pues, aunque este incidente ocurriera en el marco de la octava noche de la residencia del Forever Tour, esta esperada gira, por cierto, que marca el regreso de Jon Bon Jovi a las actuaciones completamente en vivo después de estar 4 años alejado de los escenarios debido a la delicada cirugía que, por cierto, tuvo. Otra vez se puso las pilas, quiso volver a arrancar después de la rehabilitación y pasa esto. Dijo, perdónenme, discúlpenme, el señor ya también está mayor. Entonces,
1: ¿cuántos años tendrá Jon Bon Jovi? No tengo la menor idea.
2: Tiene que tomar reposo.
1: A ver, 73 tendrá, yo creo.
2: Mira, Jon Bon Jovi.
1: Me va a ver, hay que checar ahorita.
2: Tiene la edad de 64 años.
1: Ándale, yo le vi más viejo en la madre. Le di.
2: Fíjate, pues es que nunca se ha retocado las canas. Él se ha dejado envejecer con dignidad.
1: Ahora, te voy a decir una cosa. Artistas como ellos que tienen tantos años en la escena musical, las giras, los shows de noche, las desveladas, no sabemos si en algún momento excesos, entonces también quieras o no, eso también.
2: No, por supuesto. Mucho, ¿no? Si antes di que está enterito.
1: Sí, sí, está entero.
2: No es que haya sucedido algo con él, sino simple y sencillamente, pues, parte de tener un cuadro agudo de sinusitis hace que tengas que guardar reposo, ya saben, tomar. Ajá. Bueno, la cirugía que tuvo anteriormente, pero ahorita pues tiene que reposar, sí, claro. Tiene que tomar los brebajes de la abuela, que su mielecita con limón, que el tecito y todo lo demás para que se pueda alivianar y continúe con esta gira que los fans y él también tenían ya tiempo esperando. Continuamos aquí en el show de Miriam y Rocío, no le cambies.
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1: Bueno, esto que no podemos creer, se los vamos a platicar. Fíjense, es histórico. Tú has escuchado hablar acerca de la fragancia Miss Dior. La tienes, claro. Tú la has olido.
2: La he olido. Se me hace muy, creo que es de las clásicas que tiene Christian Dior, ¿no? De esta casa de moda. Uh-huh. Y son perfumes muy clásicos. De hecho, se me hace como muy señorial esa onda.
1: Sí,
2: ¿no?
1: Fíjate que a mí Miss Dior, mi mamá me trajo hace poco, se fue a un viaje largo y llegó con un Miss Dior justo hace
2: y
1: unos días.
2: ¿Cómo? ¿Te
1: y me dijo,
2: yo no me acuerdo mucho cómo
1: sí,
2: huele. ¿Más clásico?
1: Huele un poco floral, pero para mí huele un poco a señora, porque más yo señora. Soy como más onda juvenil.
2: Sí, sí, sí.
1: Entonces, está lindo el perfume, pero sí me embona un poquito. Ajá. Sí me embona un poquito con la historia. A o sea, ver, le cuéntame. Queda perfecto, creo yo, la fragancia, lo que les voy a platicar. A ver. Fíjense que Miss Dior no recibió su nombre por una modelo ni por una musa. Esta famosa fragancia es la más famosa de Dior. Sí. Lleva el nombre de una mujer que sobrevivió a los campos de concentración. Ahí les va. Si conoces esta fragancia, ya saben, la del pomito cuadradito que tiene un moño alrededor de la tapa. Bueno, pues te voy a platicar porque pocas personas conocen esta historia. Ella es Catherine Dior.
2: Hermana de Christian Dior.
1: Exactamente. Okay. Mientras Christian Dior hacía realidad su sueño, te cuento que su hermana Catherine luchaba en las filas de la resistencia francesa. Ella era una mensajera y transportaba información de inteligencia militar, o sea, arriesgaba su vida en cada viaje. Por ahí de en julio de 1944, ella fue detenida por la Gestapo. Uh-huh. Ándale. Fue torturada, pero no reaccionó o no. Pero no traicionó a sus compañeros. Ella fue deportada y posteriormente trasladada a los campos de concentración, donde permaneció hasta 1945. Ay, no, qué feo.
2: Estaba
1: pobre
2: irreconocible.
1: Mujer. Sí, sí, ahí te va.
2: Híjole, a ver.
1: Ella logró escapar de estos campos de concentración, pero imagínense la vida. Cuando regresa a París, estaba tan exhausta por lo que había vivido que Christian apenas la reconoció.
2: No.
1: Se dice que cuando estaban eligiendo el nombre justo de esta fragancia, alguien exclamó de repente: ¡Oh, la señorita Dior está aquí! En ese preciso momento, Catherine entró a la sala y bueno, pues es por eso que terminaron bautizando esta tan famosa fragancia con ese nombre. Mm. La próxima vez que veas este frasco de Miss Dior, acuérdate de ella. No es el nombre Katy. De una modelo, es el nombre de una mujer que transformó el dolor en belleza. Me encantó.
2: Wow. Sí, me tomo esa historia, ¿no? Nadie sabe lo que hay detrás de cada producto, cada cosa, cada...
1: Qué increíble.
2: Sí, la verdad que sí.
1: Pues se lo ganó a pulso. Continuamos aquí en el show de Miriam y Rocío. No le cambies.
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1: Pues nosotras sí, ya nos tenemos que ir, ya se nos acabó el 20, como decíamos allá en México, o decimos todavía. Ya se despiden este par de dos, las queens, las reinas de la radio, así conocidas oficialmente allá en nuestro México lindo y querido y aquí en los Estados Unidos. Esas tapatías que importaron desde Guadalajara, Guadalajara, Jalisco, México.
2: ¡Sí, señor! ¡Sí, señor! ¡Sí, señor!
1: Ya escucharon a Miriam Castellanos, yo soy Rocío Barragán y bueno, pues les adelantamos un poquito de lo que estaremos hablando el día de mañana en su sección Caballeros. A ver, ¿el amor se acaba o se transforma? Es una muy buena reflexión para que se pongan en contacto con nosotras ahí en arroba Miriam Caste30, arroba la chiquilla guión bajo oficial y arroba par punto de reinas.
2: Bueno, cuídense mucho, Rocío Barragán, Miriam Castellanos.
1: Esto fue el show de Miriam y Rocío.
2: Cuídense mucho, besos, besitos. Bye.
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1: Buenas, buenas, buenas damas. ¿Cómo andan, amigos, en esos edificios? Yo soy Mauro Hernández, acompañado de Pati Sánchez. Eso es Club Hit Latino. Hola, Pati.
2: Muy bien, contento, listos en este martes 28 de julio. Es increíble que ya nos acabamos el mes de julio. Qué bueno, porque julio como que es así como, no sé, como el impas a la temporada final del año.
1: Sí, el final se acerca ya y lo esperaré serenamente. Oigan, y serenamente los invitamos a que se conecten a nuevanews.com. Vayan a la página de nuevanews.com para que ustedes también sepan todo lo que tenemos ahí en esta gran oportunidad, en este gran sitio, ¿eh?
2: Nuevanews.com, vayan, vayan, para que estén enterados, informados de todo lo que acontece aquí en la Unión Americana.
1: Oye, por cierto, hoy es un día muy bonito, tiene que ver con el fútbol. Hoy se celebra el Día del Fútbol.
2: Día del Fútbol, ahora que terminamos este mundial tan importante y tan controversial, tan polémico, hoy también se celebra el Día Nacional del Fútbol.
1: Oigan, también vamos a hablar de la inteligencia artificial. ¡Otra vez!
2: ¡Otra vez!
1: ¡Otra vez! Pero con las tablets, ¿qué está pasando? Vamos a platicar de eso también.
2: Oigan, ¿cuándo es el momento indicado para renunciar? Ese es el tema del día. El mejor momento para renunciar es cuando.
1: ¿Cuándo?
2: De eso vamos a estar hablando.
1: Te ofrecieron algo, ya estás harto, o a lo mejor quieres cambiar de aires, de ciudad. ¿Qué es lo que sucede? De eso platicaremos. Y quédate con nosotros, Mauro Hernández, Pati Sánchez, en esto que ya comienza.
2: Club Hit Latino, comenzamos.
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2: ¡Ah, qué bonita la fiesta del deporte! Más adelante en los deportes estamos platicando acerca de lo que pasó con Isaac del Toro y también los mexicanos, en los Juegos Centroamericanos y del Caribe, que también la están rompiendo, Patricia.
3: Les fue muy bien, afortunadamente, ya estaremos hablando de ellos. Oigan, pero también el día de hoy es día de un deporte, yo creo que es de los más apasionantes, también pues de los más bonitos, porque tiene que ver con la identidad de muchos países, unos más que otros, y lo acabamos de vivir, ¡el fútbol!
2: El fútbol, que por cierto, acaba de salir la numeralia de Javier Aguirre, hablando del fútbol. Uh-huh. Pues a ver, es el cuarto entrenador con más partidos dirigidos, 98 en total. Uh-huh. Tercer entrenador con más partidos ganados, 60. 60 ganados, 20 empatados, 18 perdidos, 163 goles a favor, 72 goles en contra. Es el único director técnico en dirigir tres mundiales con la selección nacional. Es el entrenador con más partidos oficiales dirigidos en la historia. Entrenador con más victorias oficiales en la historia. Y además que pues también jugó un mundial, ¿no? En el 86 también jugó Javier Aguirre. Así que salió la numeralia que mandó la selección nacional. Y pues ahí está, ¿no? 50 dirigidos oficialmente, 33 victorias, 9 empatados, 8 derrotas. Campeón de la Copa Oro 2009 y 2025. Ahí están los números hoy en el Día del Fútbol.
3: Así es, pues muy atinado, muy bien. La verdad es que él ha hecho esta gran hazaña. Yo creo que es difícil que alguien le supere estos récords, ¿no?
2: Sí.
3: A Javier Aguirre.
2: Fíjate, tan es así que hasta no viene el palmarés que le dio James Corden. Ya ves que en el programa de James Corden que hizo de After Hours aquí para Estados Unidos, lo nominó, hizo unos premios James Corden y lo nominó como el momento más álgido cuando le dijo I love you a Gordon, ¿no? Al jugador de Inglaterra.
3: Ajá.
2: Fue el momento más hermoso. Así que.
3: Mira.
2: Enhorabuena y que viva el fútbol, ¿no?
3: Sí, a festejar.
2: A festejar. Métanle gol a quien quieran.
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1: Oigan, si siempre aquí en Estados Unidos tenemos que estar con un ojo al gato y otro al garabato, ¿no? Con eso de que, pues ya saben que aquí todo el mundo puede estar armado, ¿no? El vecino, tu cuñado, el de la tienda, cualquier lugar. Pero ojo, no solo eso, nos tenemos que estar cuidando, Patricia. Ahora también de los ciberataques. No me rompan mis macetas cibernéticas, Patricia, hombre.
2: También hay novedades en esto porque ya nuestro país, Estados Unidos, aplica nuevas reglas de visado a personas vinculadas con ciberdelitos.
1: Sí, pero mira, qué bueno por esa parte, porque imagínate que un brother que venga de otro lugar que se encargaba de delinquir a través de redes sociales, fraudes y esas cosas. Ajá. Y entra como si nada aquí al país.
2: Sí, no se vale.
1: Si a eso le sabe, pues ¿a qué se va a dedicar aquí cuando? Pues a lo mismo.
2: Exactamente, ¿no? Porque fíjate que Estados Unidos aplicó estas reglas de qué va. Bueno, es una política global de restricción de visados dirigida a personas involucradas en ciberdelincuencia, estafas cibernéticas y casos de sextorsión. Según informó el Departamento de Estado, va a aplicar bajo la Ley de Inmigración y Nacionalidad, que va a incluir a familiares directos de los responsables o cómplices.
1: Ah, mira.
2: Eso está bueno porque pueden llegar a terminar con toda una red. Que se da entre familias.
1: Es que imagínate que a lo mejor llegan estas personas, y también están inmiscuidas las mamás, las esposas, las hermanas, Patricia, híjole, qué lamentable.
2: Todo. Esto busca frenar una amenaza sin precedentes que está vinculada a estafas de inversión en línea, muchas de ellas operadas por organizaciones criminales transnacionales chinas, que de ahí viene el origen. Solo en 2024 estos esquemas habrían defraudado a ciudadanos por al menos 10 mil millones de dólares.
1: No, es que sí está fuerte, ¿eh? Lo que pasa es que sí hay personas que sí se dedican totalmente a eso, y es parte de este esfuerzo amplio que incluye sanciones muy importantes como confiscación de activos, ¿no? Procesamiento, solicitudes de extradición también. Y pues obviamente la cooperación internacional para desmantelar estas redes es muy importante para tomarlo en cuenta.
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1: Una pregunta que a lo mejor se han hecho y temen contestar. ¿Cómo están de sus pulmones después del COVID-19? Si a mí me preguntas, Pati, yo siento que
2: ¿quedaste
1: sí.
2: ¿Quedaste afectado?
1: Sí, hubo un tema, me dio COVID. Y luego cuando tuve
2: hay que revisarse.
1: Tuve un gato, me empezó a dar lo que nunca, ¿no? Hasta me silbaba el pecho y demás, lo que nunca me había sucedido. O sea, no sé si la alergia a los gatos ya tenía, pero parece que los pulmones algo les pasa, ¿no? Sin duda.
2: Sí, la verdad es que mira, los pulmones son los órganos que envejecen más rápido de lo que se pensaba. Y hay que saber cómo cuidarlos, porque sí llega un punto que empiezan a desgastarse, hay que estarse haciendo estudios, hay que estarse revisando, porque esto está asociado a cuando pierdes fuerza en los músculos del diafragma o ya no tienes esta elasticidad en el tejido pulmonar. Muchos, además de que fuman y demás, la pandemia dejó un daño tremendo en la población, ¿eh?
1: Pues mira, ¿cómo se mide la edad de los pulmones? Porque a lo mejor usted se siente muy bien, pero sus pulmones están muy viejitos. Y es que desde los 80s hubo especialistas que comenzaron a analizar cómo medir la edad pulmonar y vieron algunas pruebas para conocer pues si los pulmones de una persona funcionaban acorde a su edad. Y se sorprendieron, sin duda alguna.
2: Mira, hay quienes también se les pide solicitar hacer ejercicio físico, una caminata de 6 minutos o la prueba de ejercicio cardiopulmonar, para después medir sus signos vitales, los toman como referencia y te miden la respuesta del pulmón al esfuerzo físico para ver más o menos cómo andas.
1: Oye, ¿te acuerdas lo de inflar un globo? De inflar un globo,
2: sí, constantemente. O que con un popote aventabas unas pelotitas, ¿no?
1: Eso quieras o no, ayuda, ¿eh?
2: Sí, claro.
1: O sea, son algunas pruebas básicas para conocer sobre todo cómo están nuestros pulmones, Y hay métodos que son más sofisticados, ¿no? Como la velocidad, para ver la velocidad de los pulmones, en qué forma transfieren el oxígeno a la sangre, ¿no? Y ayudan a detectar problemas respiratorias antes de que aparezcan síntomas graves, ¿no?
2: Sí, fíjate que un estudio muy común, está raro el nombre, pero se llama espirometría. Esto tú, mediante inhalando y exhalando, se mide cuánto aire puedes exhalar y con qué rapidez se expulsa. Porque en medida de cómo lo hagas, pues es cómo está tu capacidad pulmonar.
1: Pues haga estas pruebas y chéquese muy bien los pulmones. A lo mejor se siente muy chavo y
2: si detecta algo malo, chéquese.
1: Más vale.
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1: Vamos a hablar de los deportes que son muy importantes y sobre todo que se están moviendo en la NFL. Hay que decir, Pati, que en la NFL vendrá todo este movimiento ya en septiembre, llegará la pretemporada y demás, pero aguas, porque Estados Unidos deportó al primer jugador de la NFL nacido en Kenia, Pati. Entonces, ya hasta el ICE se metió, ya el ICE ya está metiendo con los temas deportivos también, ¿eh?
2: Aguas. Parece que ya se excede, ¿no? Pues se exceden atribuciones, puede incurrir en abuso de poder.
1: Hay que decir que el Servicio de Inmigración y Aduanas, el ICE de Estados Unidos, anunció la deportación de este primer jugador de fútbol americano de la NFL nacido en Kenia, Daniel Ogama Adongo, por quedarse en el país tras el fin de su carrera deportiva y además porque tenía antecedentes criminales. Bueno, también nos ayuda mi compadre, ¿no? ¿Estás de acuerdo? O sea, te jugaste aquí,
2: pero fíjate,
1: te quedaste de ilegal y todavía delinquiste, ¿no?
2: Ahí cambia la nota. Pues estábamos diciendo, no, oye, ese ya se están pasando. Ajá. Ah, pero si se trata de una persona que tiene estos antecedentes, pues es con toda razón.
1: Mira, él jugó como apoyador de los Colts de Indianápolis del 2013 al 2015. O sea, estás hablando un poquito más de 10 años, ¿no? Y se quedó en Estados Unidos después de que su visa venció. Fíjate, hasta menso eres. Fuiste jugador profesional. Viste que tu visa venció en el 2016. Pues te vas o pides algo. Si ya te había dado el país la oportunidad de estar aquí y luego te metes a delinquir, no, tiene cargos criminales, ¿eh? Así
2: o
1: que
2: sea, bueno. ¿Ahí qué tendrías? Ahí está justificado esta acción, ¿estás de acuerdo?
1: Sí, no. Este es un peligroso individuo, así lo dice la ley, uh-huh. Que era una amenaza para la comunidad, que lo más seguro es que desde que lo removieron de la NFL, pues se dedicó a delinquir.
2: Sí.
1: Incluidos a exatletas profesionales también. Entonces, pues ahí está el tema, a este brother deportado.
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1: La semana pasada en este espacio de Club Hit Latino platicamos acerca de cuáles son las preocupaciones de los hombres. La mayoría de los hombres nos preocupamos por no perder el cabello y el trabajo.
2: ¿El cabello?
1: Sí,
2: acuérdate. Ah, bueno, sí, ya habíamos dicho que es un tema así muy
1: pelones,
2: fuerte.
1: Pelones, claro. Sí, a ti dices que te gustan los pelones, ¿no?
2: No.
1: Ah, ya ves. No, entonces, por eso cabello. Tú crees que no es una preocupación.
2: Hay claro. Algunos que hay algunas que sí les gusta pelones. Yo paso.
1: Pero, por ejemplo, a ver, ¿ves a Jason Statham o ves a Bruce Willis?
2: Bueno, Bruce Willis todavía.
1: Todavía.
2: Algunos pasan.
1: Todavía. Pero bueno, ahora vamos a platicar de principales preocupaciones de las mujeres. ¿A ti qué te preocupa en tu vida como mujer, Patricia?
2: Entre tantas cosas. No voy a negar que lo primero, así algo rapidito, pues es la belleza.
1: La belleza.
2: Sí, a uno le preocupa pues verse bien, que te veas en forma, que estés siempre bien.
1: O sea, lo número uno sería sus preocupaciones es que no verse vieja.
2: Ándale, el tema de la edad. Vamos a resumirlo. Ajá,
1: bueno,
2: digas,
1: entonces,
2: no, si me salen canas, déjame pinto el pelo, que cuidarse con cremitas, traer un buen maquillaje. Eso sí es preocupación, ¿eh?
1: Si hacemos un comparativo, es lo mismo de quedarse pelón a los hombres, ¿no?
2: Exacto, sí, porque ustedes pues no se ponen nada en la cara.
1: Sí, pues
2: eso, tema, pero también la salud, ¿eh?
1: La salud, el bienestar. ¿Sabes qué es una de las más grandes preocupaciones?
2: ¿Cuál?
1: La violencia en el trabajo y la violencia de género. Y la brecha salarial.
2: Sí, actualmente todos estos temas de desigualdades que ya están muy muy de moda, también son temas que preocupan, donde hay que poner atención. Y también, ¿sabes qué? A las mujeres les preocupa, yo creo que también a los hombres, la salud emocional.
1: También.
2: ¿Cómo andamos también. De la mente y de las emociones?
1: Claro.
2: Esa inteligencia que... híjole, no tenemos, pero a ver dónde la agarramos.
1: Y aunque no lo creas, también gran parte de las mujeres, una de sus preocupaciones es la salud reproductiva. Sobre
2: sí.
1: todo el tema de si pueden tener hijos o no pueden tener hijos. Eso les puede llegar a poner, no sé, depresión, ¿no?
2: Sí, porque fíjate, no sé si has visto que últimamente las mujeres ya son mamás más tarde.
1: Sí.
2: Después de los 30,
1: a los
2: 40.
1: Claro, sí.
2: ¿Por qué? Por la modernidad, por el trabajo, ya hay otras prioridades y lo van dejando de lado. Antes a los 20, 21, 23 ya se estaban embarazando. Ahora se retrasa un poco más, pero también entre más te tardes, pues sí tenemos fecha de caducidad en ese tema.
1: Pues de las grandes preocupaciones, sobre todo, ya lo dijo Patty, la belleza, el no hacerse vieja.
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1: Amigo del Club Gelatino, parece que dije gelatina, va. Club Gil Latino.
2: ¿Gelatina de gelatina?
1: Lleve la gelatina no.
2: Ahí se me antojó una.
1: Oye, que dicen que es muy buena la gelatina, sobre todo para el tema del colágeno, ¿eh?
2: Sí, por la grenitina, también para las rodillas, para las articulaciones.
1: Yo voy a tomar ya gelatina todo el día, ¿eh?
2: Porque está, sí. Sí, pareciera ayudar. Que no sirve de nada, pero por la grenitina sí.
1: Bueno, seguimos en el Club Gelatina. Y bueno, hoy vamos a hablar acerca de lo que pasa, sobre todo con nuestro bienestar y cómo dormimos. Porque yo duermo de lado, Pati, y luego recargo todo en el hombro. Y luego de repente me muevo y luego me cargo hacia el otro hombro, pero ¿cómo será bueno dormir?
2: Mira, ahí te va.
1: A ver.
2: Los que saben, que en este caso son los, los traumatólogos o los fisioterapeutas, necesitamos una almohada.
1: De entrada.
2: Una almohada.
1: Yo a veces duermo sin almohada, no pongo la cabeza sobre la almohada. Me gusta mejor como abrazar la almohada y dormir sobre el colchón.
2: Sobre el colchón.
1: ¿Está bien o está mal?
2: No, está bien. Mira, esta almohada que dices que no te la pones en la cabeza, puedes hacer lo siguiente. La primera postura es boca arriba con la almohada debajo de las rodillas.
1: Okay.
2: O sea, boca arriba tú todo y las rodillas así como
1: flexionadas.
2: Como flexionadas con la almohada ahí metida. Esa posición ayuda a descomprimir la columna lumbar.
1: Okay.
2: Reduce la tensión en la zona baja de la espalda y te libera el abdomen. ¿Sale? Porque tiene las piernas ligeramente elevadas. O sea, te relajas, mejora la circulación y un montón de cosas. Ahora, dormir de esta manera puede ser beneficioso para quienes pasan mucho tiempo sentados o sufren de lesiones lumbares. La segunda se hace de lado.
1: Okay.
2: Tú de ladito, cuando estés en esta posición, coloca la almohada entre las rodillas.
1: Ah,
2: o sea, quedan separadas y eso permite, así, mira, ponla ahí entre tus rodillas y eso permite alinear correctamente la cadera y la pelvis, evitando torsiones en la columna y reduce la presión en la zona lumbar.
1: Ah, como cucharita, ¿no?
2: Como cucharita, okay. Pero entre las rodillas,
1: si,
2: que no peguen.
1: Si tenemos a alguien ahí, pues también cuchareamos de una vez.
2: También, si tú quieres.
1: Órale, date. Y luego.
2: Pero si dicen que una almohada en las piernas, así boca arriba, abajito de las rodillas, ayuda mucho.
1: Oye,
2: o esa de lado.
1: ¿Y sabes qué? Que cosas que nunca hacemos ahorita escuchándote, nunca llegamos y flexionamos las rodillas, las piernas hacia arriba. O sea, llegar a acostar y poner las piernas arriba de la pared también puede ayudar a la circulación.
2: Como cuando dices por el bar y sí. Quien tiene problemas de circulación.
1: O aunque no los tengas. ¿No?
2: Sí, también está padre poner así tus pies.
1: Pats para arriba, ¿no?
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1: Oigan, pues para los que somos cafeteros, algo que sin duda en la mañanita no nos puede faltar, ¿qué crees que es, Mau?
2: Pues el café, claro.
1: Claro, un cafecito.
2: Porque todos toman café, todos.
1: Menos tú.
2: Yo no tomo
1: todos
2: café.
1: Menos Mauro deben de saber que no toma café, no le gusta al señor, no quiere.
2: El
1: pues
2: otro
1: no
2: día,
1: te gusta, ¿verdad? No te ha gustado.
2: Pati estaba checando una vez que hice un reportaje, que le platicaba que fui a una cafetería muy famosa allá en México, en Veracruz, que es un café. Cuando vayan para allá, vayan al café de la parroquia.
1: ¡Ay, qué delicia! Delicia jarocha.
2: Y fui a probarlo, pero durante el reportaje lo probé, más no lo...
1: Casi lo escupes
2: ahí. No, guácala, no me gusta.
1: Oye, pero ¿no te gusta que el sabor? O sea, nada.
2: Es muy amargo, es amargo.
1: Pero mira, está el cappuccino, el latte, el cortado, le puedes poner no sé, pero mira... El café tiene muchos beneficios.
2: ¿Te antojó?
1: Tomarlo a la mañana. No, ya estoy, mira, hasta salivando. No, es que aparte, a ver, ¿ni el olor a café te gusta?
2: El olor a café
1: cuando
2: sí
1: dices,
2: me gusta.
1: Ay, qué rico,
2: sí,
1: qué rico,
2: el olor
1: ¿no?
2: a café sí me gusta. Sí,
1: ¿ya
2: sí,
1: ves?
2: Sí, eso sí.
1: A ver, ¿qué crees que beneficios tenga? Obviamente, pues, despertar más rápido.
2: Te activa, ¿no?
1: Te activa, puedes prestar más atención, reacciona rápida. Cuando anda uno atarantado, que estás como atarantado, sí. Que, por ejemplo, tú que no tomas café, ¿con qué te activas?
2: No, yo tomo agua o alguna bebida. Agüita. Energetizante.
1: O,
2: ¿no?
1: o algo con azuquitar.
2: Sí,
1: un juguito.
2: O un chocolate puede ser,
1: okay.
2: ¿no? Pero la verdad es que yo sé que estas bebidas son muy populares. De hecho, he escuchado que también aquí en Estados Unidos hacen las coffee parties. No sé si has oído.
1: Ah, no.
2: Sí, a ver si luego te platico acerca de todo esto. Pero dicen que es muy bueno el café, ¿no? Porque te da mucha energía, ¿no?
1: Mira, sabemos que tiene cafeína, pero también es un antioxidante increíble, natural. Puedes tener también mayor retención de información, te beneficia el metabolismo, la salud física, porque la cafeína activa el metabolismo, por lo que se produce la oxidación de grasas. Okay. Esto ayuda a tener más energía, quemar calorías y aumenta los niveles de adrenalina, lo que puede mejorar tu rendimiento físico.
2: O sea,
1: físico.
2: Que hay más pros de tomar café que contras. O sea, yo, por ejemplo, que no tomo café, no tengo ningún beneficio. O sea,
1: a lo mejor esos beneficios los estás agarrando de otro lado.
2: No sé, pero digo, escucho muchos beneficios.
1: Contras también tiene, no puede tomar uno mucho café.
2: Porque se
1: o sea, esa
2: loquito.
1: Gente que está litros y litros todo el día, no. O sea, acaso dos o tres.
2: Pero ya como soy, me volvería loco, chiflado, me aventaré por la ventana. Pati,
1: ah, claro,
2: café,
1: o estarías tembloroso, así no, con la taquicardia. Mejor así quédate.
2: Así a gusto.
1: Mejor no tomes.
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1: Bueno, durante muchos años se ha hablado del exterminio de los medios de comunicación masiva o tradicionales, ¿no? Como el radio, la televisión, el mismo periódico en muchas ocasiones, pero el periódico todavía de manera física se sigue repartiendo en algunas ciudades, ¿no? Y los libros, creo que los libros son los que se han salvado de todo esto porque
2: ¿un poco?
1: Las personas creo que siguen leyendo, no quiero pensar, ¿no?
2: Fíjate que no, ha bajado el hábito de la lectura aquí en Estados Unidos. Según un estudio, un 40%, fíjate, entre el 2003 y 2023, en estos 20 años, un estudio señala que la lectura ha bajado, sobre todo para aquellos que leen por placer, cuando agarran un buen libro para relajarse. Según este estudio, pues no hay una razón como tal, pero sí ha disminuido mucho el que la gente lea por gusto. ¿Sabes por qué? Yo creo que por la distracción de tanto celular, tanta pantalla. Ya mejor prefieres a lo mejor leer un libro electrónico, que igual es hábito de lectura, pero ¿qué pasará? ¿Por qué ya no leen por placer?
1: Pero hay gente que dice que no hay nada más hermoso que llegar a una playa, a un bosque, y poder hojear un libro.
2: Eso sí, ¿eh?
1: El olor del mismo libro que te transporta a muchísimas remembranzas, memorias y demás. Creo que todavía sigue existiendo. Sí ha bajado, tienes razón por el tema de las redes sociales, pero tendría que pensarse cómo hacer que las nuevas generaciones empiecen a leer una vez más, ¿no?
2: Sí, fíjate que las personas encuestadas señalan que sí tienen, por ejemplo, pequeños de 9 años y solo el 2% se sienta a leer con su hijo. ¿De qué te habla? De que el ejemplo también, de que los enseñes a, también va a contribuir a que en un futuro ellos puedan seguir leyendo.
1: Fíjate, sí, la verdad es que nosotros como generación, yo soy generación X y la verdad es que no acostumbro a leer con mi hijo. Mi esposa sí lee y de repente, a pesar de que no leamos nosotros, o en mi caso yo, sí le inculcó a mi hijo la lectura.
2: Eso está muy bien.
1: Pero aquí lo malo es que no te ven. O sea, tú le puedes decir, lee, hijo, lee, y luego te puedes decir, ¿y tú por qué no lees, papá?
2: Yo creo que esos hábitos, ¿no?, de cuando los acostabas leyéndoles un cuento, que creo que ya no se hace, eran muy buenos, porque ellos mismos también querían leer eso que les estabas platicando, ¿no?
1: Sí, sí, sí, porque los dejabas también con la incógnita de qué sucedía en el capítulo siguiente. Entonces,
2: sí,
1: yo creo que todo empieza, si usted me dice que ha bajado la lectura, pues es error de nosotros.
2: Agarre un libro ya, lea.
1: Ya, y póngaselo a sus hijos.
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1: Es momento de platicar aquí en Club Hit Latino sobre un problema que pues es ya de todos los días, la polémica de poder vivir en un apartamento aquí en los Estados Unidos o en una casa. Y es que vivir aquí depende de nuestro estilo de vida, ¿no? De
2: claro,
1: nuestro presupuesto, de nuestra prioridad, el espacio, privacidad. Por ejemplo, si vives en Nueva York, vivir en un loft es algo común, ¿no? Donde tienes una cama, a un lado la cocina y a un costado el comedor y un bañito. Y eso es todo, ¿no? Y con eso hay muchos que viven felices, ¿no? Hay gente que, por el ritmo de vida que pueden tener. Pero, ¿qué es lo que la gente aquí en la Unión Americana prefiere? ¿Casa o apartamento? ¿Tú qué prefieres, Marta?
2: Pues mira, dependiendo la dinámica, a qué nos dediquemos y cómo estás mejor. Y también, ¿cuántas personas viven contigo, no? O si lo vas a hacer con amigos, con pareja, con familia. Aquí hay que ver muchas cosas, ¿no? Sobre todo tu presupuesto.
1: Eso es importante.
2: Eso es muy, de ahí partimos.
1: Mira, por ejemplo, los pros de tener un apartamento, por ejemplo, es menor mantenimiento, tienes a lo mejor acceso a gimnasios, ya ves que hay estas torres inteligentes, ¿no?
2: Claro.
1: Donde hay piscinas y que en una casa no la puedes obtener. El costo y el alquiler o compra de un apartamento, pues es más económico de una casa. Hay gente que se hizo de una casa y pues no puede pagarla o vive para pagarla también, ¿no?
2: Exactamente. También sabes que otro punto bien importante cuando es un apartamento, la seguridad, porque como hay siempre vigilancia
1: también
2: del edificio y otros vecinos te pueden ayudar, pues estarle echando ahí ojo a tu vivienda y además los sistemas de vigilancia en todo el edificio, y generalmente se paga un servicio de mantenimiento, una cuota, que eso también te protege de cualquier accidente.
1: Pero te acuerdas que hace unos días hablábamos de que no estaban, no hay alumbramientos, no hay nacimientos, ¿no? La gente no está procreando.
2: Sí, ya son menos personas. Entonces yo creo que conviene un apartamento. Depende la vida de cada persona.
1: Pero qué tal si luego crece la familia. Imagínate, compras un apartamento
2: ahí
1: y ya no cabes.
2: No.
1: ¿Qué tendrías que hacer? ¿La venta del mismo? ¿O qué es lo que sucede? Aquí en los Estados Unidos, ¿qué es mejor? ¿Rentar o comprar una casa? Regresamos con esta plática aquí a Club Hit Latino.
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2: Bota, bota, y si es pelota, es el Mauro con las notas de los deportes. Oigan, Isaac del Toro, este mexicano, fíjate, mucho fútbol por aquí, mucho NFL, mucho béisbol, sí, pero a ver. Somos mexas, ¿no? Y queremos enorgullecernos de estos atletas. Isaac del Toro, tercer lugar en el Tour de Francia. Nunca en la historia se me ha vivido algo así, Patricia, ¿eh?
3: Es algo inédito.
2: Algo inédito.
3: Inédito.
2: No, nomás fue a París de vacaciones. No, hombre, y lo veías en el video ahí, jadeando y queriendo. Y,
3: pues oye, ya nos vieron nosotros ahí, imagínate, ¿no, hombre?
2: ¿Cómo hacen los ciclistas? Hacen pipí ahí los ciclistas, ¿verdad? ¿Sí has visto que luego, de dónde sale el agua de los ciclistas? ¿Sí has visto o no?
3: No.
2: ¿Nunca has visto un ciclista que empieza a salir? Cuando ves la transmisión y que se le ve un chorrito.
3: Ay, ¿pero es pipí?
2: Pues, es pipí.
3: ¿Pero se hacen ahí?
2: ¿Nunca has abrazado a un ciclista después de una competencia?
3: No, ahí no.
2: ¿Le a pipí? Bueno.
3: ¿Sí será cierto eso?
2: Sí, ay, Patricia.
3: ¿Pero por qué
2: sí
3: se hacen ahí?
2: Pues, ni modo que
3: los futbolistas no se orinan.
2: También, ¿eh? Algunos. ¿También se orinan? También algunos.
3: ¿Pero por qué?
2: Digo, no siempre.
3: ¿No,
2: no
3: se
2: siempre
3: pueden aguantar?
2: ¿Cómo te vas a aguantar en la Tour de Francia, Patricia? ¿Me permite su baño o qué te vas a bajar ahí?
3: No, pues no, aguantarse. No, pero bueno, puede. Sí, entiendo, la vejiga no espera.
2: No, no, ni donde se le estuve la vejiga, ¿para qué quieres, Patricia? No, entonces, no. Mejor meter el chisguete. Eso por un lado. Y por otro lado, pues ya arrancaron los Juegos Centroamericanos y del Caribe en Santo Domingo. Y hay que decir que los mexas también van muy bien, ¿eh? En remo de aguas abiertas, en taekwondo y tiro al plato. ¿En taekwondo?
3: ¿Tiro al plato?
2: Tiro al plato, así se llama. No, no es que avance el plato, ¿eh?
3: Ah, yo dije, pues te tiro el plato, sas.
2: Así se llama, Patricia, pues.
3: Qué falta de cultura, de veras.
2: Ay, no.
3: No lo conocía, una disculpa.
2: Pero hay que decir que bien por los atletas, lo están haciendo bastante bien. En el taekwondo ya se ganó y vienen todavía más. Así que no los pierda de vista. Digo, así todo el mundo va a decir, ah, caray, ¿qué no es fútbol? No, no, también.
3: No, todo es fucho.
2: También hay que ver
3: nunca
2: las otras.
3: Nunca se ha abusado.
2: Y de la Liga Mexicana, también luego hablaremos del fútbol. Porque mi Chivas, ay, ay, ay, por fin ya ganaron, qué bonito.
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1: A ver, pero no me contestaste, Patricia Sánchez. Hace rato platicábamos.
2: ¿Cuál era la pregunta?
1: Amigos de Club Hit Latino, ¿tú qué prefieres? ¿Rentar o comprar una casa? ¿O vivir en un apartamento o en una casa? ¿Qué piensas? ¿Expander la familia? ¿Quedarte tú sola y un perrito? ¿O qué? ¿A dónde apunta la chancla?
2: Mira, yo creo que depende tu visión a futuro, tus planes. En mi opinión, yo prefiero comprar. Comprar, porque eso de estar rentando, pues estás pagando algo que nunca va a ser tuyo. En cambio, cuando lo compras, sabes que en algún momento va a ser tuyo, es tu propiedad. Y yo creo que si es una casa es mejor. Porque si ahorita te encuentras a lo mejor solo, pero en un futuro creces la familia.
1: Pero una casa aquí es una locura, Pati. No nos alcanza ni para vivir. ¿Cómo pues, quieres comprar una casa aquí en Estados Unidos?
2: Si tienes tus planes, dices, si vas yo a estar solo siempre, si ya lo definiste, pues entonces a lo mejor rentas. Y también si te vas a establecer en una sola ciudad, pues es mejor comprar, ¿no?
1: Mira, lo que pasa es que cuando uno se viene aquí con el sueño americano, piensa en que le va a ir muy bien. Y claro, que nos va muy bien, pero conforme ganamos es lo que gastamos, ¿no? Por eso cuando mandamos dinero a México hay remesas y que les ayuda mucho a nuestros paisanos.
2: Claro, allá en México rinde, pero aquí no. Y aquí una renta también sabemos que pues son caras.
1: Entonces
2: rentas.
1: Ahí te va, te voy a comprar la idea de tu casa,
2: de favorita, mi casa,
1: pero no en Estados Unidos. Porque a lo mejor lo que puedes hacer con todo lo que se gana acá en la Unión Americana, podrías comprar una casa más barata en México que en Estados Unidos. Ya no vivir aquí, pero a lo mejor pensando en un futuro cuando ya estemos viejitos que se nos caigan los dientes.
2: Sí, donde te vayas a establecer. Si dices, yo vine aquí a trabajar, pero me voy a ir a mi país a construirla o a comprarla. Ok, pero aquí en Estados Unidos yo creo que dependiendo que sí hay personas que a lo mejor llegan a comprarla, ¿no?
1: Es que, ¿sabes qué?
2: ¿Tú preferirías rentar?
1: Creo que la clave sería nuestro proyecto de vida. A lo mejor nuestro proyecto de vida aquí, que estamos súper chavos y súper jóvenes trabajando.
2: Claro, por supuesto.
1: Estamos procreando. Tenemos una edad financieramente pues buena, ¿no? Porque estamos trabajando, estamos sanos.
2: Estás produciendo.
1: Produciendo. Uh-huh. Entonces, a raíz de eso, tendríamos que pensar muy bien qué es lo que vamos a hacer con nuestro futuro. Bueno, y si eso le sumamos los temas de migración, pues prefieres mejor ahorrar mi dinero, hacerlo más posible de aquí para poder llevarme al otro lado.
2: También puede ser. ¿Ustedes qué opinan? ¿Qué están haciendo o qué van a hacer? ¿Rentar o comprar casa aquí o en otro país? Hay que ver sobre todo tus metas personales, profesionales y tu plan de vida. ¿Qué es lo que vas a hacer de aquí en unos años, ¿no?
1: Correcto.
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1: Oigan, ¿alguna vez han escuchado el término pata de perro?
2: Sí, claro, cuando andas todo el tiempo en la calle y que,
1: ¿seguro?
2: Que andas de pata de perro y no estás en casa.
1: Hay gente que a lo mejor aquí dice, ay, eso lo decía mucho mi abuelita, pero imagínate que cuando el pata de perro es como andar viajando, ¿no? Ser sí, muy nómada, ¿no?
2: Se refiere a varias cosas, pero hablando de temas, por ejemplo, de viajes, pues es de que andas de pata de perro.
1: Sí.
2: ¿Ya sabes a quién le decían así?
1: ¿A quién?
2: A una mujer que viajó a 90 países, lo hizo sola.
1: Wow.
2: Que para empezar, creo que tú has viajado solo,
1: sí.
2: ¿Y
1: sí.
2: qué tal la experiencia?
1: Viajar solo es una experiencia muy buena porque, mira, no tienes problemas de tiempo, nadie te está carrereando, tú
2: come
1: eres dueño de tu
2: quieras.
1: Tiempo, comes lo que quieras, viaja, llegas a lugares recónditos.
2: Haces nuevos amigos.
1: Que no estaban incluidos.
2: Ándale.
1: Todo, las amistades, nuevos sitios, la verdad es muy buena idea.
2: Pues también. Mira, ella se fue a 90 países y ya después contó de una lista de algunos lugares.
1: ¿A dónde se fue?
2: Pues mira, va a hablar de lugares justo eso, no turísticos, no una Torre Eiffel.
1: Correcto.
2: No la Torre de Pisa, no, por ejemplo, la pequeña Roma de los Alpes.
1: Okay.
2: Dice que es una región pequeña y la menos poblada de Italia. Ella la consideró que la dejó sin aliento. La acaba de visitar y le pareció increíble.
1: También dice que Wanaka, Nueva Zelanda, también que es un lugar muy bonito, que ahí puedes conectar con la naturaleza.
2: ¿Wanaka, Nueva Zelanda?
1: Me gusta la idea porque son lugares que a lo mejor no son tan turísticos, ¿no? También, ¿no?
2: Mira, Colonia del Sacramento. Colonia del Sacramento, un pueblo que ella describe como lleno de edificios blancos, de piedra y de colores pastel. Y la verdad es que también es considerado como Patrimonio de la Humanidad por la UNESCO.
1: Por ejemplo, fue también a Namibia, fue al cañón del río Fish, y dice que también está muy bueno, ahí en África, ¿no? Entonces, que es uno que es el más grande del país.
2: Wow.
1: Yo nunca lo había escuchado, por ejemplo, la verdad.
2: Ni yo, o por ejemplo, la isla de Jeju o de Jeju en Corea del Sur, el último lugar... Dice, al que pocas rocas únicas que se cree que aparecieron tras una erupción volcánica. Si te fijas, todos son lugares no conocidos, no famosos, pero que la han impresionado.
1: Oye, está muy bonito lo que hizo Kelly Rossetti, pero a ver... Pues, ¿cuánto te gastaste en un viajecito de esta índole?
2: Pues ya. Es que aunque vayas sola, tienes que traer presupuesto.
1: Sí, pero me queda claro que cuando haces un viaje solo de mochilazo, sí, el presupuesto es menor, ¿no? Porque andas brincando de cama en cama o en hostales, ¿no?
2: Así, literal. Perdón, de cama en cama. Bueno, así vas solo, pues puedes hacer lo que quieras, ¿verdad? ¿O a qué te referías?
1: A eso, precisamente.
2: El hostal es barato.
1: Es muy barato.
2: Sí.
1: Pero usted gastaría gran parte de su dinero. ¿Cuánto se gastaría?
2: Pues son experiencias que te llevas.
1: Increíble.
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1: La pregunta que le vamos a hacer le va a explotar la cabeza. ¿Usted es desordenado o es ordenado?
2: Híjole,
1: ¿qué tan ordenado eres, Pati?
2: No tanto, pero tampoco soy tan desordenada. O sea, tengo como un poquito de todo.
1: Yo no sé si soy... Yo creo que en mi casa tenemos orden, ¿no? Pero hay momentos en los que desordenado. Cuando se va llegando el fin de semana,
2: ajá,
1: de repente hay ropa amontonada en una cama.
2: O sea, como que van perdiendo la disciplina de ordenar todo.
1: Hay trastes sucios de repente, porque luego dices, los lavo el fin de semana, ¿no?
2: Los lavo al rato, okay.
1: Pero...
2: O sea, se va perdiendo un poco el orden, ¿verdad?
1: Pero cuidado, porque hay un estudio publicado por la Journal Environment Psychology en 2025, donde revelaron que el desorden en la casa se asocia a niveles muy altos de efecto negativo como la irritabilidad, la frustración y la tristeza.
2: O sea, cuando tienes, por ejemplo, que estás aquí en tu mesa de trabajo y tienes el papelero y eso, puedes estar triste, irritado, porque ese desorden también es mental, ¿no?
1: Es algo lógico, ¿eh? O sea, el desorden doméstico no es solo visual. De hecho, la ciencia dice que impacta la salud mental y rompe como un ciclo, ¿no? O sea, tener la casa perfecta. Pero ojo, también los excesos. Si tú eres de las personas que mantienen la casa perfecta, también hay otro problema psicológico, ¿no?
2: Ah, sí, de que dices, no quiero ni nada que esté tirado, ni que si tiraste agua del garrafón que quieres limpiar, o sea, que quieres todo perfecto, también es una obsesión para mal.
1: Sí. El tema es cuando se acumulan por el tiempo, ¿no? La exposición constante a un ambiente caótico, o las personas que, ya sabes, los acumuladores que viven con cacas.
2: ¡Ay, no! Los programas que se producen aquí, ¿los has visto? Me dan una ansia. Digo, no hay que llegar a eso. A ver, ahora, tú como hombre, porque luego dicen que los hombres no son muy ordenados. ¿Algún tip para mantener el orden en el hogar?
1: Yo, si deja una cosa en un lugar, procure recogerlo, ¿no? Yo de repente, mi esposa me dice, ya dejaste.
2: ¿Las llaves?
1: Las llaves, siempre en un lugar. Pero es que pasa, cuando te mueven las llaves de un lugar, digo, oiga, es que yo siempre las dejo aquí. No, pero es que aquí van. Imagínate que
2: ya.
1: No las dejas donde van.
2: Ah, ok.
1: Pero dices, pero yo acostumbro a dejarlas ahí.
2: ¿Y sería un problema eso?
1: Es un problema de desorden.
2: Okay,
1: pero
2: la cara, sí.
1: Si usted es desordenado, puede sufrir mucho estrés. Ordénese mejor.
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1: Como que a Mati le ha gustado mucho este tema de los sueños. El otro día, ¿qué decías que soñar con qué era? Bueno, yo te decía que si soñar con excremento.
2: Era otra dinero. Se me hace que aquí te gusta el tema
1: No, el dinero.
2: El dinero. No. Ahorita vamos a hablar de qué significa soñar con personas fallecidas según la psicología.
1: A mí me habían dicho que te casas, supuestamente. Que si sueñas que si alguien se muere, es porque te vas a casar tú. ¿Será?
2: Pues mira, dice que tener sueños con alguien que ya no está en este plano terrenal puede resultar algo paralizante, emocionalmente difícil para algunas personas porque pues se despiertan con sentimientos encontrados. Pero hay una explicación científica que, según esto, puede ser una manifestación de necesidades emocionales no resueltas. Los psicólogos señalan que ese tipo de sueños suele aparecer con mayor frecuencia durante el proceso de duelo, pues el cerebro intenta lidiar con el dolor de la ausencia a la par que busca crear un espacio pues simbólico en la memoria para mitigar esa falta.
1: Oye, entonces no sé, y si sueñas con alguien que fallece, significa que, o sea, no, yo había oído también que estás como cerrando ciclos, ¿no? Como que se cierra un ciclo.
2: Pues
1: sí,
2: yo creo que porque como extrañas mucho a la persona, hasta en los sueños la ves. O porque también te estás despidiendo con él en los sueños, que también dicen que eso es como real, ¿verdad?
1: Puede ser,
2: pues,
1: ¿eh?
2: ¿Quién sabe?
1: Mira, por ejemplo, también hay una teoría bastante fuerte que habla de que, ay, pero eso ya se la sacaron de las películas. Se va a estrenar la película de Black Phone 2, la segunda parte de Teléfono Negro, ¿no? Con Ethan Hawke, donde ahora se dice que un ente te puedes morir cuando sueñas. Y hay una teoría de que si tú sueñas que te mueres, automáticamente tienes una micromuerte, según las teorías conspirativas. Yo no creo ni un cacahuate acerca de eso.
2: Yo creo que se debe a otras cosas, pero aquí este tema de, también yo había leído lo que tú dices, que si sueñas
1: que falleces,
2: pues es porque pues te vas a casar o es porque es el inicio de algo a través de a lo mejor del final de tu vida, pero en el sueño, no porque te vas a morir en la vida real.
1: Sí, es como un reset, ¿no? Es lo que dice. Pero usted ha soñado con esto, ha preguntado qué significa. Seguimos con más aquí en Club Hit Latino.
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2: Bienvenidos sean todos ustedes a Los Jefes para toda la Unión Americana. Soy Álvaro el Brujo Morales, qué bueno que está con nosotros. Saludos, saludos hasta Sacramento, San José, Tampa Bay, Salinas, Houston, Fort Lauderdale, San Antonio, Phoenix, Riverside, Las Vegas, Amarillo, Palm Springs, Los Ángeles, Miami, San Francisco, en New York, New Jersey, Chicago, en donde quiera que usted nos esté escuchando, Dallas, Austin, El Paso. Gracias, gracias. Nosotros somos la autoridad en el deporte. Gran programa el que vamos a tener hoy en Los Jefes. Javier Chicharito Hernández ya tiene nuevo equipo. Ya se dio a conocer el mejor gol de la Copa del Mundo, y no fue gol de la selección argentina y mucho menos de Messi, pero sí fue el gol en contra de ellos. Las Chivas se niegan a apoyar al fútbol mexicano. El equipo que se dice más mexicano de todos se niega a apoyar al fútbol mexicano, y además los Billy Boys arden porque el ingeniero Velázquez Wiki están consiguiendo títulos a raudales. De todo eso y mucho más, nosotros estaremos hablando aquí, Los Jefes, para toda la Unión Americana. Y señoras y señores, ahí les va.
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2: Lionel Messi debería retirarse. Lionel Messi debería retirarse. El Chicharito no, porque el Chicharito va a una segunda división, mientras que Lionel Messi, desde hace años, deja mucho que desear. Más allá de los 5 penales que no debieron marcarse en la antepasada Copa del Mundo, en el Mundial de 2022, Messi en los momentos importantes no pudo trascender. No pudo trascender en la final de la Copa del Mundo contra España, no pudo hacerlo con aquella goliza del Bayern Múnich de 8 goles, no pudo hacerlo cuando la Roma, el Liverpool o en la Copa Francesa lo eliminaron. No pudo hacerlo como cuando Chile le ganó, le venció, y al igual que España, le humilló. Mientras que Javier Chicharito Hernández tiene mucho que aportar todavía en la segunda división del fútbol de los Estados Unidos, que tampoco está tan lejos del nivel de la primera división donde juega precisamente Lionel Messi. Así que mis hermanos, mientras el Chicharito debe seguir sacándole jugo a su carrera, Messi debería decirle adiós a las canchas. He dicho, y es momento.

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1: Saludos, por supuesto, mis hermanos Dionisio Roberto Estrada Valencia, porque si no pronuncio el apellido de su madre, esta se emperra, enoja, encabrite, todo lo que sea, como lo está, le está pasando al rey, que ya se está encabritando. Presento a su majestad el rey Juan Carlos Gabriel, primero para el orgullo de su pueblo, la vida de la corte, la fascinación de las campesinas, el deleite de las
2: campesinas. Palo, perdón, me voy a salir y voy a entrar, ¿no? Para que le digas al gurú, no sé qué le pasa al teléfono.
1: Sí. Usted es su majestad. No, te radio en vivo, Dionisio. Radio en vivo, el buen radio, como siempre, por vivo, supuesto. Vivo.
3: Dionisio Estrada. No hay ediciones ni nada.
1: No, nada, aquí es en vivo.
3: Y editamos de acuerdo a lo que queramos que escuchen, nada más. No.
1: Sí, señor. A ver, Dionisio Roberto Estrada Valencia. ¿Messi debería retirarse y Chicharito continuar o viceversa?
3: Yo pienso que tendría que ser viceversa, ¿no? O sea, de entrada Chicharito ya no jugó en el último torneo, ¿no? Y Messi siguió jugando. Y además, para aquellos que pensábamos, que me incluyo, que probablemente Messi no aguantaría 90 minutos o 120 como lo aguantó en un momento, ya si juegas otra cosa, ya si corres otra cosa, ¿no? Y si corre a la par. Pero bueno, la verdad a mí me sorprendió ver a Messi en la mayor parte de los partidos como titular, exceptuando creo que el de Jordania, que después termina entrando de cambio. Pero cuando todo el mundo pensábamos que lo iban a poner de suplente o que iba a jugar 45 o 60 minutos, de acuerdo a la campaña que había hecho también con el Inter Miami y que se estaba dosificando y que pensábamos que no iba a ser preponderante para Argentina en el Mundial, lo terminó siendo. Por lo menos... pienso que Messi debería de continuar y Chicharito, que ya no jugó, que entendiendo que va a un equipo de la segunda, por así decirlo, del fútbol estadounidense, la USL, ¿no? Algo así. Entonces, Atlético Dallas. Entonces, es más, yo cuando surge la posibilidad de que Chicharito vaya a comentar el Mundial en inglés con la cadena Fox, y teniendo ahí también la misma cadena, Thierry Henry, Zlatan y algunos más, yo dije, yo creo que Chicharito perfectamente va a buscar opciones en Inglaterra, aunque sea en la Championship, tal como está Raúl Jiménez, ¿no? Pero quedar en la USL, el Atlético Dallas de Estados Unidos, la verdad, ¿para qué empañas tu legado? Ni caso tiene.
1: Ya lo había empañado. Así como Messi
3: empañó su legado
1: desapareciendo la final de la Copa del Mundo, que no es la primera final de Copa del Mundo que desaparece.
3: Comparamos la final de la Copa del Mundo con lo que ha desaparecido el Chicharito, por favor.
1: Sí, solo por joder. El Chicharito había empañado ya su carrera con aquella falla contra Pumas en una liguilla del fútbol mexicano, Dionisio. Ahora, fíjate, este comentario de Potosimio 444, a mí sí me molesta. A mí sí me emperra. Le leo el comentario de Potosimio 444 para toda la gente que nos está escuchando en radio. Dice: Chicharito y Henry Martín tienen el mismo nivel actualmente. No. Yo sé que el otro día tú destrozaste a Henry Martín. Lo destrozaste porque tú eres Tú eres un asesino del micrófono, Dionisio Estrada.
3: Un butcher del micrófono, ¿no?
1: Un butcher, un carnicero del micrófono. Lo del Chicharito ya es, al igual que Messi, ya es un exfutbolista. Henry todavía se movía.
3: Se está comportando como exfutbolista, ¿eh?
1: O sea, ¿pero qué le viste mal qué le viste mal a Henry tú en el partido contra Atlán?
3: No, la pregunta es, ¿hubo algo bueno de Henry? O sea, ya no digas lo que le vimos mal. O sea, realmente.
1: Cuando se quita el portero.
3: Es increíble que, a ver, otro Henry, en otro momento, no espera tratar de controlar la pelota en ese mano a mano y después intenta llevarse el portero. No, a como va y la corre, la termina definiendo de pierna zurda. O
2: iba,
3: de derecha, iba, se le quiere pegar.
2: Iba rápido y el arquero ya chicando. Tampoco, o sea, sí entiendo que pudo haber definido.
3: Por eso te digo que no necesitaba controlar, tenía que, cuando se da la vuelta,
2: tampoco era tan fácil como para decir, oye, Henry, retírate. O sea, no, digo, no sé, me tuve que salir, ya estoy aquí de vuelta, no sé. Aquí como para todos lados son los tiros, no sé a quién estamos defendiendo y a quién estamos atacando, pero esa jugada en particular de Henry no creo que fuera tan fácil como la ponen de decir, oye, ya, si no metió esa, que se retire. Creo que iba rápido, no estaba tan cómoda, según yo.
1: A ver, su majestad, ¿quién está en las peores condiciones, de acuerdo a lo que veo que está comentando la gente para nuestro programa de radio? Lionel Messi, que volvió a defraudar en una final. Javier el Chicharito Hernández, que se va al Atlético Dallas. Ahora sí que se fue a Dallas, Texas. O Henry Martín. Henry Martín, que ha sido víctima de Dionisio Estrada.
2: Creo que ahí sí es un comentario. Si algo hay que reconocerle a un jugador que tiene 40 años, pues es su profesionalismo. Y además, más allá de todo lo que podemos criticar, o en algunas cosas que te doy la razón, en otras muchas tampoco, o sea, en el tema de Messi, yo creo que el tipo tenga 40 años y lo genial que es para jugar, o nacer con ese don técnico, si el tipo puede jugar hasta los 45... Es mi carrera, es mi dinero, es mi legado, es mi ridículo, son mis mieles, son mis lágrimas, porque tengo que hacer lo que el común denominador del público o los medios de comunicación quieran hacer. Ahí sí yo creo que es decisión de cada quien. Y voy a lo mismo con Henry y con el Chicharito. Si a Henry le da para estar en un equipo como el América y todavía le mantienen el contrato, pues yo de güey me retiro. Y el Chicharito, entiendo, ahí sí creo que se la doy más a Diony, esta de tu legado, ¿para qué te vas a segunda? Pero te voy a decir una cosa, también es adictivo el fútbol profesional, como el golf profesional, como los medios de comunicación, como el micrófono. Tiene su parte de, no es fácil retirarse.
1: A ver, su majestad, esta pregunta es fácil. Si usted tuviera un equipo con todo el dinero que...
2: Sí, yo... sí lo llevo porque va a llenar los estadios. Pero a ver, Valo, tú eres experto en muchas cosas y además en el béisbol. No hay ligas de menor envergadura que las ligas mayores y se llevan a profesionales, figuras,
1: a llenar los
2: estadios en el verano. Bueno. O sea, ¿por qué no?
1: Sí,
2: comercialmente a mí me da, lo llevo. Esta parte de entrenar diario, de estar a tope, más allá de lo futbolístico, sabemos que el Chicharito ya no está. Pero esa parte de oler pasto diario, aunque suene ridículo, de entrenarte diario, de sudar diario, de estar en una forma física importante, de levantarte, ir a entrenar, comer, ir a entrenar, jugar fútbol.
1: De repente,
2: yo no estoy diciendo que esté en las mejores formas futbolísticas para jugar, yo nada más estoy diciendo por qué a veces sucede ese tipo de situaciones. No lo estoy justificando, te estoy diciendo lo que es.
1: Creo que está mejor que Messi.
2: Es un hecho que es difícil de repente levantarte y no tener que hacer nada. Ir a abrir tu negocio, ir a abrir el restaurante, ir a abrir la fábrica donde se asoció, en el mejor de los casos, ir a no hacer nada. Así que me tomo mi café y me desocupo.
1: Por eso, Dionisio y yo estamos en un negocio de...
2: Como Cristian Castro.
1: Dionisio y yo estamos en un negocio de lanchas, de motores de barco.
2: No
1: lo hemos hecho, no lo hemos echado a andar, pero ahí está.
2: Ustedes no se han retirado. Ustedes igual llegan y agarran el micrófono sin albur.
3: Acabo de checar lo que gasté recientemente el último mes y no acaba ahí.
1: Espero que tus empleados te estén cumpliendo, Dionisio.
3: Pero yo también.
2: Ustedes siguen jugando. Ustedes todos los días se levantan y prenden el micrófono y hablan. O sea, no se han retirado ni tienen que retirar más allá de que tengan otros negocios.
3: Lo que sí le quiero decir al rey, que entiendo que nadie está peleado con su dinero. Y por supuesto que si alguien comercialmente te va a dar, pues ya dependerá de lo que quiero, de modelo de negocio y del proyecto que tenga. Pero ¿cuántas veces hemos establecido aquí que se debe priorizar lo deportivo y no lo económico? Entonces, pero llevar a Chicharito,
2: que Chicharito por una cuestión comercial, no esté para jugar en esa división. ¿Pero tú crees que el Chicharito no esté para jugar en esa división? Pues igual te va a dar 10, 12 goles. ¿Por qué pensar que en lo deportivo no te va a dar?
3: Tiene que no juega Chicharito. Pasaron 6 meses que no jugó. Estos últimos 6 meses no lo jugó. Si de por sí le costó trabajo ponerse en forma, que no sé qué tanto puede exigir la USL, para ver si
1: ahí jugó Omar Bravo y Gerardo Torrado, si mal no recuerdo.
2: Lo hemos visto en redes sociales al Chicharito entrenando y digo, a ver, no soy preparador físico ni me consta, no voy a discutir. Ay,
1: también lo hemos visto jugar tenis y está en mejor condición que nosotros, pero no quiere decir que vaya a jugar de ATP.
3: Sí, exactamente.
2: Pero
3: que te vayas al torneo de los caros que va a arrancar.
2: Yo nunca ni cercanamente fui jugador profesional de tenis. El Chicharito.
1: Con eso se mantiene guapo.
2: El Chicharito sí es jugador de fútbol. No, güey. O sea, ¿te estás burlando después de la madrina que me pusieron los mosquitos o qué, güey?
1: Bajé
2: 7 kilos, hijo. ¿No crees que eso no es por el tenis, güey?
3: Fíjate que ayer se te veía, pero hoy ya no. Creo que ya lo recuperaste.
2: Ya lo recuperé. Bueno, menos mal.
1: Deja mira la pausa. Pausa y volvemos, porque además el mejor gol de la Copa del Mundo no fue de Messi ni de la selección argentina. Pausa y venimos con más. 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

0: regreso con todos ustedes de los jefes para toda la Unión Americana. Soy Álvaro El Brujo Morales, qué bueno que está con nosotros. Saludos, saludos hasta Houston, en Los Ángeles, en Escondido, en San Francisco, en San Diego, en Chula Vista, en Phoenix, en Albuquerque, en Las Vegas, en Hawái, en Tijuana, Baja California, Monterrey, Nuevo León, Monterrey, California, Miami, Boston. Gracias por estar con nosotros y ojalá que nos esté escuchando ahí en su programa, en su estación de radio favorita. Y si no, pida a los jefes del grupo MLC Media Radio. Y señoras y señores, ahora voy con
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0: Ah, caray, Dionisio contra todos.
2: Aparece el hashtag Cruz Azul contra todos.
3: El emperador del sureste puede con eso y con máscara.
0: Ay, perro. Oiga, López Cabral, Sidney López Cabral fue el jugador con el mejor gol de la Copa del
2: Mundo. Golazo. El que le mete a Argentina, ¿no?
3: Pues el Cabo Verde.
0: Golazo de Cabo Verde. Qué vergüenza para Messi, para la selección de Argentina.
2: Cabo Verde. Sí, ya creo que va a jugar
3: Cabo
2: en
3: el sudamericano. Cabo Verde.
0: Aguante Cabo Verde. Aguante Cabo Verde.
3: Vale Verde, vale Cabo.
0: Oh, un golazo.
3: Golazo. A ver,
0: Golazo.
2: Estuvo a punto de otro que la sacó el Dibu en esa jugada.
0: Para sí, el 3-3. El Dibu. ¿Cómo es posible que Cabo Verde haya podido anotar ese gol, Dionisio, y se lo haya comido la selección argentina, y que Messi no haya podido hacer el mejor gol del Mundial? ¿Cómo?
2: Porque fue un golazo, porque no hay goles iguales, podrán haber parecidos, y no solamente Messi, uno pregunta, ¿y Mbappé? Y Dembélé.
0: Ay, Mbappé hizo un golazo.
2: Y Haaland. No, y Harry Kane.
3: Y Cristiano hizo un golazo, nada más que se lo anularon.
2: Sí. Oye, la verdad, el mejor gol debió haber sido.
0: Mbappé hizo un golazo en su primer partido.
2: El gol de Egipto, colectivamente, debió haber sido el mejor gol, el que le terminan anulando.
0: Golazo también, claro.
3: Ciertamente, cierto.
0: Ya sabes que se lo anularon. Que sí había una falta. A ver, sí había una falta.
2: Sí había un pisotón.
0: Lo que dice la regla es que se anula el gol y se revisa en VAR siempre y cuando esté en una fase de posesión ofensiva. Y la falta sucedió desde la lateral de la derecha. Y ojo, a la selección de Argentina no le anulan un gol de Messi cuando había falta de McAllister. En una fase de ofensión
3: posesiva. No, y la de la patada de Messi adentro del área a los ingleses. La plancha que mete y no lo paran, y no lo revisan.
0: Y
3: de ahí viene el centro de Messi, viene el remate de Lautaro.
0: Es cierto.
2: Digo, ¿qué? Porque hay gente que dice.
3: No. Es que, era una plancha.
2: Pero hay gente que quiere justificar. Es que el jugador le comete la plancha a la pierna derecha, pero se queja de la izquierda. Sí, porque la de la izquierda se le quedó y fue todavía mucho mayor el dolor que la de la derecha.
3: El tipo fue noble. Él se queda como acalambrado por el impacto y tratando de resolver porque la pelota le cae a Messi y ya viene a atacar. Pero por supuesto que hay una plancha. Aparte, para eso está el VAR. Tal vez el árbitro no lo vio, pero...
0: Qué bueno que dices eso.
3: Si lo hicieron contra Egipto, lo de Inglaterra era más inmediato.
0: Qué bueno que
3: mucho
0: dices
3: más
0: eso,
3: marcable.
0: Porque el gol que le anulan a España por un supuesto pisotón, supuestamente el pisotón es una pierna, y he visto los videos. Y el
2: jugador también dice se queja de la otra.
0: Y se queja de la otra pierna. No. ¿Qué
3: bueno? ¿El gol de la final? ¿A la final?
2: Sí, la final, que le anulan a Argentina. España.
0: Es el primer gol de España, si mal no recuerdo, por un supuesto pisotón, en donde haga de cuenta que supuestamente yo le pisé el pie izquierdo a usted, su majestad, pero usted se toma el pie derecho. Usted se toma el pie derecho. O sea, no, qué barbaridad. Salvo la final de la Copa del Mundo, yo la verdad es que no vi muy bien al Dibu Martínez. En la final de la Copa del Mundo tuvo 11 atajadas, si mal no recuerdo, sino que la gente me corrija. Pero esto es humillante para la selección argentina y para Messi. Cabo Verde casi te elimina. Egipto casi te elimina. No podías ganarle 11 contra 11 a Suiza hasta que expulsan a Embolo. Tuvieron que rebobinar como 400 horas para encontrar una simulación.
3: Este tipo de palomitas a equipos ¿cómo se? Bueno, Benjamín en un mundial, ¿no? El caso de Cabo Verde, o le da la razón a Infantino en lo económico, en esta idea romántica de que aunque sean 48 equipos, y Cabo Verde le empata a España, y Curazao, ¿no?, es el que empata con Ecuador, y este tipo de resultados, y el gol de lo de Cabo Verde, o el partido, que ya lo describías, Valo, tan digno que hace Cabo Verde con Argentina, ¿no?, que parecía que se iban a penales, y ahí, bueno, habría que ver, le termina dando la razón a Infantino, ¿no?, al menos en esa circunstancia. Porque la verdad a mí también me dejó sorprendido y con muy buen sabor de boca que ciertos equipos respondieran de...
0: ¿Quién sabe qué va a pasar?
3: Cuando cae el gol de Cabo Verde contra Argentina, yo estaba en el hospital, pero yo escuché que toda la... Desgraciadamente ni siquiera lo pude ver hasta mucho tiempo después, pero la verdad es que... O sea, la gente se puso como loca.
0: Digo, es que usted no estaba en Cuernavaca, usted estaba en Cuernaverde en ese momento.
3: Yo que me llevaba
0: el diablo.
3: Pero bueno, aquí está.
0: No es vergonzoso, Dionisio, que Argentina Cabo Verde.
3: Ay, yo pensé que me iba a decir que si no era vergonzoso que me hubiera dado dengue, güey.
0: También, su majestad, también.
3: Soy hombre de selva.
0: No, usted es hombre de. Usted es como Tarzán. Hombre blanco en la selva. No es lamentable y humillante para Messi y la selección argentina que Cabo Verde les haya hecho el mejor gol del mundial, Dionisio.
2: No, porque no sabes en qué momento va a ser el mejor gol del mundial. Ahorita lo decimos con el periódico de lunes bajo la mano, ¿no? Lo que sí es lamentable y vergonzoso es que haya selecciones con mucho mayor potencial que Cabo Verde y le hayan hecho menos partido a Argentina. Eso sí es, como Inglaterra, que metió su golecito, se echó para atrás, en lugar de por ir por el segundo y buscar eliminar a Argentina, teniendo todos los recursos, además, en lo individual, en cuanto a la calidad de futbolistas, para poderlo hacer. Por ejemplo, vergonzoso que uno ve el segundo gol que le clava España a Francia y ver cómo Porro entra como tren mientras que los otros se quedan parados o se quedan viendo donde tenías que ir a defender la posibilidad de que no te metieran el segundo y todavía con el 1-0 tenías chance. Vergonzoso eso, que no fue intenso el equipo francés contra el equipo español en el segundo tiempo, porque el primer tiempo estuvo feón pero parejón. Feón, por eso es vergonzoso. Cuando tienes la calidad y haces otras cosas que nada tienen que ver con tu calidad.
0: Fíjate ese comentario, dice: lo vergonzoso fueron los cambios de Javier Aguirre contra Inglaterra.
2: Potosimio otra vez, ya te trae ganas el Potosimio.
0: Pero tiene razón, Potosimio. Vergonzoso los cambios de Javier Aguirre, porque a ver, todos estábamos felices y contentos de las 4 victorias consecutivas, pero pues ahora de los verdaderos trancazos, a la hora de los verdaderos trancazos, de los buenos y fuertes verdaderos trancazos, ahí Aguirre no le supo. Ahí Aguirre no le sabe.
3: Yo aquí dije, ¿qué pasa si México ya se empieza a rascar la nariz, ¿vale? Es como, o sea, como boxeador, güey, ya le hace, digo, ya empieza a tirar, ya se empieza a defender mi querido. Entre hermanos nos conocemos, güey, ya empieza. Yo aquí dije, ¿qué va a pasar si México pasa bien la fase de grupos? Porque como está, pareciera que ni siquiera vamos a pasar de la fase de grupos. La siguiente ronda gana en un partido apretado, incluso hasta en penales, y le toca con Inglaterra, y Inglaterra nos elimina en un partido duro y forzado, 2-1, hasta dije el marcador. Es fracaso, y aquí varios entre tú dijiste, no, bueno, en una situación así, jugando así, pues no, es lo que se espera.
0: Sí, Inglaterra sí. 11 pero, contra 11, ¿no?
3: Pero entonces, ¿qué tiene que ver? Sí, 11 contra 11, y la siguiente jugada te hacen el 3-1, y en 2 minutos te hacen 2 goles. pues eso también es responsabilidad del jugador. Pero también es responsabilidad del jugador. Mira, hasta faltando 10 minutos, México había hecho un partido muy digno, muy intenso, muy competitivo. Creo que en los últimos 10 minutos se entrega tirando tanto balonazo, pero no hubo ningún mexicano que no estuviera al borde de la silla pensando que íbamos a empatar.
0: Mire, su majestad.
3: ¿Es verdad o no es verdad? Álvaro Morales, Palito, Brujo, primo hermano de Mefistófeles en el Averno. ¿Es verdad o no es verdad que teníamos la esperanza de que íbamos a empatar?
0: Pues sí, pero sacan a Quiñones. Pues sí,
3: no, hasta y me
0: Quiñones
3: está diciendo algo, Dionisio, que es verdad. Cuando alguien es entrevista, cuando entregas el partido, como lo entregó Argentina, como lo entregó Inglaterra, México no fue entreguista. Te ganó un mejor equipo. Pero yo no creo que México haya entregado el partido. Hasta
0: el final. No, entregó, pero, no, pero bueno, nadie está diciendo que lo entregara, ¿eh? Nadie está diciendo que lo entregara.
3: Bueno, por eso, pero hasta. O sea, bueno, entonces, si te gana un equipo que es mejor que tú, muriendo de cara al sol, ¿qué haces? No, es que a fuerza el centro delantero, es que el cambio, es que el preparador físico, es que Ochoa. No. Sí es una mejor selección que nosotros y le competimos y hasta el final todos pensamos que íbamos a empatar.
0: A ver, sí, su majestad, pero podíamos haber hecho algo más. Teníamos la oportunidad 11 contra 10, pero como usted es pro Vasco Aguirre.
3: Oh, soy, no tiene nada que ver con el Vasco. Estoy hablando de los jugadores que hicieron un buen mundial. Estoy hablando de México, que hizo un mundial que no esperábamos. Antes de empezar el mundial, todos aquí dijimos, a ver si no nos dejan afuera de fase de grupos. Bueno, yo mismo lo dije.
0: Y qué bueno que no. Pero no, a la hora no, de no, fracaso,
3: no. Y eso también tiene que ver con Javier. No lo estoy defendiendo, pero si lo quieres meter en el paquete, lo metemos. Pero los jugadores hicieron un mundial absolutamente dentro de lo que pueden hacer. O sea, no tenemos a Kane, no tenemos a Bellingham, no tenemos a Pickford.
0: Teníamos al Memote.
3: ¿A quién?
0: Al Memote teníamos nosotros. Nosotros tenemos al Memote.
3: Pero, teníamos el Estadio Azteca. ¿En serio crees? O sea, ¿en serio?
0: Sí.
3: El editorial de lo que fue el Mundial de México es Aguirre fracasó, Aguirre no. Es un conejo.
0: No. Aguirre fue Aguirre. Deja mirar la pausa y venimos con más.
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0: En regreso con todos ustedes, los jefes para toda la Unión Americana. Soy Álvaro el Brujo Morales, qué bueno que está con nosotros. Saludos, saludos, saludos a Sacramento, San José, Tampa Bay, Salinas, Houston, Fort Lauderdale, San Antonio, Phoenix, Riverside, Las Vegas, Amarillo, Palm Springs, Nevada. Gracias. Nosotros somos la autoridad en el deporte. Y señoras y señores, tercer y último bloque, pero no por el menos importante. Ahí les va.
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0: ¿Cómo ven que las Chivas, de manera antipatriótica, las Chivas que nos eliminaron del Mundial, porque quien nos elimina, primero es Aguirre, pero segundo son los jugadores de las Chivas, la base Chiva fue la que nos elimina del Mundial? Romo pierde una marca, el Piojo pierde otra marca, Tala comete un penal, se lo traga de Panenka. ¿Cómo ves, Dionisio, que las Chivas no quieren prestar jugadores al juego de estrellas? Que solo 2, nada más.
2: Hicieron bien. Hicieron bien. Hicieron bien, porque imagínate que si pierde las Chivas o los varios jugadores de las Chivas el juego de estrellas, ¿para qué los llevaron? Sí, había pasado en el Mundial, miedo. Ibas a estar tú, así vas a estar, así vas a estar, porque te arreglas de acuerdo a la conveniencia. Ahora que no van, ¡ay! ¿Cómo es posible que no hayan apoyado al fútbol mexicano? Y cuando fueron, ¿cómo es posible que fueron y hundieron al fútbol mexicano? ¿No? Entonces, al final de cuentas, terminan ya en van dos, Luis Gabriel Rey y el otro es aquí lo tengo. Kevin Castañeda.
0: Kevin Castañeda, sí.
2: Sí, Kevin
0: Unas
2: Castañeda.
0: Gotitas de los oídos.
2: Pero a ver, pero también, a ver, podríamos decir, otros equipos que no quisieron que fueran sus jugadores, Nahuel Guzmán de Tigres, Keylor Navas de Pumas, Nicolás Castros de Toluca, Gilberto Mora de Tijuana, Brian Rodríguez, que aún así no iba a ir porque se terminó lesionando, del América, más Franco Romero de Toluca y los que tú dijiste ya de Guadalajara, Armando González, Santiago Sandoval, Richie Ledesma, Brian González y por ahí me puede faltar algún otro, ¿no? Pero la verdad es que este partido está metido con calzador, este partido la verdad se tendría que jugar en otro momento. O sea, la Liga Mexicana arrancando con dos fechas y a punto de irse algunos.
0: Ya llevamos equipos, como 10 años jugándolo así ya.
2: A la League Cup, no. Otras veces se hacían en otros momentos, en otros instantes. En ellos llevan ventaja, tienen mucho más ritmo futbolístico. La verdad se me hace un despropósito este partido. Tendría que cancelarse o ni jugarse. Es una vergüenza la manera en que lo quieren
0: organizar. Pero que Chivas, solo dos se reportan que se negaron los seis. Su Majestad, ¿cómo ve esta falta de compromiso con la liga del equipo que supuestamente es el más mexicano de todos, Su Majestad? Esto es antipatriota, ¿no?
1: Yo me quiero regresar al partido de Inglaterra-México, güey.
0: Qué bueno que no el de Inglaterra contra Argentina.
1: Porque yo estaba esperando que Diony King te pusiera en tu lugar y dejó pasar como Verónica ese que saca patadas.
0: No lo hizo.
1: No lo hizo. O sea,
2: bueno, le dije que él se quiera acomodar.
1: No. O sea, esto de que omitió que a quien le rematan esa lira, que además hizo un tremendo mundial, tampoco se le puede decir que cómo te ganó Bellingham. Pues bueno, Bellingham gana, cabrón, ¿no? Y que es craso error el de Álvarez, que siempre hace lo mismo, que en lugar de saltar a fildear y pegar la pelota y competir arriba, se quiere agachar, siempre hace lo mismo, regala el balón y después, bueno, pues viene el penal. Y entonces, dicho lo anterior, ¿no? Porque creo que yo vi otro partido hoy,
0: seguramente Su Majestad
1: metido con calzador este partido, pues si la eliminación de México estamos volteando para otro lado, no entiendo por qué aquí ser tan estrictos en un pinche partidito de dos varos, ¿no?
0: Uy. Pues
2: más o menos fue lo que le dije. Ahora,
1: sí, ahora sí.
0: Pero más
2: ¿sabes
0: bonito.
2: ¿Qué otra cosa es más vergonzoso? ¿Sabes qué otra cosa es más vergonzoso? Que Chivas pudiera tener entre 7 y 8 jugadores convocados a este partido. Van dos nada más y se quedan 5 o 6 que no los prestan. Lo más vergonzoso es que América solamente tenga uno. Eso es lo que te tendrías que
0: decir. Pero no lo negó. No lo negó.
2: No, por eso mismo. No lo negó. Porque no hay más. Porque ¿dónde están los demás del América?
1: Pero bueno, si este partido no vale la pena, ¿qué tiene que ver el América, Diony King? ¿Por qué madreas al América si tú eres el primero en decir que este partido no vale la pena?
2: Se fijan Chivas que se niega, pero no
1: bueno,
2: se
1: pero,
2: América,
1: oye, pero aquí habemos puro americanista.
2: Para dos.
1: O sea, ¿por qué vas a defender al rebaño?
2: No lo defiendo, el rebaño sagrado. Le exijo al América. América tendría que tener 6 o 7 también convocados.
1: Yo dije el rebaño impuro. Hizo buen temporada. Y Diony King dijo el rebaño sagrado, ¿eh? Ahí se ve qué colores trae Diony King. Ahí se ve. Yo dije el rebaño impuro y Diony King dijo el rebaño sagrado. Ya. O sea, decirle sagrado
2: no, escuchaste mal.
1: A Terry
2: sagrado, no sagrado.
1: Ok. Discúlpese. ¿Eh?
0: A ver, ustedes eliminarían el juego de las estrellas.
2: en este momento sí. Si va a ser así como es.
1: Ustedes llevarían follow the money. Dame números.
0: Pues sí.
1: Su majestad. Bueno, dame números. Sí. Dame números.
0: Seguramente le va bien que lo han hecho todos los años, su majestad. Que dejaron de invitar a los equipos ingleses para invitar a los equipos mexicanos, y por eso es que se ha hecho cada año. Seguramente dan muy buenos números entre Liga MX
1: y de los gringos, y los gringos lo toman en serio este partido, me refiero a este partido después del Mundial. Uy. Y todo. ¿Sí van todos?
2: No, muchos porque de... Messi no va, por ejemplo, está de vacaciones.
0: Pero Messi.
2: Creo
0: Messi,
2: que el año pasado tendría... ni siquiera fue Messi, pero, tampoco, ¿no?
0: Pero Messi, ¿por qué tendría que ir? Messi, ¿por qué tendría que ir?
2: MLS, ¿no?
0: Sí, pero no es
2: ¿Qué?
0: O sea, ¿qué merecimientos deportivos tiene Messi?
2: Campeón con el Inter Miami, ¿no?
0: No, pero en el Mundial no hizo nada.
2: Bueno, metió 8 goles, ¿no? De algo sirvió, ¿no?
0: Pero Mbappé metió más. No,
2: bueno,
0: no sirvió,
2: pero estamos
0: de
2: hablando de Mbappé.
0: No, campeón.
2: Mbappé no juega
1: acá. Es MLS, eso no es resto del mundo, esto es MLS, ¿no? ¿O cómo?
2: Sí, MLS
0: contra Liga MX.
2: Sí, por eso.
0: MLS contra Liga MX, sí. Sí, de acuerdo.
1: ¿Quién más aparte de Messi no va?
0: Pues la verdad es que no conocemos nada de la MLS.
1: Lo que pasa es que el mercado al que va ese partido, sí. Pues evidentemente el mexicano es el que va y gasta. Y al mexicano sí le gusta ir y ver a su paisano, a su compatriota. Hay un estímulo ahí, hay un tema emocional, que es gente que se ha ido a romper la madre a Estados Unidos a ganarse el dinero de manera digna, y que a lo mejor tienen 10, 12, 15, 25 años sin venir a México. Esa es la realidad. Y cuando van al partido y se hacen su carne asada ahí antes del partido, y llevan a sus hijos y acercan a lo que puede ser México, y entran al partido y ven algún ídolo mexicano o de algún equipo que jugó el Mundial, o si ven a Lira, eso te sirve. Y luego tener la foto, el autógrafo para ellos. O sea, hay mucha gente que para ellos es como, no, le están viendo la cara, la gallina de los huevos de oro. Sí, güey, porque tú llegas a tu casita y agarras tu microfonito y te pones tu corbatita y pateas una pelotita y en tu mundo color de rosa está todo a toda madre. Pero esa gente que realmente sí añora su México, déjalo que invierta, que gaste su lana en lo que quiera. Y ese es el valor agregado que tiene ese tipo de partidos. Quien lo sustenta y quien lo paga, pues ese es el mexicano. Entonces, en realidad, si va Messi o si va Guaraguara, marca gringa, no importa. O sea, quien realmente va a llenar los estadios es el grueso de los mexicanos.
2: Quienes van de la MLS son algunos, ¿no? Kim Min-sung, Thomas Müller. Por ejemplo, Peter Busa, que es ese jugador de Chicago que pretende Tigres, ¿no? Que es croata, que estuvo en la Copa del Mundo, no tuvo una gran Copa del Mundo, por supuesto, ¿no? Por así decirlo. Y Lionel y Rodrigo de Paul, Messi y Rodrigo de Paul no van, pues porque les dieron permiso de que fueran a descansar.
1: Andan de luna de miel.
2: Exactamente. Y el otro que iba a ir iba a ser el belga, Kupers, que va a llegar a Monterrey.
1: Hipotéticamente, hipotéticamente.
2: Transferido, ya no jugó este partido, ¿no?
0: Por cierto, Joel Wiki tiene mejor promedio de efectividad de títulos que Lionel Scaloni, el técnico
1: Yo estaba hablando. Oye, seguimos esperando, aunque ya hayas puesto el paraguas, seguimos esperando que vayas a decirle al ingeniero Velázquez, que todos queremos, que todos nos cae de poca madre, que vayas y que le digas, oiga, no le traiga orejas a Wiki de que lo trabaja.
0: No, pero yo no prometí que fuera por eso, su majestad.
1: No, habíamos
0: quedado usted de otra cosa.
1: No, bueno, si lo corría, pero ya le están poniendo la cama, ¿por qué trae la oreja?
0: Mire, yo no contrataría a nadie que se llame Oreja.
1: Bueno,
0: sí le voy a ir a decir, su majestad, oiga, licenciado, ¿cómo pone Oreja ahí? Resulta que, para la gente que no sepa, un ex miembro del cuerpo técnico de Anselmi volvió a trabajar, a trabajar
2: tres, en Cruz Azul. Son tres.
0: ¿A tres? Ah, ok.
1: Ah,
0: caray. Y uno de ellos.
1: Oreja, dice, Orejita y Orejera, ¿o qué?
0: Se apellida Oreja.
2: Se llama Facundo y se apellida Oreja.
0: Como tú comprenderás, oreja.
2: Exactamente, oreja. Hay que estar orejas, papá.
0: Sí. Pero bueno, es un hecho. Yo no sé por qué el Rey se enojó, Dionisio.
1: No, yo no me enojé.
0: Joel Wiki tiene mejor promedio de efectividad de títulos que Lionel Scaloni, el técnico de la selección argentina.
1: No, pero Wiki pues es en liga y Scaloni es con selecciones.
2: Pero no basado en eso tiene mejor promedio de, ¿qué dijiste? De títulos.
0: Sí.
2: Que todos los técnicos del mundo. Dime, ¿qué técnico en el mundo ha ganado en 10 partidos dos títulos?
1: No, pero de selecciones, lo de Scaloni es fuera de este mundo, o sea, dos Copas América, un Mundial y otra final de Mundial.
0: Con multiplicación de Copas Américas, una de ellas acuchillando.
1: No, bueno, es otra cosa, no hace del promedio, o sea, ya después
0: la Copa del Mundo con cinco penales que no debieron
1: la circunstancia, el crimen, el arma, quién fue, el cómplice, es otro tema, pero una cosa es Mundial y selección y otra cosa es la Liga.
0: Dicen que
2: Messi se está preparando para el partido del 16 de septiembre.
0: Ah, caray, ¿cuál es ese?
2: El partido en que tu equipo Cruz Azul juega la Champions Cup. La Champions Cup. Okay. Ese va a ser el partido, el campeón de la MLS contra el campeón de la Liga MX. Bueno, campeón de campeones.
0: Apoyemos.
2: Así que prepárate para ir a ese partido, ¿no?
1: Ya lo vendieron ese partido.
0: ¿Dónde va a ser?
1: Argentinos y oreja en el vestidor.
0: ¿Dónde va?
1: El primero que tendría que ir a poner un manotazo sobre la mesa y decir, no, ¿cómo que argentinos? Y de cómo se fue aquel, y oreja. Sí, porque todo
0: el país está.
1: De acuerdo a lo que hemos venido escuchando, ahora resulta que yo tengo que defender más el vestidor de Wiki que usted, mi querido.
0: No, vamos a defender el vestidor de Wiki, no se preocupe. ¿Dónde va a ser?
2: Va a ser en casa del Inter Miami.
0: Ah, ¿y por qué ahí?
2: Pues, imagino que porque fue el campeón de la MLS, ¿no?
0: ¿Qué
2: no se puede jugar en México, ¿no?
1: Lo pidió Trump.
0: Es el 16 de septiembre, ¿qué día es de la semana?
2: Miércoles.
0: Miércoles 16 de septiembre.
1: Ah, miércoles.
0: Me gusta. Eso quiere decir que para la pelea del fin de semana mexicano va a ser la del 12, día 12, ahí en Las Vegas, Nevada.
1: ¿Quién contra quién?
0: Pues no importa, su majestad, pero vámonos a Las Vegas y de ahí nos vamos a Miami. ¿Cómo ve?
1: Ay, mamá.
0: Que dice que...
1: Me gusta el plan.
0: Dice el productor que a Dionisio, para ir a un restaurante la noche, que locos, no sé qué... No sé qué.

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1: Buenas, buenas, buenas damas. ¿Cómo andan, amigos, en esos edificios? Yo soy Mauro Hernández, acompañado de Pati Sánchez. Eso es Club Hit Latino. Hola, Pati.
2: Muy bien, contento, listos en este martes 28 de julio. Es increíble que ya nos acabamos el mes de julio. Qué bueno, porque julio como que es así como, no sé, como el impas a la temporada final del año.
1: Sí, el final se acerca ya y lo esperaré serenamente. 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
1: Oye, por cierto, hoy es un día muy bonito, tiene que ver con el fútbol. Hoy se celebra el Día del Fútbol.
2: Día del Fútbol, ahora que terminamos este mundial tan importante y tan controversial, tan polémico, hoy también se celebra el Día Nacional del Fútbol.
1: Oigan, también vamos a hablar de la inteligencia artificial. ¡Otra vez!
2: ¡Otra vez!
1: ¡Otra vez! Ay. Pero con las tablets, ¿qué está pasando? Vamos a platicar de eso también.
2: Oigan, ¿cuándo es el momento indicado para renunciar? Ese es el tema del día. El mejor momento para renunciar es cuando.
1: ¿Cuándo?
2: De eso vamos a estar hablando.
1: Te ofrecieron algo, ya estás harto, o a lo mejor quieres cambiar de aires, de ciudad. ¿Qué es lo que sucede? De eso platicaremos. Y quédate con nosotros, Mauro Hernández, Pati Sánchez, en esto que ya comienza.
2: Club Hit Latino, comenzamos.
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1: ¡Ah, qué bonita la fiesta del deporte! Más adelante en los deportes estamos platicando acerca de lo que pasó con Isaac del Toro y también los mexicanos, en los Juegos Centroamericanos y del Caribe, que también la están rompiendo, Patricia.
2: Les fue muy bien, afortunadamente, ya estaremos hablando de ellos. Oigan, pero también el día de hoy es día de un deporte, yo creo que es de los más apasionantes, también pues de los más bonitos, porque tiene que ver con la identidad de muchos países, unos más que otros, y lo acabamos de vivir, ¡el fútbol!
1: El fútbol, que por cierto, acaba de salir la numeralia de Javier Aguirre, hablando del fútbol. Uh-huh. Pues a ver, es el cuarto entrenador con más partidos dirigidos, 98 en total. Uh-huh. Tercer entrenador con más partidos ganados, 60. 60 ganados, 20 empatados, 18 perdidos, 163 goles a favor, 72 goles en contra. Es el único director técnico en dirigir tres mundiales con la selección nacional. Es el entrenador con más partidos oficiales dirigidos en la historia. Entrenador con más victorias oficiales en la historia. Y además que pues también jugó un mundial, ¿no? En el 86 también jugó Javier Aguirre. Así que salió la numeralia que mandó la selección nacional. Y pues ahí está, ¿no? 50 dirigidos oficialmente, 33 victorias, 9 empatados, 8 derrotas. Campeón de la Copa Oro 2009 y 2025. Ahí están los números hoy en el Día del Fútbol.
2: Así es, pues muy atinado, muy bien. La verdad es que él ha hecho esta gran hazaña. Yo creo que es difícil que alguien le supere estos récords, ¿no?
1: Sí.
2: A Javier Aguirre.
1: Fíjate, tan es así que hasta no viene el palmarés que le dio James Corden. Ya ves que en el programa de James Corden que hizo de After Hours aquí para Estados Unidos, lo nominó, hizo unos premios James Corden y lo nominó como el momento más álgido cuando le dijo I love you a Gordon, ¿no? Al jugador de Inglaterra.
2: Ajá.
1: Fue el momento más hermoso. Así que.
2: Mira.
1: Enhorabuena y que viva el fútbol, ¿no?
2: Sí, a festejar.
1: A festejar. Métanle gol a quien quieran.
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1: Oigan, si siempre aquí en Estados Unidos tenemos que estar con un ojo al gato y otro al garabato, ¿no? Con eso de que, pues ya saben que aquí todo el mundo puede estar armado, ¿no? El vecino, tu cuñado, el de la tienda, cualquier lugar. Pero ojo, no solo eso, nos tenemos que estar cuidando, Patricia. Ahora también de los ciberataques. No me rompan mis macetas cibernéticas, Patricia, hombre.
2: Vamos también hay novedades en esto porque ya nuestro país, Estados Unidos, aplica nuevas reglas de visado a personas vinculadas con ciberdelito.
1: Sí, pero mira, qué bueno por esa parte, porque imagínate que un brother que venga de otro lugar que se encargaba de delinquir a través de redes sociales, fraudes y esas cosas. Ajá. Y entra como si nada aquí el país.
2: Sí, no se vale.
1: Si a eso le sabe, pues ¿a qué se va a dedicar aquí cuando? Pues a lo mismo.
2: Exactamente, ¿no? Porque fíjate que Estados Unidos aplicó estas reglas de qué va. Bueno, es una política global de restricción de visados dirigida a personas involucradas en ciberdelincuencia, estafas cibernéticas y casos de sextorsión. Según informó el Departamento de Estado, va a aplicar bajo la Ley de Inmigración y Nacionalidad, que va a incluir a familiares directos de los responsables o cómplices.
1: Ah, mira.
2: Eso está bueno porque pueden llegar a terminar con toda una red. Que se da entre familias.
1: Es que imagínate que a lo mejor llegan estas personas, y también están inmiscuidas las mamás, las esposas, las hermanas, Patrick, híjole, qué lamentable.
2: Todo. Esto busca frenar una amenaza sin precedentes que está vinculada a estafas de inversión en línea, muchas de ellas operadas por organizaciones criminales transnacionales chinas, que de ahí viene el origen. Solo en 2024 estos esquemas habrán defraudado a ciudadanos por al menos $10,000 millones.
1: No, es que sí está fuerte, ¿eh? Lo que pasa es que sí hay personas que sí se dedican totalmente a eso, y es parte de este esfuerzo amplio que incluye sanciones muy importantes como confiscación de activos, ¿no? Procesamiento, solicitudes de extradición también. Y pues obviamente la cooperación internacional para desmantelar estas redes es muy importante para tomarlo en cuenta.
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3: Una pregunta que a lo mejor se han hecho y temen contestar. ¿Cómo están de sus pulmones después del COVID-19? Si a mí me preguntas, Pati, yo siento que
4: ¿quedaste
3: sí.
4: ¿Quedaste afectado?
3: Sí, hubo un tema, ¿eh? Me dio COVID. Y luego cuando tuve...
4: Hay que revisarse.
3: Tuve un gato, ajá, me empezó a dar lo que nunca, ¿no? Hasta me silbaba el pecho y demás, lo que nunca me había sucedido. O sea, no sé si la alergia a los gatos ya tenía, pero parece que los pulmones algo les pasa, ¿no? Sin duda.
4: Sí, la verdad es que mira, los pulmones son los órganos que envejecen más rápido de lo que se pensaba. Y hay que saber cómo cuidarlos, porque si llega un punto que empiezan a desgastarse, hay que estarse haciendo estudios, hay que estarse revisando, porque esto está asociado a cuando pierdes fuerza en los músculos del diafragma o ya no tienes esta elasticidad en el tejido pulmonar. Muchos, además de que fuman y demás, la pandemia dejó un daño tremendo en la población, ¿eh?
3: Pues mira, ¿cómo se mide la edad de los pulmones? Primero, o sea, porque a lo mejor usted se siente muy bien, pero sus pulmones están muy viejitos. Y es que desde los 80s hubo especialistas que comenzaron a analizar cómo medir la edad pulmonar y vieron algunas pruebas para conocer pues si los pulmones de una persona funcionaban acorde a su edad. Y se sorprendieron, ¿eh? Sin duda alguna.
4: Mira, hay quienes también se les pide solicitar hacer ejercicio físico, una caminata de 6 minutos o la prueba de ejercicio cardiopulmonar, para después medir sus signos vitales, los toman como referencia y te miden la respuesta del pulmón al esfuerzo físico para ver más o menos cómo andas.
3: Oye, ¿te acuerdas lo de inflar un globo? De inflar un globo,
4: sí, constantemente. O que con un popote aventabas unas pelotitas, ¿no?
3: Eso quieras o no, ayuda, ¿eh?
4: Sí, claro.
3: O sea, son algunas pruebas básicas para conocer sobre todo cómo están nuestros pulmones, ¿eh? Y hay métodos que son más sofisticados, ¿no? Como la velocidad, para ver la velocidad de los pulmones, en qué forma transfieren el oxígeno a la sangre, ¿no? Y ayudan a detectar problemas respiratorios antes de que aparezcan síntomas graves, ¿no?
4: Sí, fíjate que un estudio muy común, está raro el nombre, pero se llama espirometría. Esto tú, mediante inhalando y exhalando, se mide cuánto aire puedes exhalar y con qué rapidez se expulsa. Porque en medida de cómo lo hagas, pues es cómo está tu capacidad pulmonar.
3: Pues haga estas pruebas y chéquese muy bien los pulmones. A lo mejor se siente muy chavo y...
4: Si detecta algo malo, chéquese.
3: Más vale.
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1: Vamos a hablar de los deportes que son muy importantes y sobre todo que se están moviendo en la NFL. Hay que decir, Pati, que en la NFL vendrá todo este movimiento ya en septiembre, llegará la pretemporada y demás, pero aguas, porque Estados Unidos deportó al primer jugador de la NFL nacido en Kenia, Pati. Entonces, ya hasta el ICE se metió, ya el ICE ya está metiendo con los temas deportivos también, ¿eh?
2: Me parece que ya se excede, ¿no? Pues se exceden atribuciones, puede incurrir en abuso de poder.
1: Hay que decir que el Servicio de Inmigración y Aduanas, el ICE de Estados Unidos, anunció la deportación de este primer jugador de fútbol americano de la NFL nacido en Kenia, Daniel Ogama Adongo, por quedarse en el país tras el fin de su carrera deportiva y además porque tenía antecedentes criminales. Bueno, también nos ayuda mi compadre, ¿no? ¿Estás de acuerdo? O sea, te jugaste aquí.
2: Pero fíjate.
1: Te quedaste de ilegal y todavía delinquiste, ¿no?
2: Ahí cambia la nota. Pues estábamos diciendo, no, oye, ese ya se están pasando. Ajá. Pero si se trata de una persona que tiene estos antecedentes, pues es con toda razón.
1: Mira, él jugó como apoyador de los Colts de Indianapolis del 2013 al 2015. O sea, estás hablando un poquito más de 10 años, ¿no? Y se quedó en Estados Unidos después de que su visa venció. Fíjate, hasta menso eres. Fuiste jugador profesional. Viste que tu visa venció en el 2016. Pues te vas o pides algo. Si ya te había dado el país la oportunidad de estar aquí y luego te metes a delinquir, no, tiene cargos criminales, ¿eh? Así
2: o
1: que.
2: O sea, bueno. ¿Ahí qué tendrías? Ahí está justificado esta acción, ¿estás de acuerdo?
1: Sí, no. Este es un peligroso individuo, así lo dice la ley, que era una amenaza para la comunidad, que lo más seguro es que desde que lo removieron de la NFL, pues se dedicó a delinquir.
2: Sí.
1: Incluidos a exatletas profesionales también. Entonces, pues ahí está el tema, a este brother deportado.
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